Dios les bendiga. Bienvenidos a una nueva edición de Camino de Esperanza por Radio Dinámica 1490, la señal del mensaje diferente, y todo bajo la dirección de Manuel Felipe García. Estábamos escuchando un hermoso himno en la voz de tres Marcos: Marcos Vidal, Marcos Barrientos y Marcos Witt. Sublime gracia para la gloria del Señor. El Espíritu Santo y el arrepentimiento es un tema muy hermoso, porque es clave en la vida del creyente desde el primer momento que acepta a Jesucristo en su corazón. Y es una operación espiritual mucho antes de ese momento, cuando el Espíritu Santo nos guía en el amor del Señor a aceptar el gratuito perdón de nuestros pecados por el sacrificio hecho por Cristo en la cruz del Calvario. La Biblia dice que aún siendo nosotros pecadores, Cristo murió por nosotros, y que aún siendo infieles, Cristo permanece fiel a su palabra. Es el Espíritu Santo, a través de la palabra de Dios que recibimos en el Evangelio, el que nos hace conocer de la oferta, la propuesta de Dios de darnos el perdón gratuito de nuestros pecados y finalmente darnos la vida eterna en Jesucristo, nuestro Dios y Salvador. Dice la palabra del Señor en Juan capítulo 16, versículos 7 y 8. Pero yo os digo la verdad, os conviene que yo me vaya, porque si no me fuera, el Consolador no vendría a vosotros, mas si me fuere, os lo enviaré. Y cuando Él venga, convencerá al mundo de pecado, de justicia y de juicio. El Espíritu Santo es el que nos guía a un verdadero arrepentimiento. Trataremos de comprender y valorar la acción del Espíritu Santo en esta acción de Dios para nuestras vidas. Conocer la visión del pacto del Antiguo Testamento, o cómo guiaba al pueblo de entonces al arrepentimiento, y cómo en el nuevo pacto hecho en la sangre de Jesucristo nos lleva a un verdadero arrepentimiento aún en el siglo XXI. Comprender y valorar el arrepentimiento en el nuevo pacto como condición para la salvación, demostrable en obras y reemplazable por alguna condición personal. Obligación sería en esta vida y parte del mensaje de la iglesia. Comprender la función de la convicción de pecado que tiene el Espíritu Santo. A través de la Sagrada Escritura aprendemos las diversas funciones que cumple el Espíritu Santo en la vida cristiana. Desde el primer momento, desde nuestros inicios, una de esas funciones es guiarnos al verdadero arrepentimiento. En el Antiguo Testamento se refiere muchas veces a Dios arrepintiéndose, aun cuando se señala que esta es una característica humana netamente. En cambio, en el Nuevo Pacto, en el Nuevo Testamento, el arrepentimiento es propio de los seres humanos. Jesús afirmó que es el Espíritu Santo quien nos convence de pecado, de justicia y de juicio. Estudiar al Espíritu Santo, los teólogos le han denominado neumatología, y es la palabra derivada del griego neuma, que significa espíritu, y viento, aliento. La doctrina del Espíritu Santo es una doctrina netamente bíblica. Usted no la consigue en otro lugar. La única fuente donde podemos encontrar información sobre el Espíritu Santo como Dios, como persona y su morada en el discípulo de Cristo es la Biblia. No hay otro. Es muy importante saber que la Escritura es cristocéntrica. Jesucristo es el tema central de la Biblia y de nuestra fe. Si sacamos o quitamos a Jesucristo de las Sagradas Escrituras, la Biblia perdería todo sentido, porque Jesús es el centro alrededor del cual gira toda la Escritura. Importante entonces es saber que el Espíritu Santo vino a morar en nuestras vidas para hablarnos de Cristo y no de sí mismo, aun cuando es una de las tres personas de la divinidad: Padre, Hijo y Espíritu Santo. Todo discípulo de Jesucristo mantiene íntima relación personal con el Espíritu Santo, que nos fue dado para enseñarnos a vivir en el temor de Dios, como lo dice el profeta Ezequiel en Ezequiel 11:19 y

Ezequiel 36:26. Debemos tener claro el concepto de la vida en comunión con el Espíritu Santo por dos razones importantes. Primero, porque la vida cristiana comienza y continúa mediante el Espíritu Santo. Y segundo, porque toda actividad cristiana válida es inspirada y guiada por el Espíritu Santo. En las Sagradas Escrituras encontramos numerosas obras que no habrían sido posibles sin la intervención del Espíritu Santo. Ya en los primeros versículos hallamos al Espíritu de Dios obrando en su creación. Génesis capítulo 1, versículos 1 al 3, dice la palabra: En el principio creó Dios los cielos y la tierra, y la tierra estaba desordenada y vacía, y las tinieblas estaban sobre la faz del abismo, y el Espíritu de Dios se movía sobre la faz de las aguas. Y dijo Dios: sea la luz, y fue la luz. Tal como la luz iluminó la creación del nuevo mundo, un día Cristo resplandeció nuestros corazones. Mas para que esto ocurriera fue necesario primero que obrara en nosotros la convicción del arrepentimiento de pecados. Esta convicción de Dios en nuestras vidas obra por medio del Espíritu Santo. La palabra del Señor dice, allí en la segunda carta del apóstol Pablo a los Corintios, capítulo 4, versículos 3 al 6, de la siguiente manera: Pero si nuestro evangelio está aún encubierto, entre los que se pierden está encubierto, en los cuales el Dios de este siglo cegó el entendimiento de los incrédulos, para que no les resplandezca la luz del evangelio de la gloria de Cristo, el cual es la imagen de Dios. Porque no nos predicamos a nosotros mismos, sino a Jesucristo como Señor, y a nosotros como vuestros siervos, por amor de Jesús. Porque Dios, que mandó que de las tinieblas resplandeciese la luz, es el que resplandeció en nuestros corazones para iluminación del conocimiento de la gloria de Dios en la faz de Jesucristo. ¿Por qué no responden más personas a un evangelio tan glorioso? Dice la palabra del Señor en la segunda carta a los Corintios, capítulo 4, versículo 3 y 4. Pero si nuestro evangelio está encubierto, entre los que se pierden está encubierto, en los cuales el Dios de este siglo cegó el entendimiento de los incrédulos, para que no le resplandezca la luz del evangelio de la gloria de Cristo, el cual es la imagen de Dios. Pero si nuestro evangelio está encubierto, entre los que se pierden está encubierto, si las personas no responden a este glorioso evangelio, no es culpa del apóstol Pablo, no es culpa del evangelio. Solamente aquellos que están pereciendo pierden el mensaje. La ceguera de los incrédulos de ninguna manera detracta la claridad del evangelio, ya que el sol no es menos resplandeciente para el ciego que no percibe la luz. La versión King James en inglés traduce el final del versículo 4 de la siguiente manera: Se escondió de los que están perdidos. El gran evangelista Spurgeon dice: De acuerdo con el texto, aquel que no cree en Jesucristo es un hombre perdido. Dios te ha perdido. No eres tu siervo. La iglesia te ha perdido. No estás trabajando para la verdad. El mundo en verdad te ha perdido. No le das un servicio duradero. Te has negado a ti mismo el derecho, la alegría del cielo. Estás perdido. Perdido, perdido. No solamente se trata de que estarás perdido, sino de que estás ahora, aquí y ahora, perdido, perdido aún en el día de hoy. Y dice la palabra: en los cuales el Dios de este siglo cegó el entendimiento, aquellos que se pierdan y a quienes el evangelio está aún encubierto, Satanás los cegó, el Dios de este siglo, como dice la palabra. No significa que son víctimas inocentes de la obra de ceguera de Satanás. El trabajo de Satanás sobre ellos no es la única razón de que estén ciegos.
Juan capítulo 13, versículo 19 dice: esta es la condenación, que la luz vino al mundo, y los hombres amaron más las tinieblas que la luz, porque sus obras eran malas. Por supuesto, aunque los hombres aman las tinieblas y eligen las tinieblas, Satanás persiste en trabajar duro para mantenerlos ciegos al glorioso evangelio de la luz y la salvación que es en Cristo Jesús. También señalamos que es en el entendimiento del incrédulo el que está cegado. Satanás también obra en el corazón y la emoción del perdido, pero su principal campo de batalla es el entendimiento. Podemos ver la estrategia de Satanás trabajando duro para hacer a las personas pensar menos, aprender menos y utilizar menos su entendimiento. Este también es el motivo por el que Dios ha elegido la palabra para transmitir el evangelio, porque la palabra toca nuestro entendimiento y puede tocar el entendimiento que el Dios de este siglo cegó. El Dios de este siglo. El título de Dios de este siglo no es utilizado para Satanás en ningún otro lugar de la Escritura, pero la idea es expresada en diferentes pasajes como Juan capítulo 12, versículo 31, Juan capítulo 14, versículo 30, Efesios capítulo 2, versículo 2, Efesios capítulo 6, versículo 12 y primera carta de Juan 5, 19. Hay un significado real e importante en el cual Satanás gobierna este mundo. No en un sentido final, porque de Jehová es la tierra y su plenitud, el mundo y los que en él habitan, dice el Salmos 24:1. Pero Jesús no contendió por el reclamo de Satanás de gobernar sobre este presente siglo, según Lucas 4:5-8, porque hay un sentido en el cual Satanás es el gobernador por elección popular de este siglo. La soberanía del mundo satánico es de hecho aparente en lugar de real, ya que solo Dios es el rey de la eternidad, según primera carta de Timoteo 1:17. Esto es de cada siglo pasado, presente y futuro. Aquí el diablo es llamado el Dios de este mundo, porque reina sobre la gran mayoría de la tierra y sus habitantes son sus siervos y esclavos, aunque en ningún otro lado lo vemos ser nombrado el Dios de este mundo, pero nuestro Salvador Jesucristo lo llama en dos ocasiones el príncipe de este mundo. La verdad bíblica de que Satanás sea el Dios de este siglo puede ser entendida erróneamente. Algunos cristianos posteriores, como los maniqueos, promovían un entendimiento dual de Dios y Satanás y enfatizaban en esta frase del Dios de este siglo. Su idea era que Dios y Satanás eran oponentes equivalentes, en lugar de entender que en ninguna forma Satanás era el opuesto de Dios. En reacción a estas falsas doctrinas, muchos comentaristas cristianos primitivos como Agustín, Orígenes, Crisóstomo y otros interpretaban este versículo de una manera extraña para quitarles municiones a los herejes. Pero esto no es correcto. El hecho de que alguien tergiverse la verdad de una manera no significa que podemos tergiversar la verdad en otra manera para compensar. Calvino hace una buena aproximación sobre esto cuando expresa que al ser fuertemente presionados por sus oponentes, estaban más ansiosos de refutarlos que de explicar las ideas del apóstol Pablo. En lugar de eso, Calvino dio un buen sentido de lo que debemos de entender por la frase el Dios de este siglo. El diablo es llamado el Dios de este siglo en la misma manera en que Baal fue llamado el Dios de aquellos que lo adoraban. Dice que es el Dios de los incrédulos. Según la Biblia, Satanás solamente puede cegar a aquellos que son incrédulos. Si estás cansado de tener el entendimiento ciego por el Dios de este siglo, entonces pon tu confianza en Jesucristo y en lo que hizo por ti en la cruz del Calvario. Luego Satanás ya no te podrá cegar más. El Dios de este mundo es capaz solamente de cegar el entendimiento de los incrédulos.
El rehusarse a creer es la razón secreta de la ceguera que ocurre a los hombres. Para que no les resplandezca la luz del Evangelio de la gloria de Cristo. Ver esta gloria es el ser hecho salvo. Por lo tanto, Satanás dirige sus energías para cegar a los hombres e impedirles ver la luz del Evangelio de la gloria de Jesucristo. Esa luz es la revelación misma de Jesucristo, que vino al mundo a quitar el pecado del corazón del hombre para que pueda tener una relación íntima en santidad, una relación sin pecado con su Creador. El entender la estrategia de Satanás con los incrédulos debería de animarnos a orar por los perdidos. Le deberíamos de pedir a Dios que haga brillar su luz, que desbarate, destruya la obra de ceguera de Satanás y que imparta fe en los corazones para vencer la incredulidad que trae consigo la ceguera. Pablo sabía de lo que estaba hablando cuando escribió esto. Él mismo estuvo completamente ciego a la verdad hasta que Dios irrumpió en medio de las tinieblas. De hecho, cuando el apóstol Pablo se encontró por primera vez con Jesús, el Señor lo hirió con una ceguera literal, la cual fue sanada, y sus ojos, tanto espirituales como físicos, fueron abiertos para ver la gloria de Cristo Jesús. Vamos a escuchar una alabanza para la gloria del Señor y proseguir con este hermoso tema tan importante que le va a llevar a usted a tomar la decisión de huir de las tinieblas y refugiarse en el amor de Cristo eternamente y para siempre.

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Estábamos escuchando una hermosa alabanza en la voz de nuestra hermana Mati Martínez, A sus pies, una alabanza para la gloria del Señor. Estamos hablando sobre el tema del arrepentimiento y qué importante es para nuestra vida el tener conocimiento y entendimiento de esta doctrina cristiana tan importante, no solo para nosotros los que ya tenemos a Cristo en el corazón, sino especialmente para aquellos que no son cristianos. Y quisiera unas palabras acerca del arrepentimiento en el Antiguo Testamento. 58 veces se nombra el arrepentimiento en la Biblia, 17 veces en el Antiguo Testamento y 41 veces en el Nuevo Testamento. Es decir, que en el Nuevo Pacto, el pacto de sangre de Jesucristo, se da mayor importancia a este concepto que implica cambio de actitud ante Dios. Todas las veces que se habla de arrepentimiento en el Antiguo Testamento están referidas a Dios cambiando su proceder con respecto a los hombres. Primer libro de Samuel capítulo 15 versículo 35 dice: y nunca después vio Samuel a Saúl en toda su vida, y Samuel lloraba a Saúl, y Jehová se arrepentía de haber puesto a Saúl por rey sobre Israel. Salmos capítulo 106 versículo 45 dice la palabra: y se acordaba de su pacto con ellos, y se arrepentía conforme a la muchedumbre de sus misericordias. Ezequiel capítulo 24, 14 dice: yo Jehová he hablado, vendrá y yo lo haré, no me volveré atrás, ni tendré misericordia, ni me arrepentiré, según tus caminos y tus obras te juzgarán, dice Jehová el Señor. Sin embargo, el primer libro de Samuel dice que él no es hombre para que se arrepienta. El arrepentimiento es una cosa propia de hombres y no de Dios. Primer libro de Samuel capítulo 15 versículo 29 dice: además, el que es la gloria de Israel no mentirá ni se arrepentirá, porque no es hombre para que se arrepienta. En el Antiguo Testamento se llama al arrepentimiento volverse del mal camino. Dice la palabra en Jeremías capítulo 26 versículo 3: quizá oigan y se vuelvan cada uno de su mal camino, y me arrepentiré yo del mal que pienso hacerles por la maldad de sus obras. A través de las Sagradas Escrituras aprendemos que en el Antiguo Pacto el Espíritu Santo habló a través de determinados individuos como los patriarcas y los profetas. El Espíritu Santo guiaba al pueblo a la obediencia a la ley. Aún no entraba en forma definitiva en el corazón del ser humano, sino que a algunos los visitaba o tomaba para hablar a su pueblo. El arrepentimiento consistía en darse cuenta de su desobediencia y reconciliarse con Dios por medio de sacrificios y obedeciendo a su ley. Dios anuncia en el Antiguo Testamento que Él les dará un nuevo espíritu y cambiará los corazones de los que crean en Él, promulgando un nuevo pacto. Jeremías capítulo 31, versículos 31 al 33 dice: he aquí que vienen días, dice Jehová, en los cuales haré nuevo pacto con la casa de Israel y con la casa de Judá, no como el pacto que hice con sus padres el día que tomé su mano para sacarlos de la tierra de Egipto, porque ellos invalidaron mi pacto, aunque fui yo un marido para ellos, dice Jehová. Pero este es el pacto que haré con la casa de Israel después de aquellos días, dice Jehová. Daré mi ley en su mente y la escribiré en su corazón, y yo seré a ellos por Dios y ellos me serán por pueblo. A través de las Sagradas Escrituras aprendemos que el Nuevo Testamento menciona 41 veces el arrepentimiento. En todos los versículos
se refiere al arrepentimiento humano excepto uno. Este es el único versículo del Nuevo Testamento donde se refiere un hipotético arrepentimiento de Dios. El Señor juró y no negará su juramento. Dice la carta a los Hebreos, capítulo 7, versículo 21, porque los otros ciertamente sin juramento fueron hechos sacerdotes, pero este, con el juramento del que lo dijo, juró el Señor y no se arrepentirá. Tú eres sacerdote para siempre, según el orden de Melquisedec. El arrepentimiento es condición para la salvación, aspecto muy importante para que el hombre, el ser humano, lo entienda y comprenda la misión de Cristo en este mundo: buscar y salvar al que se había perdido. Mateo capítulo 3, versículo 2 dice: el reino de Dios exige el arrepentimiento. Y dice: y diciendo, arrepentidos, porque el reino de los cielos se ha acercado. Mateo capítulo 4, versículo 17 era parte de la predicación de Jesús. Lo primero que anunció fue: desde entonces comenzó Jesús a predicar y a decir, arrepentíos porque el reino de los cielos se ha acercado. En Marcos capítulo 1, versículo 15, el arrepentimiento va unido a la fe en el mensaje de Jesucristo, diciendo, el tiempo se ha cumplido y el reino de Dios se ha acercado. Arrepentíos y creed en el Evangelio. Lucas capítulo 13, versículo 3 nos habla: quien no se arrepiente de su pecado perecerá en la eternidad. Os digo, no antes, si no os arrepentís, todos pereceréis igualmente. En Hechos capítulo 2, versículo 38, habla acerca del arrepentimiento del hombre. Sigue el cumplimiento de la promesa de Dios de la recepción del Espíritu Santo. Esta es la

0: entrada o puerta al reino de Dios, el arrepentimiento. Pedro les dijo: arrepentíos y bautícese cada uno de vosotros en el nombre de Jesucristo para perdón de los pecados, y recibiréis el don del Espíritu Santo. El arrepentimiento es para todo ser humano sin excepción, clase, raza, color, es para todo ser humano. Los cristianos judíos se extrañaron profundamente al percatarse que también los gentiles podían arrepentirse y convertirse a Dios. Hechos capítulo 11, versículo 18 dice: entonces, oídas estas cosas, callaron y glorificaron a Dios, diciendo: de manera que también a los gentiles ha dado Dios arrepentimiento para vida eterna. Dios desea que todos los seres humanos se arrepientan. Dice la palabra en la segunda carta de Pedro capítulo 3, versículo 9: el Señor no retarda su promesa, según algunos la tienen por tardanza, sino que es paciente para con nosotros, no queriendo que ninguno perezca, sino que todos procedan al arrepentimiento. Dios está interesado en que todo pecador se arrepienta. Dice Lucas 15:7: os digo que así habrá más gozo en el cielo por un pecador que se arrepiente que por 99 justos que no necesitan de arrepentimiento. Ahora bien, el arrepentimiento es para los pecadores. El llamado de Jesús es para todos los pecadores y no para los que no pecan. El llamado es en primer lugar al arrepentimiento. Mateo capítulo 9, versículo 13 dice: id pues y aprended lo que significa misericordia quiero y no sacrificio, porque no he venido a llamar a justos, sino a pecadores al arrepentimiento. El arrepentimiento debe ser mostrado a través de las obras. El arrepentimiento se demuestra en actos. Dice Mateo capítulo 3, versículo 8: haced pues frutos dignos de arrepentimiento. Se exigió a los gentiles que demostraran frutos de verdadero arrepentimiento con una vida transformada. Cuando aquí se habla de obras, se refiere a actitudes, hechos, modo de vivir, más que a acciones de caridad. No debemos confundirnos con el concepto obras de misericordia cuando leemos en la Biblia la palabra obras. Obra es una acción que puede ser a favor del prójimo o sencillamente una actitud correcta, como por ejemplo no robar, no ser corrupto, mentiroso, etc. Sino que anuncié primeramente a los que están en Damasco y Jerusalén y por toda la tierra de Judea y a los gentiles que se arrepintiesen y se convirtiesen a Dios haciendo obras dignas de arrepentimiento. Los pecados sexuales deben ser reconocidos y confesados ante Dios. Segunda carta a los Corintios capítulo 12 versículo 21 dice: que cuando vuelva me humille Dios entre vosotros y quizá tenga que llorar por muchos de los que antes han pecado y no se han arrepentido de la inmundicia y la fornicación y lascivia que han cometido. Juan el Bautista predicó acerca del arrepentimiento. El bautismo de Juan el Bautista era para arrepentimiento o cambio de actitud con Dios. No era para complementar la salvación, que de por sí es un don gratuito de Dios que no exige al hombre hacer nada para merecerse la salvación. Yo a la verdad os bautizo en agua para arrepentimiento, pero el que viene tras mí, cuyo calzado no soy digno de llevar, es más poderoso que yo. Él os bautizará en Espíritu Santo y fuego, dice Mateo capítulo 3, versículo 11. El apóstol Pablo explicó la diferencia entre la prédica de Juan el Bautista y Jesús. Allí en el libro de los Hechos, capítulo 13, versículo 24, dice: antes de su venida, predicó Juan el bautismo de arrepentimiento a todo el pueblo de Israel. Pero hay algo bien interesante en el tema del arrepentimiento, y es hablar acerca del falso arrepentimiento. Esaú hizo algo muy grave desde el punto de vista espiritual al menospreciar la bendición de ser el primogénito de Isaac. Cuando se dio cuenta de todo lo que perdía, quiso recuperar la primogenitura, pero no le fue dado. En verdad, lo que él experimentó no fue arrepentimiento, sino dolor por codicia. Allí, en Hebreos capítulo 2, versículos 16 y 17 dice: no sea que haya algún fornicario o profano como Esaú, que por una sola comida vendió su primogenitura. Porque ya sabéis que aún después, deseando heredar la bendición, fue desechado y no hubo oportunidad para el arrepentimiento, aunque la procuró con lágrimas. A través de la Escritura aprendemos que el arrepentimiento de Judas no fue tal arrepentimiento, sino más bien fue solo remordimiento por lo que había hecho, culpabilidad sin reconocimiento ante Dios por su pecado. Esto se demuestra cuando toma la decisión de autoeliminarse. Mateo capítulo 27, versículo 3 dice: entonces Judas, el que le había entregado, viendo que era condenado, devolvió arrepentido las 30 piezas de plata a los principales sacerdotes y a los ancianos. El arrepentimiento no puede ser reemplazado por alguna condición personal. De nada vale decir que provengo de una familia, abuelos y padres cristianos, si yo no he experimentado en forma personal el arrepentimiento, porque eso no se hereda. Lucas capítulo 3, versículo 8 dice: haced pues frutos dignos de arrepentimiento, y no comencéis a decir dentro de vosotros mismos: tenemos a Abraham por padre, porque os digo que Dios puede levantar hijos a Abraham aún de estas piedras. El arrepentimiento es una obligación seria en esta vida. Reconvenir es reprender suavemente a una persona por algo que ha dicho o hecho mal. Aquellas ciudades que fueron testigos de sus señales divinas y a pesar de ello no se arrepintieron, él las reprendió con amor. Entonces comenzó a reconvenir a las ciudades en las cuales había hecho muchos de sus milagros porque no se habían arrepentido. El arrepentimiento es para esta vida y no para la eternidad. Lucas capítulo 16, versículo 30 dice la palabra: él entonces dijo: no, padre Abraham, pero si alguno fuere a ellos de entre los muertos, se arrepentirán. En el libro de Apocalipsis, capítulo 2, versículo 5, el apóstol Juan advierte a la iglesia local que se apresure en arrepentirse, cambiar de actitud, hacer obras dignas de arrepentimiento, volver a actuar con el amor que lo hacía cuando empezó a seguirle. Amenaza con quitarle el candelero que simboliza su calidad de iglesia. Significa que dejará de alumbrar al mundo si no se arrepiente, si no cambia. Dice Apocalipsis 2:5: recuerda, por tanto, de dónde has caído y arrepiéntete y haz las primeras obras, pues si no, vendré pronto a ti y quitaré tu candelero de su lugar si no te hubieres arrepentido. Una pecadora metida por Satanás en la iglesia de Tiatira hace conductas escandalosas. El Señor le ha esperado para que se arrepienta, pero ella se niega a hacerlo. En la iglesia suele haber hermanos que pecan grave e insistentemente, que no pueden dejar de hacerlo por alguna razón. En el texto, el Señor advierte que castigará a la mujer que está rompiendo la fe de los discípulos de Tiatira si ella no se arrepiente. Dice la palabra en el libro de Apocalipsis, capítulo 2, versículo 20 al 22: pero tengo unas pocas cosas contra ti, que toleras que esa mujer Jezabel, que se dice profetiza, enseñe y seduzca a mis siervos a fornicar y a comer cosas sacrificadas a los ídolos. Y le he dado tiempo para que se arrepienta, pero no quiere arrepentirse de su fornicación. He aquí, yo la arrojo en cama y en gran tribulación a los que con ella adulteran, si no se arrepienten de las obras de ella. Lucas 24:47 dice: y que se predicase en su nombre el arrepentimiento y el perdón de pecados con todas las naciones, comenzando desde Jerusalén. Estas son las enseñanzas básicas del cristianismo: el arrepentimiento, la fe en Dios y otras no se pueden olvidar o menospreciar, pues sobre ellas se sostiene el resto de las enseñanzas o doctrinas. El arrepentimiento es de obras muertas, es decir, de acciones que llevan a la muerte espiritual, de hechos que son propios de un alma muerta, un incrédulo, y no de un resucitado vivo por Cristo. La carta a los Hebreos capítulo 6 versículo 1 dice: por tanto, dejando ya los rudimentos de la doctrina de Cristo, vamos adelante a la perfección, no echando otra vez el fundamento del arrepentimiento de obras muertas de la fe en Dios. Todos estos textos nos hablan de la importancia que tiene el arrepentimiento en la conversión de una persona. No podemos pasar de las tinieblas a la luz sin arrepentirnos de toda una vida anterior de pecado, rebelión y desobediencia ante Dios. Por esto, debemos de recordar algo bien importante y nunca jamás olvidar que el Espíritu Santo es el que nos convence de pecado. Dice la palabra del Señor en Juan capítulo 16, versículos 7 y 8: pero yo os digo la verdad, os conviene que yo me vaya, porque si no me fuera, el Consolador no vendría a vosotros, mas si me fuere, os lo enviaré. Y cuando Él venga, convencerá al mundo de pecado, de justicia y de juicio. El amor de Dios constriñe nuestros corazones, conmoviendo nuestras vidas, nuestra conciencia, guiándolos al arrepentimiento. Mas el corazón del ser humano está tan envilecido y endurecido que se justifica a sí mismo, no reconoce su pecado ante Dios ni se arrepiente. Romanos capítulo 2 versículo 4 dice: o menosprecias las riquezas de su benignidad, paciencia y longanimidad, ignorando que su benignidad te guía al arrepentimiento. Dios contrista, entristece o aflige nuestra alma cuando pecamos. Este tipo de tristeza produce arrepentimiento. Segunda carta a los Corintios capítulo 7 versículo 9 dice: ahora me gozo, no porque hayáis sido contristados, sino porque fuisteis contristados para arrepentimiento, porque habéis sido contristados según Dios, para que ninguna pérdida padecieseis por nuestra parte. A través de las Escrituras, aprendemos que el propósito del arrepentimiento es el perdón de pecados para recibir la vida eterna. Arrepentirse es reconocer por la administración del Espíritu Santo que soy un pecador, que con mis malas acciones he ofendido a Dios y necesito su perdón. Mientras que convertirse a Dios es volverse a Él en obediencia de su palabra para mantenernos en comunión íntima con el Señor. Al arrepentirnos y convertirnos, Dios borra nuestros pecados y comenzamos a experimentar la presencia de sus bendiciones en nuestras vidas. Hechos capítulo 3 versículo 19 dice: así que arrepentíos y convertíos para que sean borrados vuestros pecados, para que vengan de la presencia del Señor tiempos de refrigerio. Es el mismo Espíritu, Dios mismo, que nos confronta con nuestra pobre condición de pecadores y nos convence de ello. Es una obra que nadie más que el Espíritu Santo puede hacer. Y hablando acerca de este tema tan importante, tan hermoso y tan interesante, que nos llena de esperanza, especialmente para aquellos que no tienen a Cristo en su corazón, que tienen hoy una gran oportunidad de venir a la presencia de Dios. Dios te está llamando al arrepentimiento. Dios te está llamando a dejar, a abandonar el pecado y buscar su rostro, para que comiences a dar tus primeros pasos hacia la eternidad con Cristo Jesús. Por eso yo te invito en esta noche, que si sientes en tu corazón que Dios te está llamando al arrepentimiento, que Dios te está llamando a una vida íntima con Él, tú puedas hacer una oración conmigo y recibas a Cristo en tu corazón, recibas el perdón de tus pecados y comiences una vida eterna con Cristo Jesús. Ora conmigo, amigo y amiga que me escuchas. Señor Jesús, he escuchado tu palabra y vengo delante de ti reconociendo que soy un pecador y que necesito del perdón de mis pecados para recibir la vida eterna, para estar contigo eternamente y para siempre. Señor, yo abro mi corazón y te recibo como mi Señor y Salvador desde ahora y para siempre. Hazme templo y morada de tu Espíritu Santo. Que mi nombre esté allí inscrito en el libro de la vida. Y cuando vengas a levantar a tu pueblo, yo también sea levantado por tu poder para estar contigo eternamente y para siempre. Señor, líbrame del maligno, de sus trampas, mentiras, maquinaciones, y guárdame para ti, Señor. Háblame, Señor, por la palabra, por sueños, por revelaciones. Escucha mis ruegos y mis peticiones delante de ti, y hazme de ti, Señor, una vasija nueva, digna de tu gloria, Señor. Gracias, Señor. Amén, mi Dios. Amén y amén. Y usted, hermano, que está descarriado, yo te invito en esta noche, yo te invito a que te arrepientas y vuelvas al río de la voluntad de Dios. Ora conmigo, Señor Jesús, perdona mi rebeldía, perdona mi rebelión, levántame, restáurame, Señor, y límpiame con tu sangre. Señor, que yo pueda retomar el arado del Evangelio, que yo pueda retomar mi ministerio al cual tú me has llamado, que yo siga siendo templo y morada de tu Espíritu Santo, que mi nombre esté allí inscrito en el libro de la vida. Señor, cuando vengas por tu pueblo, yo también quiero ser levantado por tu poder para estar contigo eternamente y para siempre. Amén y amén. Amado hermano que estás peleando la buena batalla, que Dios te bendiga, que Dios te dé muchas fuerzas, que te llenes de gozo y de esperanza y la seguridad de que pronto estarás en la presencia del Señor para gozarte con Él eternamente y para siempre. Agradecidos por su sintonía, damos gracias al Señor por su palabra. Les invitamos para una nueva oportunidad a través de Radio Dinámica 1490, bajo la dirección de Manuel Felipe García. Que Dios te bendiga, que Dios te guarde.
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1: En Dinámica 9 y 4 minutos.
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3: Cuanto más se acercan las personas a nuestro matrimonio, se acercan más a ver la relación entre Cristo y su iglesia, porque esa es la responsabilidad. 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
4: 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Vivimos en una sociedad profundamente egocéntrica que nos enseña a tener como prioridad el amor propio. En el matrimonio, muchos piensan que el amor que se da al cónyuge depende del amor que reciben. Si no reciben amor, no dan amor. ¿Pero es esta la manera en que Dios quiere que los esposos amen a sus esposas? El día de hoy, el pastor John MacArthur, en la voz del pastor Luis Contreras, nos enseñará cómo el esposo debe amar a su esposa, así como Cristo amó a la iglesia. En el sermón titulado El diseño divino para el matrimonio, segunda parte, en gracia a vosotros.
3: Es amor de sacrificio, es amor de sacrificio personal. El esposo lleno del Espíritu ama a su esposa no por lo que ella puede hacer por él, sino por lo que él puede hacer por ella. Ese tipo de amor busca solo el gozo de ella, solo la satisfacción de ella, solo el beneficio espiritual de ella. Así es como funciona ese amor. Y eso amó Cristo, ¿verdad? Filipenses capítulo 2, no se aferró a lo que tenía en la gloria, la igualdad con Dios, sino que tomó forma de siervo y se humilló a sí mismo hasta la muerte y muerte de cruz. ¿Por qué hizo él eso? Fue un amor condescendiente, fue un sacrificio condescendiente por los objetos de su amor divino. Un amor verdadero nunca es tiránico, un amor verdadero es siempre sacrificado. Este es un amor como el de Cristo. Usted tiene que encontrar toda forma posible en la que usted pueda demostrar que usted se ha hecho un lado por el bien de su cónyuge. Es amor que es así de abnegado. En Juan, un par de pasajes en Juan. En Juan 13 fue un momento del aposento alto donde Jesús había expresado su amor. Juan 13 comienza habiendo amado a los suyos que estaban en el mundo, los amó hasta el máximo. Él tenía el máximo amor por ellos, no eran muy adorables, todos discutían, todos estaban discutiendo sobre quién sería el mayor en el reino. Nadie quería descalificarse lavando los pies de otra persona, todos pensaron que eran demasiado buenos para eso, así que no hicieron eso, lo cual era una cortesía común que debería haberse hecho antes de tal evento, tal cena. Y debido a que ellos se negaron a hacerlo, Jesús da un paso al frente y usted conoce la historia. Él les lavó los pies, se humilló a sí mismo para lavarles los pies. Y hacia el final del capítulo 13, en el versículo 34, él dice: un mandamiento nuevo os doy, que os améis unos a otros, como yo os he amado, que también os améis unos a otros. ¿De qué manera los acababa de amar? Lavando sus pies. A eso se está refiriendo. Así como yo os he amado, os amáis unos a otros. Y luego dice: en esto conocerán todos que sois mis discípulos, si tuvierais amor los unos por los otros. Y lo que él quiere decir con eso es que la definición de amor es un servicio humilde a otra persona, un sacrificio abnegado por otra persona. Allá en Juan 15, en esa misma ocasión, versículo 13, Jesús dijo:

es definido en las Escrituras en 1 Corintios 13. Usted recuerda esto, ¿verdad? El amor es paciente. Piense en esto en su matrimonio. El amor es paciente, el amor es amable, no es celoso, el amor no se jacta, no es arrogante, no actúa impropiamente, no busca lo suyo, no se irrita, no toma en cuenta el mal sufrido, no se goza de la injusticia, sino que se goza de la verdad. El amor todo lo soporta, todo lo cree, todo lo espera. Todo lo espera, el amor nunca falla. Muy bien, eso es amor divino. Ese es el tipo de amor que es derramado en nuestros corazones por el Espíritu Santo a través de la salvación, y así es como un esposo debe amar a su esposa. Y por cierto, todas esas cosas que leí de 1 Corintios 13 son verbos, no sustantivos estáticos. No está describiendo el amor como si pudiera tomar una foto instantánea, lo está mostrando como si fuera un video. Es un modo de vida, es ayuda y servicio humilde como un flujo continuo de vida. Así es como los esposos deben actuar hacia sus esposas. Simplemente sacando una de esas características en el versículo 5, el amor no busca lo suyo. No busca lo suyo. En el lenguaje de Filipenses 2, considera a los demás mejores que a sí mismo. Entonces, cuando un hombre está lleno del Espíritu, cuando un hombre está lleno de alabanza gozosa, cuando un hombre se caracteriza por una gratitud constante, cuando un hombre tiene un corazón sumiso, él amará a su esposa lo suficiente como para sacrificarse por ella, continuamente. Así que esto suaviza la autoridad de la que está hablando el Señor cuando él dice que las esposas deben someterse, porque ellas se están sometiendo a alguien que se sacrifica totalmente a sí mismo para guiarlas y proveer para ellas. La muerte a uno mismo es crítica, y esa es una realidad espiritual, ¿verdad? Toma tu cruz y sígueme, muere a diario, sé crucificado con Cristo, no mires por tus propias cosas. Este es realmente el punto de partida de este tipo de amor. Usted tiene que acabar consigo mismo. Usted podría pensarlo de esta manera, así es como podría describir morir a sí mismo. Cuando eres olvidado, descuidado, deliberadamente hecho a un lado, y te duele y hieres con el insulto del descuido, pero tu corazón está gozoso por ser considerado digno de sufrir por Cristo, eso es morir a ti mismo. Cuando se habla mal de tu bien, cuando se contradicen tus deseos, se ignoran tus consejos, se ridiculizan tus opiniones y te niegas a dejar que la ira surja en tu corazón o incluso a defenderte, sino que lo tomas todo de un modo en un silencio paciente y amoroso, eso es morir a ti mismo. Cuando soportas con amor y paciencia cualquier desorden, cualquier irregularidad, cualquier molestia, cuando puedes enfrentarte cara a cara con la insensatez, la extravagancia y la insensibilidad y soportarla como lo hizo Jesús, eso es morir a ti mismo. Cuando estás contento con cualquier comida, cualquier ofrenda, cualquier vestido, cualquier clima, cualquier sociedad, cualquier soledad, cualquier interrupción, por la voluntad de Dios, eso es morir a ti mismo. Cuando nunca te preocupas por referirte a ti mismo en una plática o registrar tus propias buenas obras o buscar el elogio, cuando realmente puedes amar ser desconocido, eso es morir a ti mismo. Cuando ves a otro prosperar y sus necesidades satisfechas y honestamente puedes regocijarte con él en espíritu y no sientes envidia ni cuestionas a Dios porque tus propias necesidades son mucho más grandes y en circunstancias desesperadas, eso es morir a ti mismo. Cuando puedes recibir corrección y reprensión de alguien de menor importancia que tú y humildemente te sometes tanto interior como exteriormente sin encontrar rebelión ni resentimiento en tu corazón, eso es morir a ti mismo. Le leo eso porque quiero que entienda que el rango de morir uno mismo es vasto. Entonces, en primer lugar, si usted va a amar a su esposa como Cristo ama a la iglesia, es un amor sacrificial, es un amor sacrificado. En segundo lugar, es un amor purificador. Vaya al versículo 26. Cristo amó a la iglesia y se entregó a sí mismo por ella para santificarla, habiéndola purificado en el lavamiento del agua con la palabra, a fin de presentársela a sí mismo una iglesia gloriosa, sin mancha, ni arruga, ni cosa semejante, sino que fuese santa y sin mancha. Este es el modelo, este es el estándar. Usted no solo debe sacrificarse por ella,

0: sino que usted debe ser el instrumento que Dios usa para santificarla a ella, apartarla del pecado, lo cual significa que usted no la guía a hacer cosas que son pecaminosas. Usted no aprieta los botones calientes que inician discusiones porque usted está enojado y desencadena hostilidad hacia ella. Esto es inducir una respuesta pecaminosa. ¿Por qué? Porque está comprometido, como lo estuvo Cristo, con la gloria de su iglesia. Me encanta eso. La iglesia en toda su gloria, en doxón, todo su esplendor. La palabra podría traducirse como belleza real. Y la belleza verdadera de una mujer es esa belleza interior, ¿verdad? Eso es de nuevo, 1 Pedro otra vez. No la vestimenta, no el arreglo que ella usa y las joyas, sino la belleza oculta del corazón. Así que a usted le preocupa su belleza verdadera, lo cual significa que a usted le preocupa su pureza verdadera. Desea que ella sea sin mancha. Mancha es la palabra en el griego, o arruga, lo cual significa un defecto. O cosa semejante. Usted no quiere que nada estropee la belleza de su esposa. Y la belleza de su esposa es definida al final del versículo 27 como santa y sin mancha. Usted es un instrumento de su santificación. Usted es un instrumento de la santificación de ella. Es por eso que dije esta semana, el matrimonio es realmente el esposo haciendo cualquier cosa y todo que traiga gozo y beneficio espiritual a su esposa. Es una idea simple. Usted debe ser usado por Dios para limpiarla, y particularmente por el lavamiento del agua con la palabra. Ese es el agente limpiador. Juan 15:3 dice que es la palabra la que nos limpia. Tito 3:5, el lavamiento de la regeneración por la palabra. Cristo purifica su iglesia a lavar su iglesia con la palabra, y esa es la función del esposo. Ser el instrumento de limpieza usando la palabra de Dios para lavar a su esposa, para que la verdadera belleza de ella pueda ser vista. Jesús oró, santifícalos en tu verdad, tu palabra es verdad. La palabra es el agente santificador, la palabra limpia. Cristo ama a su iglesia lo suficiente como para sacrificarse a sí mismo por ella, y luego continúa limpiando a su iglesia para que ella sea sin mancha ni arruga y santa, irreprensible. Qué cuadro tan hermoso de cómo un esposo es el instrumento santificador del Espíritu de Dios para su esposa. Así que el sacrificio y la pureza marcan el amor que es como el de Cristo. Y no puede haber un estándar menor que este. Cristo es el estándar y su amor por la iglesia. Hay una tercera cosa que decir sobre esto. Debemos amar a nuestras esposas no solo de una manera sacrificada y purificadora, sino también de una manera que se preocupa por ella. Y eso es lo que vemos en los versículos 28 al 30. Así también los maridos deben amar a sus mujeres como a sus propios cuerpos. En otras palabras, ustedes son una sola carne. Usted debe amar a su esposa como a su propio cuerpo. El que ama a su mujer, así mismo se ama. En otras palabras, si usted quiere lo mejor para usted, entonces ame a su esposa, porque usted realmente es inseparable de ella. Y el contentamiento de ella y el amor recíproco de ella será el gozo más grande de usted. Porque nadie aborreció jamás a su propia carne, dice el versículo 29, sino que la sustenta y la cuida, así como también Cristo a la iglesia. Y aquí regresamos a Cristo nuevamente. De la misma manera en la que Cristo cuida y sustenta a su iglesia, de la misma manera en la que Él desea lo mejor, que Él ofrece cuidado continuo. ¿Sabe? Pienso en el hecho de que Él nos ha dado todas las cosas que pertenecen a la vida y a la piedad. Pienso antes en el libro de Efesios, cuánto nos ama Cristo. Él nos ama lo suficiente, si usted ve el capítulo 1, que Él nos escogió antes de la fundación del mundo, que nos adoptó, que nos redimió, versículo 7, que nos perdonó. Y todo esto Él nos concedió de manera abundante nosotros. Este es un cuidado abundante Hemos sido bendecidos, versículo 3, con toda bendición espiritual en los lugares celestiales en Cristo. De eso está hablando esto. Bendiga usted a su esposa, sacrifíquese por ella, sea un instrumento purificador de Dios en la vida de ella y llénela usted de manera abundante de toda bendición posible. El matrimonio es difícil, lo entendemos. Todos tenemos los mismos desafíos. La sociedad nos golpea, Satanás viene contra nosotros, nuestra propia carne lo hace difícil, pero aquí están los patrones y las suposiciones que si a usted se le manda hacer con su esposa lo que Cristo hace al amar a su iglesia, que usted tiene el poder para hacer eso, y por supuesto Romanos 5 dice que Dios ha derramado su amor en su corazón por medio de su Espíritu Santo. ¿Qué significa entonces cuidarla, preocuparse por ella? Significa asegurarse de que ella tenga todo lo que satisfaga sus necesidades, no necesariamente deseos escandalosos y extravagantes, sino que esté ella completamente provista, protegida, preservada, cuidada, con todas aquellas cosas que de manera correcta deben esperarse. Lo que usted haría por usted mismo, lo que usted haría para sí mismo, usted no lo haría menos por ella, porque son una sola carne. Sustenta es la idea de alimentar. Cuide la idea de calentar con calor corporal. Así que usted proporciona todo lo que ella necesita y usted le da la seguridad y el calor del amor y el afecto continuos. Y usted hace esto porque Cristo es el ejemplo que usted tiene. Ahora hay una característica más de este amor. Es un amor purificador. Es un amor sacrificado. Es un amor que se preocupa, cuidadoso. Y vaya al versículo 31. También es un amor inquebrantable. Y aquí hay una cita de allá atrás, Génesis 2, lo leímos antes. Por tanto, dejará el hombre a su padre y a su madre, y se unirá a su mujer, y serán una sola carne. Este es un amor inquebrantable, un amor indivisible. Usted llega a ser una sola carne. Uno es el número indivisible, ¿verdad? Por eso Dios odia el divorcio. Lo que Dios ha unido no lo separe el hombre. Este debe ser el tipo de amor que Cristo tiene por su iglesia. Y Romanos 8 dice, nada puede separarnos del amor de Dios que es en Cristo Jesús nuestro Señor, ¿verdad? Romanos 8. Es esa misma clase de amor. Es el tipo de amor que deja atrás, palabra fuerte, significa abandonar a los padres y luego se une proscolado, literalmente significa estar pegado a, no pegado con, sino pegado a, no atorado, sino pegado a. Su diseño por Dios es ser un amor inquebrantable. Así que así es como los esposos aman a sus esposas. Ahora, si usted está viendo la idea de que un esposo tiene autoridad, lo que pudo haber pensado en el pasado sobre lo que eso significa, y es posible que usted se haya irritado hacia ese tipo de autoridad. Cualquier autoridad y responsabilidad de liderazgo que tenga un esposo debe ser definida como sacrificada, purificadora, inquebrantable y que se preocupa. Inquebrantable significa fidelidad y lealtad. Fidelidad y lealtad. Hace poco le dije a una pareja, hablándole al hombre, le dije, tu integridad y tu fidelidad son la seguridad de ella. Entonces, el esposo debe ser el que se asegure de que el vínculo nunca se rompa. Así es entonces como el matrimonio puede ser lo que Dios quiere que sea. Obviamente, todavía van a haber problemas. Es por eso que el Nuevo Testamento está lleno de todo tipo de otros mandamientos, ¿verdad? Si usted se está desviando de vivir una vida piadosa, si usted se está desviando de andar en el Espíritu Santo, si usted se está desviando de tener el fruto del Espíritu, amor, gozo, paz, paciencia, benignidad, bondad, fe, mansedumbre, templanza. Si usted está funcionando de maneras carnales, hace que esto sea imposible. Pero la palabra de Dios está diciendo que no solo es posible, es mandado. Y usted tiene al tener al Espíritu de Dios todos los recursos que usted necesita para verlo cumplido. Ahora, hay un punto final aquí que simplemente resume lo que ya dijimos. Y está en el versículo 32. describir la manera o la forma del amor que Cristo tenía por su iglesia. Pero aquí está el motivo, aquí está el motivo. Obviamente hay un motivo para su propia satisfacción personal, para su propio bienestar, para su propio gozo, para su propia felicidad y de paso para el gozo, para la felicidad de sus hijos. Sus hijos solo serán felices conforme usted esté contento con su matrimonio. Usted establece el tono. Si usted ama la forma en la que Cristo amó a la iglesia, a los hombres y mujeres, si se someten, si usted ama como Cristo amó a la iglesia, a hombres y mujeres, si se someten a la forma en la que la iglesia se somete a Cristo, sus hijos estarán en el ambiente más saludable para recibir con mayor facilidad la verdad del Evangelio. Pero hay otra cosa, además de tener un hogar feliz, que viene con esto y está en el versículo 32. Grande es este misterio. Este es un secreto que ahora está por revelarse, no revelado antes en las Escrituras. ¿Cuál es el misterio? El misterio es, esto digo con respecto a Cristo y a la iglesia, el misterio es este, que Cristo y su relación con la iglesia es el símbolo que se demuestra en el matrimonio. Así que usted tiene la responsabilidad no solo de su propio gozo y felicidad y la de sus hijos y todos los demás que se cruzan con su vida, sino que también se le da la responsabilidad de mostrarle al mundo la relación entre Cristo y su iglesia como es demostrada en su matrimonio. Simplemente piense en eso. Piense en esa responsabilidad. Ese es el motivo. Y si usted se queda corto de eso, usted ha fallado en lo que es una gran, gran oportunidad. Es un gran secreto sagrado ahora revelado que los matrimonios cristianos pueden demostrarle al mundo la relación entre Cristo y su iglesia. Esposa sumisa, obediente, cumpliendo con todas las responsabilidades de amor por su marido y sus hijos, un esposo amoroso que es sacrificado, purificador, que cuida de ella y es fiel. Esta es la imagen del matrimonio que demuestra la relación de Cristo con su iglesia. Supongo que la pregunta al final entonces es que debemos preguntarnos, ¿cuánto más se acercan las personas a nuestro matrimonio, se acercan más a ver la relación entre Cristo y su iglesia? Porque esa es la responsabilidad. Es un llamado alto. Estar casado es un llamado muy alto. Es la gracia de la vida. No se embarque a la ligera, pero cuando lo haga, entienda que, como creyente, ahora se le ha dado a usted la responsabilidad de mostrar el misterio de la relación entre Cristo y su iglesia. De tal manera que el matrimonio no solo en sí es una realidad maravillosa, sino que es simbólico de la obra de Cristo y su amor por su iglesia. Así que tenemos que pensar si nuestro matrimonio demuestra eso. Y eso nos lleva al versículo 33. Y esto es solo un resumen. Después de todo esto, cada uno de vosotros, regresemos al principio, ame a su mujer como a sí mismo, y regresamos al amor, y la mujer debe no obedecer, y la mujer no obedece, sino que respete a su marido. De lo que estamos hablando en un matrimonio no es de dominio y sumisión, estamos hablando de amor y respeto. Muy bien, estamos hablando de amor y respeto. Esas son las palabras de resumen que definen amor y respeto. El amor y el respeto, el amor y el respeto harán un matrimonio bendecido y un testimonio maravilloso de Cristo y su iglesia. Padre, venimos a ti ahora al final de nuestro tiempo juntos, agradecidos porque nos has guiado nuevamente a la verdad. Gracias por el matrimonio, gracias por todos los que están aquí casados. Señor, ayúdanos a todos a vivir los principios del matrimonio que han sido establecidos tan claramente para tu honor, gloria y gozo, y para que seamos incluso un testimonio de la realidad del amor de Cristo por su iglesia. Yo oro por aquellos que están luchando en su matrimonio. Ruego, Señor, porque tu gracia sea abundante, que encuentren el camino hacia la obediencia y de ser llenos y al ser y a ser llenos del Espíritu Santo, la adoración gozosa, la acción de gracias constante y la sumisión mutua para que sus matrimonios puedan ser todo lo que tú quieres que sean. Que nunca estemos buscando a alguien que sea perfecto, que nunca estemos insatisfechos con la pareja que nos has dado, sino que nos regocijemos con gozo pleno, que siempre vivamos en la realidad maravillosa de que Dios nos ha dado al compañero o compañera que nos ha dado para amar como Cristo amó a la iglesia y para respetar como la iglesia respeta a su Señor. Vemos esta sociedad que nos rodea y entendemos que está muy, muy lejos de cualquier pensamiento que se ha captado por esta cultura contemporánea, donde todo es egoísmo, todo es gratificación, mucha gratificación sin responsabilidad. Señor, que Grace Community Church sea un lugar donde el matrimonio virtuoso sea visible por su pureza y gozo. Esa sería nuestra oración. Danos un amor y respeto más grandes el uno por el otro, porque honra tu nombre. Y es en ese nombre que oramos. Amén.
1: Hemos aprendido que un matrimonio bíblico debe reflejar la relación entre Cristo y la iglesia, en la que el esposo ama a su esposa con un amor abnegado, purificador, tierno y fiel. En el sermón El diseño divino para el matrimonio, segunda parte, aquí en Gracia a Vosotros. Esto ha sido todo por hoy y queremos agradecerle su sintonía de lunes a viernes en nombre del personal de este organismo, invitándole para que nos acompañe en la próxima edición y así juntos continuar desatando la verdad de Dios un versículo a la vez en Gracia a Vosotros.

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2: En Dinámica 9 y 31 minutos.
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6: Algunos de los estudios más fascinantes en el libro de Apocalipsis tienen que ver con los dos testigos, su identidad, su propósito y lo que ocurrirá a través de su testimonio mientras estén sobre la tierra. Durante hoy y mañana dedicaremos nuestro tiempo a estudiar este tema tan profundo y relevante, los dos testigos. Le animo a que abra su Biblia en Apocalipsis, capítulo 11. Vamos a examinar los primeros 14 versículos de este capítulo y descubrir juntos quiénes son estos testigos y qué significado tiene su ministerio dentro de la profecía bíblica. Ha llegado el momento de comenzar nuestra lección de hoy. 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

0: casi parece que en cada mensaje sobre Apocalipsis he dicho, este es el pasaje más importante del libro de Apocalipsis. Hoy tengo que decirles que al capítulo 11 del libro de Apocalipsis, muchos de los más grandes eruditos lo han proclamado como indudablemente uno de los más difíciles de todo el libro. Dean Alford, que ha escrito voluminosamente sobre las Escrituras del Nuevo Testamento, dice que este capítulo es muy difícil de estudiar. Otro escritor ha dicho que este es el capítulo crucial en la interpretación del Nuevo Testamento. Dice que si uno puede interpretar este capítulo, entonces puede interpretar cualquier capítulo. Entiendo que algunas de las razones para las dificultades pueden estar en los mismos versículos. Pero a mí me parece, aunque tal vez se considere ingenuo, que si mantenemos unas cuantas cosas en mente, no nos perderemos en nuestra consideración. Me parece que hay tres presuposiciones esenciales, básicas, que hacen comprensible este pasaje. La primera vez es que este es un pasaje esencialmente judío. Noten al leer las referencias a la ciudad santa, el templo, al mobiliario del templo. No estamos hablando aquí en cuanto a la iglesia, estamos hablando de un tiempo en el futuro cuando los judíos volverán a estar en el centro del plan de Dios. Lo segundo que hay que tener en mente es que es un capítulo profético. No hay que entender esto históricamente. Cuando Juan escribió este capítulo, no existía ningún templo. El templo que existía antes de que se escribiera esto ya había sido destruido. Este capítulo entero es una expectación de un tiempo en el futuro. No tiene nada que ver con algo que haya pasado en el pasado. En tercer lugar, tenemos que darnos cuenta al llegar a este capítulo que hay que entenderlo de una manera literal. Nos metemos en grandes problemas cuando tratamos de hacer símbolos de cosas que no necesitan ser simbólicas o cuando tratamos de alegorizar cosas que no tienen que ser alegorizadas. Déjenme decirles desde el mismo principio que la gran ciudad es la ciudad de Jerusalén. Los periodos de tiempo son periodos reales de días y meses. Los dos testigos son personas reales. El terremoto es real. Los 7,000 hombres que mueren en el terremoto son 7,000 personas reales. Y la muerte, resurrección y ascensión de los dos testigos son eventos reales. Si empezamos allí y aceptamos todas estas cosas, literalmente, no tendremos problemas con este capítulo. Hay una secuencia de tiempo que se nos da al principio del capítulo que es muy importante. La división de capítulos en realidad no debería estar en este punto. A veces, la división de capítulos en la Biblia interfiere. Las divisiones de los capítulos no son inspiradas. Los hombres las pusieron allí. Están allí para nuestra conveniencia, para dividir el material. Pero noten que el capítulo 11 empieza con la palabra entonces. Esto es una continuación de todo lo que ha sucedido en el capítulo 10. Entonces me fue dada una caña semejante a una vara de medir y se me dijo, levántate y mide el templo de Dios y el altar y a los que adoran en él. Pero el patio que está fuera del templo déjalo aparte y no lo midas, porque ha sido entregado a los gentiles y ellos hollarán la ciudad santa 42 meses. Así que Apocalipsis 11 es una continuación del capítulo 10, sin ninguna interrupción seria en el pensamiento. Es todavía una parte del interludio, y esto tiene lugar entre la sexta y la séptima trompeta. Estos dos versículos introductorios que acabamos de leer, los versículos 1 y 2, nos dan el lugar de los eventos que van a seguir. Aquí hay una referencia al templo, un templo que debe ser medido. Si ustedes conocen la Biblia, si han estudiado la historia del Nuevo Testamento, un vistazo al Nuevo Testamento, saben que hay cinco templos, básicamente. Algunos están en el Antiguo Testamento. Primero hay el Templo de Salomón, que fue destruido por Nabucodonosor en el año 587 a.C. Después hubo el templo que fue reconstruido por Zorobabel cuando regresó con los cautivos de Babilonia durante el tiempo de Daniel. Ese templo fue profanado por un hombre llamado Antíoco Epífanes en el año 168 a.C. Este hombre en realidad entró al templo y sacrificó una marrana hembra en el altar e hizo a los sacerdotes tragarse esa carne. Esa fue una manera terrible de profanar el templo. Luego el templo fue destruido. Después de eso, Herodes construyó un templo. El templo de Herodes fue construido con esplendor y fue destruido en el año 70 después de Cristo por el general romano Tito y sus ejércitos. Así que tenemos el templo de Salomón destruido por Nabucodonosor en el 587 antes de Cristo. Hay el templo de Zorobabel, que fue construido después del cautiverio y que fue profanado por Antíoco Epífanes en el 168 antes de Cristo. Luego tenemos el templo de Herodes, reconstruido en esplendor y destruido por Tito en el año 70 después de Cristo. Esos son todos los templos de la historia. Hay todavía dos más que serán construidos. Hay lo que llamamos el Templo de la Tribulación, que es el próximo templo que será construido. Y luego tenemos el Templo Milenial, del que Ezequiel habla en su profecía. El cuarto templo es el Templo de la Tribulación, mencionado en el capítulo 11 de Apocalipsis. El quinto es el Templo Milenial descrito por Ezequiel en los capítulos 40 al 43 de su profecía. El templo que se menciona en Apocalipsis 11, en los primeros dos versículos, es el templo que será construido por los israelitas cuando vuelvan a reunirse como nación, como están reuniéndose en la actualidad. Debo decir que hay muchos malos entendidos en cuanto a lo que tiene lugar en Palestina en estos días. Oigo a cristianos hablando de lo maravilloso que es que los judíos hayan regresado a su tierra natal creyendo, pero no han regresado creyendo. No es un movimiento espiritual en ningún sentido, es un movimiento sionista. Van a regresar, y si quieren leer la historia de su persecución, no tendrán problemas para descubrir por qué han hallado refugio en su propia nación. Pero no se trata de un movimiento espiritual. Incluso cuando se construya este templo durante la tribulación, no se trata realmente de un movimiento espiritual de parte de los judíos. Se nos dice que en este templo que construirán durante el periodo de la tribulación, el anticristo va a establecer su cuartel general. Abran la Biblia en segunda a los Tesalonicenses 2 y permítanme mostrarles algo. Posiblemente lo hayan leído muchas veces, pero me pregunto si alguna vez lo habrán notado en su contexto apropiado. Segunda a los Tesalonicenses, capítulo 2, versículos 3 y 4. Leemos: nadie os engañe en ninguna manera, porque no vendrá sin que antes venga la apostasía y se manifieste el hombre de pecado, el hijo de perdición, el cual se opone y se levanta contra todo lo que se llama Dios o es objeto de culto, tanto que se sienta en el templo de Dios como Dios, haciéndose pasar por Dios. ¿Quién es el hijo de perdición? El anticristo. ¿Qué templo es este? Es el templo que los judíos van a reconstruir en Jerusalén. Respecto a este templo, también es importante que el anticristo va a romper su pacto con los judíos. Recordarán, si nos han acompañado en este estudio, que al principio de la tribulación, a fin de hacer una alianza con los judíos, el anticristo va a hacer un pacto con los judíos y se les va a decir: escuchen, ustedes tienen que adorar de la manera que ustedes adoran. Yo les voy a ayudar. Vamos a construir un templo y podrán volver a realizar sus sacrificios y ofrendas judías. Así podrán venir al templo. Yo les voy a ayudar. Voy a hacer eso posible para ustedes. Pero a mediados de la tribulación, cuando hayan pasado 3 años y medio, el anticristo va a romper ese pacto y va a hacer lo que Antíoco Epífanes hizo siglos atrás. Va a profanar ese templo. Se llama la abominación desoladora. Va a entrar y suspender todos los sacrificios judíos y va a convertir el templo de la tribulación para sí mismo y va a levantar una imagen de la bestia en el templo y van a adorar ídolos allí. Lo más profanador que un judío puede jamás imaginar es la adoración de un ídolo en el templo santo. Al empezar el capítulo 11, a Juan se le pide que actúe según la revelación de Dios. Se le pide que tome una vara para medir, y se le dice que debe medir el templo de Jerusalén. Cosa extraña. Observen que Juan ahora participa en la revelación, está llevándola a la práctica. Recuerden en el capítulo pasado que se le dijo que tomara el librito que el ángel tenía en la mano y que se lo comiera. Ahora, en esta parte de la revelación, se le pide que tome una caña una vara de medir y mida el templo. Esto no es para que Dios pueda saber el largo y el ancho del templo. No tiene nada que ver con validar las dimensiones del templo. Fue una instrucción que va junto con el juicio. Por ejemplo, en el libro de Apocalipsis, cada vez que se lee la palabra caña o vara, siempre es para ejecutar juicio contra alguien. Siempre tiene que ver con el juicio. Lo que Dios le está diciendo a Juan en este pasaje es esto: quiero que midas el templo. En esencia, estoy diciéndote en esta sección entera que todo este universo del templo judío y todo lo que hay allí va a ser juzgado. Quiero que lo midas para juicio. Hay muchos pasajes en el Antiguo Testamento en donde el medir algo es un simbolismo o una manera de referirse al juicio. Así que lo que Dios le está diciendo a Juan es esto: este lugar judío va a ser juzgado. Esta celebración judía va a ser juzgada. Toda esta experiencia al principio del capítulo pone el escenario y el ambiente para lo que va a seguir, para lo que va a suceder en los próximos versículos. Noten, al llegar al versículo 3, que a Juan se le ha dicho que mida el templo para juicio. Ahora Dios va a darle en el versículo 3 esta profecía referente a los dos testigos. Debo decirles que esta es una de las profecías más fascinantes que he leído hasta este punto. He leído esto en el pasado, pero nunca antes me había dedicado a estudiarlo como lo he hecho en esta ocasión. Me gusta imaginarme mentalmente lo que pasa en la Biblia. ¿No lo hace usted así? He tocado y vuelto a tocar todo esto mentalmente, vez tras vez, de nuevo esta semana. Lo he puesto en los medios de comunicación y he concebido toda una fantasía para figurarme cómo será todo esto. Quiero llevarlos conmigo por todo este escenario de lo que va a suceder. Permítanme indicarles el calendario. Hay mucho debate en cuanto al punto en que estos dos testigos aparecen en el periodo de la tribulación. Dos veces en este pasaje hay una referencia a 42 meses y después tenemos el mismo periodo traducido a días. ¿Pertenece la profecía de los dos testigos a la primera mitad de la tribulación o pertenece a la segunda mitad? No voy a ser dogmático en cuanto a esto, pero pienso que lo que la Escritura enseña es esto: que tan pronto como la tribulación empieza y se hace el pacto con el pueblo judío, estos dos testigos empiezan a predicar el Evangelio por todas partes, por todo el mundo, al pueblo judío como testigos de Dios para ellos. Muchos me preguntan, ¿cómo van a ser salvadas las personas en la tribulación si la iglesia ya se ha ido y el Espíritu Santo no está aquí? Pues bien, estos dos testigos van a venir y predicar, y cuando entendemos el mensaje que predican y todos los milagros que acompaña a eso, no hay ningún problema en entender cómo las personas serán salvadas. A decir verdad, algunos comentaristas piensan que los dos testigos son los medios por los cuales son sellados los 144 mil predicadores de justicia. Así que deben tener buen número de seguidores que se reúnen para oírlos predicar. Luego, en el versículo 3, leemos de estos dos testigos: y daré a mis dos testigos que profeticen por 1260 días vestidos de silicio. La argumentación en cuanto a los dos testigos gira alrededor de cinco cosas que voy a mencionar rápidamente. En primer lugar, quiero recordarles que son personas. Estos dos testigos son personas. No son el Antiguo y Nuevo Testamentos, según leí en algún comentario. No son la ley y los profetas. Son personas reales a quienes se oye, a quienes se puede echar mano y aborrecer, y cuyos cadáveres quedarán en la calle por 3 días y medio después de que los hayan matado. Se ve a estos testigos vistiendo silicio, que en las Escrituras consistentemente se presenta como una expresión externa de aflicción y arrepentimiento. Por ejemplo, Jacob se vistió de silicio cuando se enteró de lo que le había pasado a su hijo José. ¿Lo recuerdan? David se vistió de silicio cuando oyó del prematuro asesinato de Abner. A estos dos testigos en este pasaje se le llama los dos olivos y los dos candeleros que están en pie delante del Dios de la tierra, en el versículo 4. Quisiera tener tiempo en esta ocasión para abrir el libro de Zacarías y darles un bosquejo en detalle de esa profecía. Un cuidadoso estudio del contenido de Zacarías indica que en esa profecía también iba a haber dos testigos, Josué y Zorobabel. Y Dios usa el candelero y el olivo como un cuadro de ellos. El candelero que ardía brillantemente y el árbol de olivo que producía el aceite que se quemaba en el candelero. Es un cuadro del hecho de que estos dos testigos brillarán en las tinieblas del periodo de la tribulación y que van a tener como combustible el aceite santo del Espíritu de Dios y que van a ser un testimonio brillante, refulgente para toda persona. Son personas. Es increíble lo que los comentaristas han tratado de hacer para quitarles a estos testigos sus personalidades. Son personas, individuos. Pienso que sé quiénes son. Por lo menos me parece que sé quiénes son. No solo son personas, son profetas. La Biblia dice que ellos profetizan, según leemos en el versículo 3. En el versículo 6 leemos, en los días de su profecía. Y en el versículo 10 leemos estos dos profetas. La palabra profecía aquí no necesariamente significa predecir el futuro, sino que eso es solamente una parte. Van a ser predicadores que predican el infierno, fuego y azufre. Un comentarista ha dicho, dos Jesuses desatados que le dicen a todo el mundo lo que va a suceder. Es interesante que hay dos testigos. El Antiguo Testamento dice en Deuteronomio 17:6, por dicho de dos o de tres testigos, morirá el que hubiere de morir. A menudo Dios usó dos para establecer un asunto. No pude evitar notar al estudiar esto que hubo dos ángeles que testificaron de la resurrección del Señor Jesucristo. Hubo dos varones vestidos de blanco que testificaron de su ascensión. A menudo Dios envió a los hombres de dos en dos. ¿Han pensado alguna vez en esto? Simplemente piensen en las ocasiones en la Biblia. Josué y Caleb, Moisés y Aarón, Zorobabel y Josué, Pedro y Juan, Pablo y Silas, Timoteo y Tito. Y cuando Jesús envió a sus discípulos, los envió, ¿cómo? De dos en dos. Y cuando envió a los 70, ¿cómo los envió? De dos en dos. Dios tiene una preferencia por esto de dos en dos. Ahora tiene dos testigos en la tribulación. La cuestión que ha desatado debate entre los que estudian la profecía por años gira alrededor de quiénes son estos dos testigos. La mayoría de los que han estudiado esto y han leído la Biblia piensan que uno de los testigos es el profeta Elías reencarnado. Pienso que eso es verdad. Permítanme decirles por qué. En primer lugar, busquen el último libro del Antiguo Testamento, el libro de Malaquías. Allí tenemos una profecía que a mi juicio se está cumpliendo aquí, justo en el capítulo 11 de Apocalipsis. En la última palabra del Antiguo Testamento, antes de los 400 años de silencio, hay una profecía, en el capítulo 3, versículos 1 al 3, que luego se repite en el capítulo 4. Escuchen con atención. Por un lado, el profeta Malaquías predice que Elías vendría antes de la segunda venida para preparar el camino para el Mesías. He aquí, yo envío mi mensajero, el cual preparará el camino delante de mí, y vendrá súbitamente a su templo el Señor, a quien vosotros buscáis, y el ángel del pacto a quien deseáis vosotros. He aquí viene, ha dicho Jehová de los ejércitos. ¿Y quién podrá soportar el tiempo de su venida? ¿O quién podrá estar en pie cuando él se manifieste? Porque él es como fuego purificador y como jabón de lavadores, y se sentará para afinar y limpiar la plata, porque limpiará a los hijos de Leví, los afinará como a oro y como a plata, y traerán a Jehová ofrenda en justicia. Ahora pasen al capítulo 4, versículos 5 y 6. He aquí, yo os envío el profeta Elías antes que venga el día de Jehová grande y terrible. Él hará volver el corazón de los padres hacia los hijos, y el corazón de los hijos hacia los padres. No sea que yo venga y hiera la tierra con maldición. Así que esta profecía de que Elías va a venir de nuevo antes de que Jesús vuelva se está cumpliendo aquí en el capítulo 11 de Apocalipsis. Cuando mis hijos eran pequeños, yo participaba en las actividades de las escuelas primarias y una vez ayudé a celebrar la Pascua. Uno de mis hijos me dijo que se suponía que yo debía asistir y ser parte de la celebración. Cuando llegué, descubrí que se suponía que era yo quien debía celebrarla. Así que tuve que hacer una investigación rápida e instantánea para poder recordar lo que se celebra durante la Pascua. Como recordarán, en la Pascua los judíos preparan la mesa, ¿y saben cómo la llaman? La copa de Elías. ¿Por qué lo hacen así? Porque todo judío ortodoxo conoce esta profecía. Todo judío sabe que antes de que venga el Mesías, Elías debe venir primero. ¿Recuerdan cuando Juan el Bautista predicaba en el Nuevo Testamento? Muchos pensaron que Juan el Bautista era Elías. ¿Por qué? ¿Cuál era su mensaje? Preparen el camino del Señor. Aquí está el Cordero de Dios que quita el pecado del mundo. Muchos pensaban que Juan el Bautista cumplía la profecía de Malaquías, capítulo 3. Pero eso no era posible. ¿Saben por qué? Hubo un grupo de judíos en el capítulo 1 de Juan que fueron a hacerle a Juan algunas preguntas y le dijeron, Juan, ¿eres tú Elías? Y él dijo, no, eso lo resuelve. Él no es Elías. Elías va a volver en la tribulación y pienso que uno de estos testigos es Elías, que vuelve para preparar el camino al Señor. Esa es una de las razones. Permítame darles la segunda razón. Escuchen con atención. En segundo lugar, Elías no experimentó la muerte. ¿No es eso verdad? Según nos dice Segunda de Reyes, capítulo 2, versículos 9 al 11, Elías subió al cielo en un torbellino de fuego y por consiguiente puede volver y morir, porque todavía no ha muerto, ¿verdad? Está señalado que el hombre muera una sola vez y después de esto, el juicio. Sé que esto es débil. No todo el mundo va a morir tampoco, ¿verdad? Algunos de nosotros vamos a ir al cielo sin morir. Espero ser uno de ellos. Una tercera razón que me hace pensar que Elías es uno de los testigos es que él usa en la tribulación la misma señal que usó cuando era profeta. Leemos esto en Primera de Reyes, capítulo 17, versículo 1, y Apocalipsis 11, versículo 6. ¿Qué se nos dice en el capítulo 11 que él hizo? Tiene el poder de hacer que la lluvia deje de caer. Detuvo la lluvia. ¿Cómo se le conoce a Elías en su profecía en el Antiguo Testamento? Logró que Acab se enojara contra él porque detuvo la lluvia por 3 años y medio. Va a hacer lo mismo de nuevo en la tribulación. La cuarta razón por la que pienso que es Elías es que el periodo de sequía en los días de Elías, según leemos en Primera de Reyes capítulo 17 versículo 1, duró el mismo tiempo como el tiempo de ministerio de los testigos aquí en Apocalipsis 11. ¿Cuánto tiempo fue eso? 3 años y medio, 42 meses. Pueden calcular los días si lo quieren. En quinto lugar, ¿ha aparecido Elías otra vez después de que murió? ¿No apareció ya una vez? ¿Quién estaba en el monte de la transfiguración, según leemos en Mateo capítulo 17, versículo 3, cuando nuestro Señor se transfiguró? ¿Quién era Elías y quién más? Ese es el segundo testigo. No todos concuerdan con esto, pero eso es lo que yo opino. Hay un acuerdo general entre la mayoría de eruditos de que el primer testigo es Elías, pero algunos piensan que el otro testigo es Enoc. Pues bien, apenas hemos comenzado con este fascinante estudio, así que asegúrese de acompañarnos mañana cuando continuemos nuestra exploración sobre los dos testigos y tratemos de identificar quiénes podrían ser a la luz de la palabra de Dios. Más importante aún, veremos la trascendencia de su misión durante el periodo de la tribulación y la forma en que Dios cumplirá sus propósitos a través de ellos. Gracias por su fiel sintonía. Les habló David Jeremiah. Nos escuchamos mañana aquí en Momento Decisivo.
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2: En Dinámica 10, con 5 minutos.
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2: Tus reacciones delatan la condición de tu corazón. Pues eso no lo dije yo, eso lo dijo Jesús. Uh-huh. De la abundancia del corazón
3: habla la boca.
2: Y tu rostro lo demuestra. Salomón, otro, dijo, el corazón alegre
3: hermosea el rostro.
2: Ajá. Y yo pudiera decir, la lengua venenosa. Bueno, de eso no, vamos a dejarlo ahí, ¿no? Porque se pone bravo.
3: Está fuerte.
2: Se pone bravo.
3: Pero primero yo.
2: Sí, primero yo.
4: Hola, les saluda Esteban Porras de Enfoque a la Familia, donde ayudamos a las familias a mejorar en Cristo a través de capacitación y educación en línea. Hoy estamos en un programa especial con Donald y Silvia Franz, en una serie especial para matrimonios, donde usted aprenderá cómo sobrellevar los retos de la vida conyugal y orar específicamente por cada área de su matrimonio. Los dejo con Donald y Silvia.
2: Primero, yo implica desistir a la idea de querer cambiarte a mi imagen y semejanza.
3: Sí, el querer cambiarte muchas veces también está con la manipulación asociada.
2: Ay, ustedes las mujeres son tremendas manipuladoras.
3: Y sí.
2: Y nosotros ni que hablar, pero ustedes tienen el don así
3: queremos,
2: peligroso.
3: Es que nos gusta que salgan las cosas como nosotras queremos. Mm. Y cuando no salen así, nos emburramos otra vez.
2: La manipulación tiene que ver con intimidación, uh-huh. Tiene que ver con ¿qué más? Muchas veces quita de privilegios, tiene que ver con infundir temor.
3: Sí.
2: Sí, cerrarte el grifo, eso es manipulación. Por eso dice por ahí que la mujer es el cuello.
3: Usurpar el lugar que
2: claro.
3: No me corresponde.
2: Uh-huh. Por eso es que tenemos que renunciar a la idea de querer cambiar al otro a nuestra imagen.
3: Uh-huh.
2: Muchas veces he descubierto esto, que lo que muchas personas llaman un defecto es simplemente, no es un defecto, es cultura diferente, es uh-huh. aprendizaje diferente.
3: Todo eso tiene que ver tanto
2: sí, exactamente.
3: En ir amoldándonos en el matrimonio.
2: Entonces, lo que en un momento nos atrajo, por ejemplo, una mujer que es súper, vamos a decir, sanguínea, colérica, que no para de hablar uh-huh. un minuto, se enamora de este hombre tranquilo, flemático, uh-huh. al fondo, y dice, ay, me encanta su paz.
3: Se enamora.

0: están, tenemos que saber que en el matrimonio se potencian.
1: Sí.
0: O sea, uh-huh, que no mejora, empeora.
1: Sí, exactamente.
0: Por eso, atención.
1: El matrimonio no cambia a la gente, te expone.
0: Uh-huh.
1: Entonces, si vos querés saber cómo es una persona, simplemente fíjate cómo es en su matrimonio, en su casa.
0: Por eso, porque los noviazgos muy cortos son también peligrosos.
1: Muy peligrosos. Voy a recomendar algo. El noviazgo, hablamos el otro día, en un año prácticamente, tu cerebro está anulado,
0: uh-huh,
1: por las emociones altas, casi tóxicas, de hormonas de felicidad.
0: Se llama enamoramiento.
1: Enamoramiento. El enamoramiento es muy importante, porque yo no me puedo casar con alguien que no, no admiro,
0: claro,
1: no aprecio y por la cual no hay atracción.
0: Obvio.
1: ¿Okay? Pero el enamoramiento después tiene que dar lugar al verdadero amor,
0: uh-huh,
1: que cubre las faltas y todos los defectos.
0: Por eso este versículo tan hermoso que dice que el amor cubrirá multitud de pecados.
1: Uh-huh. Claro.
0: Cuando empieza el amor maduro, yo cubro con ese amor que Dios me dio, uh-huh, a mi esposo.
1: Ese espacio,
0: uh-huh,
1: ese trecho.
0: Es un trecho.
1: Sí. Que muchas veces no se para porque hay una expectativa y hay una realidad.
0: Uh-huh.
1: Yo me casé con una expectativa de que con ella iba a ser todo romanticismo, intimidad,
0: maripositas,
1: todos los días y todo. Y ahora tengo una realidad diferente. Y este trecho tiene que ser cubierto con segundas oportunidades,
0: uh-huh,
1: con perdón, con amor, con oración, con gracia. Yo cubro esa parte que no se suple.
0: Qué hermoso eso, ¿no?
1: Eso está tremendo, porque si no tenemos en cuenta, nosotros vamos a querer, en este precipicio nos caemos, porque sí, no es lo que yo pensaba, no es lo que yo quería.
0: Y ahí es donde empezamos a decir esas palabras que dijimos, sí, no, son innombrables.
1: Exactamente. En ese momento, sí,
0: sí, porque ahí empieza.
1: Hay una desilusión. Y quiero decirle a usted que quizás se va a casar pronto, sí o sí, tu cónyuge te va a desilusionar.
0: Ajá. Uh-huh. Porque tenemos que darte esa noticia hoy.
1: Sí, eso es, desayunate hoy porque te va a desilusionar. Pero ¿qué pasa? Ese trecho yo lo cubro con gracia. Porque uno dice, voy a buscar a la persona ideal. Y tenés que buscarla fuera del planeta porque no existe.
0: No existe.
1: Todos estamos rotos de fábrica.
0: Claro.
1: Todos nacimos con un ídolo sentado en el trono que se llama yo.
0: Uh-huh.
1: El yoísmo. El ego, todos somos ególatras.
0: Uh-huh.
1: Y el matrimonio consiste en quitar de mi vida, o sea, la vida cristiana consiste en quitar de ese trono a mí mismo, quitarme a mí mismo y poner a Cristo en ese lugar.
0: Y ahí todo cambia.
1: Ahí cambia la cosa.
0: De verdad.
1: Tercero, entonces, el amor, en el proceso ese del yo primero, consiste en la materia prima que va a producir todo lo que yo necesito para amarte a ti. Quizás en este momento yo tenga que amarte con perdón.
0: Uh-huh.
1: Tengo materia prima, el amor.
0: Y a veces se ama con dolor.
1: Sí.
0: También.
1: Exactamente.
0: Porque estoy dolida, sí, estoy triste porque la situación,
1: sí,
0: me superó,
1: uh-huh,
0: pero te amo, decidí amarte.
1: Exactamente.
0: Y decidí cubrir eso con el amor de Dios.
1: Quizás hoy tenga que amarte con una segunda oportunidad.
0: Uh-huh.
1: Quizás hoy tenga que amarte con paciencia. Entonces tenés la materia prima, que es el amor. Por eso repite, el amor es la materia prima que se va a traducir en darle al otro todo lo que el otro necesita.
0: Uh-huh.
1: Y ahí es cuando nuestra relación empieza a funcionar.
0: A funcionar.
1: Yo primero.
2: Continuamos con el programa.
1: Quiero dejarte una pequeña, no sé, encuesta, un par de preguntas.
0: Dale, a ver.
1: Te van a evaluar aquí. Uy, está muy
0: empezamos
1: fuerte.
0: Empezamos la evaluación, así que atente.
1: Sí, tenga en cuenta porque muchas veces tenemos estos puntos ciegos.
0: Ajá.
1: En el auto cuando manejas, vos sabes.
0: Ay, sí. Le tengo terror al punto ciego.
1: El punto ciego es una parte donde usted mira el espejo y no se ve, pero ahí hay un auto.
0: Uh-huh.
1: Y muchas veces esos puntos ciegos en las relaciones no las vemos. No los vemos. Te necesitamos a alguien que nos ayude a ver nuestros puntos ciegos. Y yo tengo, wow, mucho, vos tenés mucho, todos tenemos mucho. Y quiero darte algunos puntos ciegos que muchas veces han deteriorado nuestra relación y que ni nos percatamos de que estaban ahí porque simplemente

0: Simplemente son debilidades, pero nos concentramos en las debilidades del otro y no en las nuestras. Uy, escucha esto, va a estar terrible. Pregunta 1, señora, ¿verdadero o falso?
1: ¿Verdadero o falso? A ver.
0: Mi manera de hablar, dígamelo aunque le duela. Aunque
1: sí. Ahora sí tengo que contestar.
0: Aquí enfrente, usted contesta.
1: Ay, qué difícil está.
0: Escucha esto, dice, mi manera de hablar refleja crítica, o sea, la manera que te hablo, refleja crítica constante y me pone a la defensiva. Yo voy, pues puedo decir verdad
1: pienso,
0: o falso, pero
1: pienso,
0: yo tengo que...
1: Pienso.
0: Ok, segunda.
1: Pero no tengo que contestar.
0: Era para que todos sepan.
1: En mi corazoncito.
0: Segunda, tengo hábitos ocultos y pecaminosos que afectan mi relación matrimonial y percepción del matrimonio. Solo vos sabes.
1: Hay que sacar los trapitos al sol.
0: Hay que sacarlos. Es para que te evalúes.
1: Sí.
0: Cuando tenemos conflictos, suelo insultar, atacar, ofender con palabras con corrompidas y agresivas. Esta sí, respondela.
1: Bueno, voy a responder, dale.
0: Conozco exactamente cuál es el lenguaje de amor de mi cónyuge y se lo comunico de manera abundante.
1: Sí, sé bien cuál es el lenguaje.
0: ¿Cuál es? A ver.
1: Los mimos.
0: Los mimos.
1: Los mimos.
0: ¿Qué son
1: caricias,
0: los mimos?
1: Caricias, abrazos.
0: Ah, muy bien, ¿eh? Otra, rápido. Me ocupo del bienestar emocional y espiritual de mi cónyuge y es mi prioridad satisfacer dichas necesidades. Qué bueno está eso. Uh-huh. Y por último, frecuentemente tomo tiempo para satisfacer sus necesidades colocando las suyas como prioridad sobre las mías. Qué bueno está eso. Uh-huh. Termina. Amar es dar.
1: Amar es dar.
0: Así, ¿por qué digo que amar es dar?
1: Así porque, de simple y así de grande.
0: Sí, quiero terminar este podcast de hoy con estas palabras. Muchos al momento de dar el sí en el altar, no tuvimos en cuenta todo lo que implicaba el sí. Rápido dije, claro, yo te veía a ti, 90, 60, que revienta, una cosa increíble, estaba en el altar vestida de blanco, maquilladísima, preciosísima, sí, dale, pastor, termina rápido que me quiero ir. Pero muchas veces nos olvidamos que el matrimonio después tiene un montón de demandas.
1: Uy, sí.
0: Y no presupuestamos los desaciertos del otro, uh-huh, los errores, los pecados, porque cuando vos pecas, me afectas a mí. Uh-huh. Entonces, yo tengo que volver a... Quizás hoy tenés que volver atrás, 20 años atrás, y recordarte el sí que dijiste. Uh-huh. Porque en ese momento de dar el sí, yo te perdoné. Uh-huh. Ponerle que vos me perdonás hoy. Me hiciste algo terrible. Y venís y me pedís perdón. ¿Sabes qué, Donald? Quiero pedirte perdón porque yo te ofendí ayer. Uh-huh. ¿Sabes cuál va a ser mi respuesta? Oh, sí, yo te perdoné. ¿Cuándo? Y hace 31 años cuando te dije sí, acepto.
1: En el pacto que hicimos.
0: En ese pacto.
1: O sea que tenemos que estar conscientes de eso todo el tiempo.
0: Sí. Uh-huh. Yo puse una dosis de perdón, uh-huh, en ese pacto, en ese sí, que nunca se va a agotar.
1: Y decidí amar, y sí, decidí perdonar, y decidí seguir,
0: sí,
1: tener paciencia. Todos los sí estaban ahí.
0: Así es. Hoy decido asumir mi responsabilidad por la restauración de mi casa y de mi familia.
1: Si pues bueno, todos terminamos así, sí, ahora diciendo, hoy sí, decido restaurar, decido sí, sanar.
0: Yo primero. Sí. Yo dar el primer paso. Uh-huh. Yo cruzar del rincón, del ring, del enojo, de la bronca, sí, del no sé qué, dejar de hacerte el ofendido. Uh-huh. Y si yo voy a pasar, voy a ir a buscarte.
1: Y hoy decido perdonar, sí, aunque mi esposo no esté haciendo nada para buscar ese perdón.
0: te voy a decir una cosa, Silvia. ¿Cómo hago? ¿Cómo pido perdón? ¿Cómo restaure? Si tu esposa te ofendió, usted se acerca y dice, ¿sabes qué? Yo te quiero pedir perdón.
1: Si tu esposa te ofendió.
0: Sí.
1: Ajá.
0: Vos me ofendiste a mí.
1: Sí.
0: Y yo me voy a acercar a ti y te voy a decir, yo te quiero pedir perdón. ¿Por qué? Porque estuve enojado contigo. Usted asuma lo que sucedió en su corazón,
1: uh-huh,
0: cuando eso el otro lo ofendió.
1: Bueno.
0: Yo no voy a decir, ok, vengo aquí porque quiero perdonarte.
1: O sea,
0: asumo
1: lo que sentí mal.
0: Exactamente. Tuve mucha bronca, uh-huh, tuve mucho resentimiento. Yo te pido perdón por eso que sentí. Quizás el otro te diga, ay, yo te quiero pedir perdón porque te ofendí. Uy, fantástico. Si no te lo dice, no importa, pero usted hiciste tu parte, como la Biblia dice.
1: Sí, ahí estoy dando ese primer paso, sí, que hace que nos reconciliemos.
0: Así es.
1: Es buenísimo.
0: Yo primero.
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0: en Dinámica 10, 33 minutos.
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1: Buenas noticias. Porque el siervo del Señor no debe ser contencioso, sino amable para con todos, apto para enseñar, sufrido, que con mansedumbre corrija a los que se oponen. Por si quizá Dios les conceda que se arrepientan para conocer la verdad y escapen del lazo del diablo en que están cautivos a voluntad de él. Segunda de Timoteo 2:24 al 26.
2: En el reloj profético de Dios, las horas marchan vertiginosamente dando cumplimientos cada vez más relevantes y apuntando hacia el más trascendental evento transformador de la humanidad, la segunda venida de Cristo.

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Palabras de vida. Jehová es mi luz y mi salvación. ¿De quién temeré? Jehová es la fortaleza de mi vida. ¿De quién he de atemorizarme? Cuando se juntaron contra mí los malignos, mis angustiadores y mis enemigos, para comer mis carnes, ellos tropezaron y cayeron. Aunque un ejército acampe contra mí, no temerá mi corazón. Aunque contra mí se levante guerra, yo estaré confiado. Una cosa he demandado a Jehová, esta buscaré, que esté yo en la casa de Jehová todos los días de mi vida, para contemplar la hermosura de Jehová y para inquirir en su templo, porque él me esconderá en su tabernáculo en el día del mal, me ocultará en lo reservado de su morada. Sobre una roca me pondrá en alto. Luego levantará mi cabeza sobre mis enemigos que me rodean, y yo sacrificaré en su tabernáculo sacrificios de júbilo. Cantaré y entonaré alabanzas a Jehová. Oye, oh Jehová, mi voz con la que a ti clamo. Ten misericordia de mí y respóndeme. Mi corazón ha dicho de ti, buscad mi rostro. Tu rostro buscaré, oh Jehová. No escondas tu rostro de mí, no apartes con ira a tu siervo. Mi ayuda ha sido, no me dejes ni me desampares, Dios de mi salvación. Aunque mi padre y mi madre me dejaran, con todo Jehová me recogerá. Enséñame, oh Jehová, tu camino, y guíame por senda de rectitud a causa de mis enemigos. No me entregues a la voluntad de mis enemigos, porque se han levantado contra mí testigos falsos y los que respiran crueldad. Hubiera yo desmayado si no creyere que veré la bondad de Jehová en la tierra de los vivientes. Aguarda a Jehová, esfuérzate y aliéntese tu corazón. Sí, espera a Jehová. Salmos 27.

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2: El temor de Dios y el amor por la verdad. Padres, enséñele eso a sus hijos y disciplínenlo en una relación de amor, consistencia y ejemplo, y los hijos serán un gozo, un deleite no solo para usted, sino para todos los demás.
3: Nos da mucho gusto que nos acompañe el día de hoy en Gracia a Vosotros, Ministerio de Enseñanza del Pastor John MacArthur. La familia fue la primera institución establecida por Dios, antes del gobierno y mucho antes que la iglesia. Dios instituyó el matrimonio y la familia como el fundamento de la sociedad. Sin embargo, el pecado ha distorsionado esta hermosa institución. Esto nos lleva a hacer una pregunta clave. ¿Cuáles son las responsabilidades que Dios ha dado a hijos y padres dentro del hogar? Bueno, el día de hoy, el pastor John MacArthur, en la voz del pastor Luis Contreras, dará respuesta a esta importante pregunta en el sermón Diseño Divino para la Familia, en Gracia a Vosotros.
2: Abra su Biblia en Efesios 6, y llegamos ahora al diseño de Dios para la familia. Creo que en el pasado, cuando hice una serie sobre Efesios, probablemente haya al menos 10 mensajes, así que si quieren más de la palabra de Dios con más profundidad y amplitud, puede regresar, puede ir al sitio web de Gracia a Vosotros y puede descargar los sermones de Efesios del pasado sobre el esposo y la esposa, así como mensajes mucho más extensos, incluso sobre la familia, los niños y los padres. Solo vamos a tocar algunos aspectos destacados. Hay mucho más en el sitio web de Gracia a Vosotros. Ahora, cuando hablamos del diseño divino para la familia, realmente se resume en 4 versículos. Son realmente muy simples y directos. Hijos, obedeced en el Señor a vuestros padres, porque esto es justo. Honra a tu padre y a tu madre, que es el primer

Todos sabemos que la familia está siendo atacada. Digo, es al por mayor. Los hombres están siendo asaltados. Los hombres están siendo atacados por la cultura y lo han sido durante mucho tiempo. Los hombres son reformulados como tóxicos, un patriarcado tóxico que ha tenido un impacto destructivo en la sociedad. Las mujeres son los objetivos abusados de este patriarcado tóxico al verse obligadas a quedarse en casa y tener hijos y nunca encontrar su realización verdadera que les llegaría en la ubicación corporativa, porque ahí es donde las mujeres deben realizarse. Ese es el engaño de esta cultura. El matrimonio es una forma de esclavitud a esta sociedad, en gran parte. El matrimonio es una forma de esclavitud que debe terminar para que todos puedan ser libres de perseguir cualquier deseo personal que deseen cumplir sin ser estorbados por otra persona. Así que esto conduce a la soltería. La soltería es libertad sexual y libertad personal. Y claro, los niños son obviamente las víctimas de toda esta distorsión del diseño de Dios. Los niños tienen derecho a vivir si no van a ser una molestia para usted, si no van a entrometerse en su libertad. De lo contrario, puede matarlos en el vientre. Incluso después de que nacen, si lo irritan a usted, puede medicarlo, lo cual es algo horrible. Debe ser considerado un acto delictivo. La gente tiene tanta prisa por hacer eso. Escuché hoy que hay algunos medicamentos para cachorros, para atenuar las irritaciones de los cachorros. Si a usted no le gusta un cachorro, no consiga un cachorro. Pero cuando usted tiene un hijo, usar medicamentos en un niño es un acto de irresponsabilidad a corto plazo que puede conducir a un desastre total a largo plazo en una vida. Así que sabemos todo esto y hemos hablado de la guerra contra los niños. Hice una serie sobre eso, así que no voy a extenderme en todo eso. Pero es hora de que veamos la simplicidad de lo que dice la Escritura. Y la Biblia nos da aquí la fórmula para criar a nuestros hijos. Sabemos lo que está mal con la cultura. Entendemos eso y sabemos cuán perverso es, al grado que la profesión médica, que se supone que es la que nos protege de la muerte y no hace daño, básicamente está medicando a nuestros hijos para que tengan un futuro desastroso, como también mutilarlos por la ideología de transgénero. Es locura. Entendemos el horror de todo eso. Entendemos que el sistema educativo está pervirtiendo a nuestros niños, exponiendo a los niños de 5 años a las drag queen homosexuales. Digo, usted sabe todo eso porque está todo allá afuera. Tenemos que volver a la palabra de Dios y poner nuestros ojos en cómo Dios ve esta relación entre padres e hijos. Y por cierto, en Ezequiel 16, el Señor dice acerca de los niños que estaban siendo ofrecidos a Moloc. Ellos estaban siendo ofrecidos como sacrificios humanos al Dios Moloc. Él dice, son mis hijos. En ese sentido, todos los niños son los niños de Dios. El Salmo 127 dice, he aquí herencia de Jehová son los hijos. Los hijos son un regalo del Señor. En Marcos 10, Jesús dijo, dejad que los niños vengan a mí, porque de los tales es el reino de los cielos. Así que usted tiene que empezar con eso. Los niños le pertenecen al Señor y a usted se le da la responsabilidad de administrarlos para Él, para que usted pueda devolvérselos a Él. Es por eso que usted debe criar a su hijo en la disciplina e instrucción del Señor. Le pertenecen a Él. Ahora, para lograr con éxito llevar a cabo la responsabilidad de criar a los niños, hay 2 deberes aquí. Uno de parte de los hijos, versículos 1 al 3, y luego de parte de los padres, en el versículo 4. Y como dije, hay mucho más que se puede decir. Solo le voy a dar una descripción general con algunos énfasis seleccionados. Así que veamos el versículo 1. El deber de los hijos. Obviamente se trata de hijos que tienen la edad suficiente para comprender la obediencia y asumir la responsabilidad de actuar de manera obediente y actuar en honor a sus padres. Así que no estamos hablando aquí de infantes. Hijos es tategna. Hay una palabra griega para infantes que no se usa aquí. Esta es la palabra de manera general de descendencia, hijos. Se refiere a cualquier persona desde niños pequeños

0: tan jóvenes antes de que comiencen su propia vida adulta, cualquiera que todavía esté bajo el cuidado de sus padres, todo incluido. Y tienen dos mandatos. Uno, obedeced en el Señor a vuestros padres. Obedezcan, versículo 2, honra a tu padre y a tu madre. Es obedecer y honrar. Esos van juntos. La obediencia es una acción y el honor es una actitud. Diremos más sobre eso en un momento. Pero algo que es básico para la civilización, es la instrucción a los hijos para que sean obedientes. El quinto mandamiento es obedecer a tus padres, Éxodo 20, versículo 12. Pero no sé si usted se acuerda de esto. La desobediencia a los padres era básicamente una receta para una ejecución. En Éxodo 21, 15 y 17, y también en Levítico 20, versículo 9, se prescribía la pena de muerte para los hijos rebeldes. Ellos son una devastación para una sociedad, y por eso la ley de Dios fue severa en el punto de la rebelión de los hijos. La pena de muerte vino con ella. Ahora, el hecho de que los hijos deben ser mandados es desde el Antiguo Testamento para empezar, así que regrese al libro de Proverbios y escuchemos simplemente algunas declaraciones simples. Capítulo 1, versículo 8. Oye, hijo mío, la instrucción de tu padre, y no abandones la enseñanza de tu madre. Ese es un mandato. Escucha a tu padre y a tu madre. Capítulo 2. Hijo mío, versículo 1. Si recibiereis mis palabras y atesorares mis mandamientos dentro de ti, haciendo que tu oído esté atento a la sabiduría, si inclinares tu corazón al entendimiento. De nuevo un mandato, mis mandamientos. Capítulo 3. Hijo mío, no te olvides de mi enseñanza, sino que tu corazón guarde mis mandamientos. Capítulo 4. Oíd, hijo, la instrucción de un padre, y prestad atención para que ganéis entendimiento, porque os doy sana enseñanza. No abandonéis mi instrucción. Y luego en el versículo 4. Retenga vuestro corazón mis palabras, guarda mis mandamientos y vivirás. Este es el deber de los padres, el mandar. Capítulo 5. Hijo mío, versículo 1. Presta atención a mi sabiduría. Inclina tu oído a mi entendimiento. Capítulo 7. Nuevamente, versículo 1. Hijo mío, guarda mis palabras y atesora mis mandamientos dentro de ti. Guarda mis mandamientos y vive. Y sigue así. Instrucción para ser obedientes. El padre está en la posición del comandante. Esa es la responsabilidad de los padres, y los niños deben obedecer. Ahora, esta es una realidad desafiante, y hay un buen resumen del desafío de esto en Lucas capítulo 2, y está relacionado con nuestro Señor. Lucas 2 y el versículo 52 dice acerca de Jesús: Él siguió creciendo en sabiduría y en estatura y en favor ante Dios y los hombres. Ahora, sin pecado, perfectamente recto, como hombre, sin embargo, necesitaba aumentar en sabiduría, necesitaba crecer en estatura, necesitaba crecer en el favor de Dios y también en el favor de los hombres. Ahora, estas son las cuatro categorías en las que se desarrollan los niños. La sabiduría es mental, la estatura es física, el favor con los hombres es social y el favor con Dios es espiritual. Ahora, nuestros hijos no son perfectos, nuestros hijos no son justos, no son sin pecado como el Hijo de Dios. Así que tenemos que enfrentarnos a este réprobo que apareció disfrazado de un bebé tierno, y tenemos que entender a lo que nos enfrentamos. Tienen que crecer mentalmente, físicamente, socialmente, espiritualmente, y tenemos que cuidarlos en las cuatro categorías. Les enseñamos a pensar, les enseñamos a trabajar, les enseñamos a relacionarse con las personas y les enseñamos a relacionarse con Dios. Les hacemos un lugar en el mundo en esta instrucción. Esta es nuestra responsabilidad. Y simplemente enfatizaría nuevamente, lo último que debe hacer es entorpecer la comprensión de su hijo entorpecer las respuestas de su hijo con medicamentos. Usted necesita ver toda la fuerza de la caída de ese niño. Y la crianza de los hijos es la solución a eso. La crianza de los hijos. Usted tiene la responsabilidad de no tranquilizar de alguna manera a su hijo, que no logra absolutamente nada, no proporciona crecimiento mental, ni desarrollo físico, ni habilidades sociales, ni desarrollo espiritual en absoluto. Este es el desafío de la crianza de los hijos, y en muchos casos está dejando de lado para la medicación. Y como dije antes, eso debería ser criminal, debería ser rechazado junto con todos los horribles bloqueadores de la pubertad transgénero y las cirugías que son populares. Usted tiene una responsabilidad con sus hijos de verlos por lo que son: pecadores, pecaminosos, necesitados del Evangelio, necesitados de el desarrollo que la crianza de los hijos está diseñada para proporcionar. En el capítulo 30 de Proverbios, versículo 11, hay una especie de hombre que maldice a su padre y no bendice a su madre. Versículo 17, el ojo que escarnece al padre y desprecia a la madre, los cuervos del valle lo sacarán y los polluelos del águila se lo comerán. Eso es solo lenguaje vívido, hablando de un niño rebelde, un niño que se burla de sus padres. Usted tiene la responsabilidad de enseñarle a sus hijos a ser obedientes. Eso también está en Colosenses 3:20. Obediente porque es agradable al Señor. Esto es lo que es criar hijos. No es desarrollar su sentido de la moda. No es convertirlos en una especie de erudito altamente motivado. No es hacerlos algún tipo de gran atleta. Es elevarlos mentalmente, físicamente, socialmente y espiritualmente. Al entrenarlos con todas las facultades que usted tiene, confrontando todas las facultades que ellos tienen. Y usted es todas esas cosas. Usted es maduro físicamente, usted es maduro mentalmente, usted es maduro espiritualmente, usted es maduro físicamente, es el modelo, es el ejemplo, lo entiende, lo comprende, y su trabajo es transmitirle eso a sus hijos. Y comienza con enseñarles a obedecer. Upacuo, de donde obtenemos acústico, comienza con ellos escuchando. Enseña a sus hijos a escuchar y a someterse a lo que dice. Es un presente imperativo. Sigan haciendo esto, sigan obedeciendo. Obedeced a vuestros padres en todo momento, en todo. Y luego añaden el Señor. En otras palabras, porque esto es lo que agrada al Señor. Lo mismo se dice acerca de someterse al gobierno. En 1 Pedro 2:13. Háganlo como para el Señor. Lo mismo se dice de los esclavos en Colosenses 3 y de sus amos. Esclavos, sirvan a sus amos en el Señor. Esto se debe a que todo esto es el diseño de Dios para la vida más productiva. Y usted lo hace sin ninguna excepción. Simplemente obedezca todo el tiempo en el Señor. Y haces esto todo el tiempo. Y haces esto sin excepción. Simplemente obedeces todo el tiempo en el Señor. ¿Por qué? Esto es tan bueno porque esto es justo. ¿Puedo detenerme aquí por un momento y decir que sus hijos necesitan saber lo que es correcto? Esa es la mejor respuesta que le dará a su hijo cuando le pregunte, ¿por qué tengo que hacer esto? ¿Por qué tengo que hacer esto? ¿Por qué no puedo hacer esto? Está bien o está mal, eso es todo y eso es suficiente. Lo que usted está haciendo es mostrarle que en el mundo en el que ellos viven hay absolutos. Usted no necesita dar una defensa filosófica de cualquier comportamiento que requiera, si es consistente con la palabra de Dios, y hacer que sus hijos obedezcan es consistente con la palabra de Dios. Recuerdo que mi padre me decía muchas veces cuando decía, ¿por qué? Papá, ¿por qué? Él decía, porque yo estoy a cargo, porque es correcto, es correcto. Todo lo que necesitas saber es que esto es correcto. Toda esta cultura no acepta los absolutos, y eso es lo que se les está enseñando a nuestros hijos mediante todos los medios de comunicación y puntos de venta educativos, que puedes creer lo que quieras, nada está bien y nada está mal, y puedes establecerlo desde el comienzo. La otra frase conocida que resonaba en mi mente de mi padre era, porque yo lo digo. Eso es muy importante, hablar así. Lo haces porque yo lo digo y sé que es correcto. Lo haces porque es correcto y Dios dice que es correcto. Y enseña a sus hijos que hay cosas que son absolutamente correctas porque son correctas e incorrectas porque son incorrectas y Dios ha tomado esa determinación. La palabra justo, por cierto, ahí es la palabra para justicia, que habla de Dios y Cristo y la justicia que se nos imputa en la salvación. Así que hace lo que Dios dice porque es correcto. Permítanme darles una ilustración de eso en Nehemías. Estaba leyendo esto el otro día, Nehemías 9:13. No está en el contexto de la crianza de los hijos, pero es una declaración interesante. Este es un pequeño repaso de Egipto, sí, del éxodo de Israel de Egipto y su llegada al monte Sinaí. Y en el versículo 13 leemos esto. Entonces descendiste sobre el monte Sinaí. Esto es mirar la aparición de Dios en el monte Sinaí para dar la ley. Y hablaste, esto es Nehemías 9:13, y hablaste con ellos, es decir, con el pueblo, desde el cielo. Les diste ordenanzas justas y leyes verdaderas, buenos estatutos y mandamientos. Y tú estableciste para ellos mandamientos, estatutos y la ley. Son buenos, son verdaderos y son justos, porque Dios así lo dijo y Él establece lo que es correcto. El Salmo 119:75 dice: tus juicios son justos. O sea, es capítulo 14, creo que es el versículo 9, lo mismo. Tus mandamientos, tus juicios son justos porque vienen de ti. Así que los hijos deben obedecer los mandamientos justos de Dios transmitidos mediante sus padres. ¿Hay algún momento en el que no debes hacer eso? Bueno, hay uno establecido explícitamente en las Escrituras, establecido explícitamente en las palabras de Jesús. Escuche lo que Él dijo, Lucas 14. Si no aborrecen a su padre y a su madre, no pueden ser mis discípulos. ¿En qué punto odias a tu padre y a tu madre? Cuando tu padre y tu madre te prohíben venir a Cristo. Durante siglos, a los niños judíos y a otros, se les ha prohibido creer en Cristo. Se les ha pedido que maldigan a Cristo. Ahí es donde viene la ruptura. Mateo 10. Si no me amas a mí más que a padre o madre, no puedes ser mi discípulo. Entonces, la suposición es que los hijos deben obedecer a sus padres en el Señor porque sus padres están en el Señor. Tú no obedeces a padres que están desafiando los mandamientos de las Escrituras. Entonces, ¿cuál es la responsabilidad de un hijo? Obedecer, porque los padres están transmitiendo los mandamientos del Señor. Y luego en el versículo 2, honra a tu padre y a tu madre. Esa es la actitud que corresponde a la obediencia activa. No es reacia, no es rebelde, no es que no quiera, es con honor, timao. En realidad se puede usar para significar asombro, respeto. Se usa en Juan 5:23, de honrar a Dios y honrar a Cristo. Así que así es como obedeces, con honor. Esto significa la actitud y la acción. Y luego el apóstol Pablo dice, este es el primer mandamiento con promesa. Este es el quinto de los 10 mandamientos, pero este es el primero con una promesa, porque es único y es el primero en la sección de relaciones humanas. Los primeros 4 mandamientos tienen que ver con su relación con Dios. Los últimos 6 mandamientos tienen que ver con la relación unos con otros. El primero de esos mandamientos de relaciones humanas tiene una promesa. ¿Y cuál es la promesa? Versículo 3. Para que te vaya bien y seas de larga vida sobre la tierra. Eso se cita directamente de Éxodo 20, versículo 12, los 10 mandamientos. Eso Dios escribió en piedra en el monte Sinaí. Es absolutamente esencial que los hijos tanto obedezcan como honren a sus padres. Absolutamente esencial. Ahora, no es natural. No es natural. Nacen réprobos, nacen rebeldes, nacen con una naturaleza caída, se les tiene que enseñar obediencia y honor. Y regrese a Proverbios conmigo por unos momentos y le voy a dar una idea rápida de cómo desarrolla usted eso. Proverbios 3:11. Hijo mío, no menosprecies la disciplina de Jehová, ni aborrezcas su reprensión. porque aquel a quien Jehová ama, reprende, como el padre corrige al hijo en quien se deleita. El Señor disciplina, el Señor reprende, y lo hace porque él ama. Y lo mismo hace un padre, así que ahí ve usted disciplina y reprensión. Eso es parte del entrenamiento. Ampliaré eso en el capítulo 10 de Proverbios. Se vuelve muy específico. Versículo 13. La vara es para las espaldas del falto de entendimiento. ¿Alguien no tiene claro eso? La vara es para la espalda del falto de entendimiento. Capítulo 19 y versículo 18. Disciplina a tu hijo mientras haya esperanza y no desee su muerte. Tienes una opción. Usted tiene una opción. Puede disciplinar a su hijo o desear la muerte de su hijo. Si usted no disciplina a su hijo, él se dirige al desastre y a la muerte. Entonces usted tiene la opción. ¿Usted lo quiere muerto? ¿La quiere muerta o disciplinada? En el capítulo 22, versículo 15, la necedad está ligada al corazón del niño. Algo de eso es lindo, algo de eso no lo es, pero es necedad. La necedad está ligada al corazón del muchacho, mas la vara de la disciplina la alejará de él. Esa es una promesa, amigos. Saque la vara. Ellos necesitan asociar el dolor con el mal comportamiento. ¿Por qué hace usted esto? Versículo 3. Porque usted quiere que les vaya bien y usted quiere que vivan mucho tiempo sobre la tierra. Los hijos piadosos van a vivir una vida bendecida, eso es calidad. Y van a vivir una vida larga, eso es cantidad. Usted quiere que sus hijos tengan una vida rica, plena, gozosa, feliz, pacífica y gratificante. Entonces disciplínelos para la obediencia y la honra. Y si usted quiere que tengan una vida larga y plena, sin atajos a causa de su pecado y transgresión y falta de dominio propio, entonces usted debe disciplinarlos. Y vemos eso explícitamente entonces en el versículo 4, ¿no es así? Padres, ¿cuál es su trabajo? No provoquéis a ira a vuestros hijos, sino criadlos en la disciplina y amonestación del Señor.
1: Así es como se nos instruyó en que el plan de Dios para la familia llama a los hijos a obedecer y honrar a sus padres, y a los padres a criar fielmente a sus hijos en la verdad de Dios, parte del sermón Diseño Divino para la Familia, aquí en Gracia a Vosotros.

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3: Hola amigos. Los salmos nos muestran la variedad de temas que alimentan nuestra oración según las diferentes circunstancias de la vida. Hay reclamos de un alma desesperada que no puede suavizar su mezcla de dolor y duda. Despierta. ¿Por qué duermes, Señor? ¿Por qué escondes tu rostro y te olvidas de nuestra aflicción y de la opresión nuestra? Sigamos la palabra de David cuando mudó su semblante delante del rey Aquís. Busqué a Jehová y él me respondió y me libró de todos mis temores. Observe que las palabras de este salmo son como una narración personal, porque la angustia es tan vieja como universal. ¿Ha sentido usted angustia alguna vez? Esas palabras forman parte de la vida moderna. En el capítulo 69 del Salterio, por cierto, hay un grito de angustia y clamor por juicio para los enemigos de Israel, y también una muestra elocuente de los llamados salmos imprecatorios, que nos revelan la distancia moral que hay entre la ley mosaica y la gracia. Derrama sobre ellos tu ira y el furor de tu enojo los alcance. Cuando nos acercamos a Dios tenemos que ser auténticos. Si lo que hay en el alma es rabia, pues hay que confesarla. Si hay tristeza, Dios no nos obliga a sonreír. Estos viejos salmos no envejecen porque retratan los conflictos del mismo hombre en todas las épocas. Los salmos nos guiarán a la bendición de la oración de escuchar a Dios y de saber que Él a su vez nos escucha.
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3: Pues bien, gracias por acompañarnos hoy. Hoy empezamos una nueva serie a la que he titulado Palabras de Aliento para Tiempos Desalentadores. Lo que oímos en las noticias o lo que vemos que sucede a nuestro alrededor o al otro lado del mundo parece que fuera razón suficiente para sentirse desalentado. Enfermedades, tragedias y cataclismos en la naturaleza parecen sucederse sin nada que los contenga. Tal parece que ninguna autoridad puede controlar el crimen, o reducir la inflación, o impedir que surja alguna revuelta en alguna parte del mundo. Son tiempos desalentadores, pero la palabra de Dios tiene abundantes palabras de aliento para tiempos desalentadores. Hoy empezamos con el mensaje, Dios camina con usted a través de las pruebas. En esta serie, consideraré varias de estas palabras alentadoras. Espero que nos acompañe en todos estos mensajes. Espero que tenga su Biblia a mano y que la abra al pasaje que consideraremos hoy. Espero que también abra su corazón a la enseñanza del Espíritu Santo. Empecemos nuestro estudio de las palabras de aliento para tiempos desalentadores.

0: Era la segunda parte del sexto inning y el más temido bateador de los Expos de Montreal, Tim Raines, estaba al bate. El lanzador, levantando en alto la pierna, lanzó la pelota lo más fuerte que podía. Fue el último lanzamiento que jamás haría. Un crujido estruendoso, espantoso, se oyó en todo el estadio. Debilitado por un cáncer no detectado, el húmero del brazo con que Dave Drabecki lanzaba se partió en dos. Él sostuvo su brazo para impedir que saliera disparado hacia el plato mientras lanzaba un alarido y caía a tierra de cabeza. Después de muchos exámenes, los médicos le dijeron que tendrían que amputarle el brazo lanzador desde el hombro para asegurarse de que el cáncer no se esparcía a otras partes de su cuerpo. Dave Drabecki estaba en la cima de su carrera y debía haber esperado que jugaría béisbol por muchos años más. Era un excelente lanzador zurdo, pero ahora todo se había acabado. Varias semanas después de la cirugía, Dave Drabecki volvió al estadio Jack Murphy para agradecer a sus muchos amigos en San Diego. Hasta donde recuerdo, se agotaron las entradas y fue recibido con una ovación de pie. Como en toda otra ocasión en que hablaría desde que dejó la sala de recuperación sin su brazo izquierdo, Dave Drabecki glorificó a Dios y alabó el nombre de Jesús. Pero nunca olvidaré el día después de esa ocasión en el estadio. Estaba leyendo la sección deportiva del periódico de San Diego e informaron que Dave Drabecki había recibido más de 700 invitaciones para hablar durante el año siguiente. Lo que parecía ser tragedia en su vida había producido una plataforma y todo empezó a verse diferente de lo que parecía al principio. Esto nos recuerda a todos que a menudo Dios tiene propósitos ocultos en la adversidad que Él permite que nos venga. De hecho, la carta a los Filipenses es parte de las llamadas epístolas carcelarias, lo que significa que Pablo escribió estas palabras desde la prisión. El libro de Apocalipsis, que atesoramos, lo escribió el apóstol Juan mientras estaba en la isla de Patmos, exiliado, debido a su relación personal con Jesucristo. Y podría referir a los días más allá de la Biblia y contarles de muchos dones maravillosos que atesoramos y que surgieron bajo la presión de la adversidad. Fue lo mismo para el apóstol Pablo. Al empezar el pasaje seleccionado para este mensaje en el capítulo 1 y empezando en el versículo 12, leemos: «Quiero que sepan, hermanos, que las circunstancias en que me he visto han redundado en un mayor progreso del Evangelio. ¿Cuántos de ustedes saben que las cosas suceden? Las cosas nos suceden». Aquí tenemos a Pablo recordándoles a los creyentes de Filipos que él había atravesado unos cuantos días difíciles. Por 2 años había estado preso en Cesarea y ahora estaba preso en Roma. Y según su propio testimonio, sabemos que Roma era un lugar a donde Pablo aspiraba a ir. Una de sus metas personales era que antes de morir pudiera predicar el Evangelio en Roma. Había orado al respecto y ahora está en Roma. Esto es lo que las Escrituras dicen en Hechos capítulo 23, versículo 11. A la noche siguiente, el Señor se le apareció a Pablo y le dijo: «Ten ánimo, porque como has testificado fielmente de mi causa en Jerusalén, así has de testificar también en Roma». Cuando Pablo oró por tener un viaje próspero a Roma y en la voluntad de Dios, en Romanos, capítulo 1, versículo 10, estoy seguro de que no tenía ni la menor idea de que su oración sería contestada como lo fue. Mi amigo Warren Wiersbe ha observado que Pablo quería ir como predicador y acabó yendo como prisionero, lo que nos recuerda a todos que cuando oramos al Señor, debemos ser muy específicos, no solo en cuanto a lo que deseamos, sino en cómo queremos que eso suceda. Todo en cuanto al encarcelamiento de Pablo era una farsa. Lo insultaron y se mofaron de él. Y sin embargo, Pablo todavía estaba seguro de que su aflicción y sufrimiento era parte del plan de Dios para su vida. Escribiendo en su segunda carta a los Corintios, en el capítulo 12, versículo 10, dice: «Por eso me complazco en las debilidades, en insultos, en privaciones, en persecuciones y en angustias por amor a Cristo, porque cuando soy débil, entonces soy fuerte». Busqué lo que quiere decir la expresión «me gozo» y hallé que quiere decir «pensar bien de» o «tener la actitud correcta hacia». Al relatarles su situación a sus amigos en Filipos, claramente tenía la actitud correcta hacia sus problemas. Aquí vamos a aprender cómo se puede tener gozo en medio de la adversidad, al observar a Pablo procesar lo que le estaba sucediendo. Su explicación optimista ha sido fuente de estímulo para mí y también para todos los que leen esto y que están atravesando el valle de la adversidad. En este pasaje, Pablo nos da 7 principios probados en cuanto a por qué debemos ver la adversidad de una manera diferente a como la vemos normalmente. Nuestra respuesta normal es: Señor, quítame esto, o sácame de esto. Pero quiero que noten lo que Pablo hizo, puesto que tenía la actitud correcta al respecto. Hizo un inventario de dónde estaba y cómo eso le afectaba. Este es el primer principio. La adversidad promueve el progreso del Evangelio. Filipenses capítulo 1, versículo 12 dice: Quiero que sepan, hermanos, que las circunstancias en que me he visto han redundado en un mayor progreso del Evangelio. Cuando Pablo habla de la situación presente mientras estaba en la cárcel, note que no habla de lo mala que era la comida o lo frío que era de noche. No habla de ninguna de sus incomodidades personales. No se ocupaba por la inconveniencia que el encarcelamiento le causaba. Su preocupación era primordialmente por el Evangelio y su progreso. Veía todo en su vida por los lentes de ganar el mundo para Cristo. Les dijo a los creyentes de Filipos que lo respaldaban en oración, que su encarcelamiento en realidad había resultado en un mayor progreso del Evangelio de lo que se había esperado. Pablo usa una expresión que es muy interesante. Describe el progreso del Evangelio y lo hace usando un término militar que usaban los ingenieros que preparaban el camino para el avance del ejército al retirar los obstáculos que había, tales como piedras o árboles o cosas así. Pablo veía su encarcelamiento como la remoción de las barreras para que el Evangelio fuera a Roma, tal como David Dravecki nunca hubiera recibido 700 invitaciones para hablar de la obra de Cristo en su vida sin su encontrón con el cáncer. Así Pablo reconoció que sin su encarcelamiento, la influencia del Evangelio en Roma habría sido más lenta. Y aprendemos más al respecto cuando pasamos al segundo punto. La adversidad promueve el avance del Evangelio y también la adversidad provee oportunidades para testificar. En el versículo 13, Pablo escribe: Por eso me complazco en las debilidades, en insultos, en privaciones, en persecuciones y en angustias por amor a Cristo, porque cuando soy débil, entonces soy fuerte. Cuando Pablo habla de que sus prisiones habían llegado a ser evidentes a todos en el palacio, se refiere a la Guardia Pretoriana, que era un grupo de tropas escogidas imperiales, de choque, encargados de guardar a los que esperaban comparecer ante el César. Estos guardias habían estado expuestos al testimonio de Pablo que él les daba de manera personal, y también oían en cuanto él lo decía a otros, y no podían evitar su impacto. Sin su encarcelamiento, Pablo nunca habría tenido alguna manera de acercarse a los más altos dignatarios en el Palacio de Roma. Sabemos que unos cuantos de estos altos dignatarios entre las Fuerzas Armadas eran el escaño más alto en el gobierno romano. También sabemos que, debido a la presencia de Pablo, algunos de estos dignatarios se convirtieron a Cristo. ¿Cómo sabemos eso? Pues bien, en las últimas palabras de esta carta, Pablo habla de todos los santos de la casa de César, capítulo 4, versículo 22. Ahora, permítanme desmenuzar eso y decirles cómo funciona esto. Supongan que Pablo hubiera dicho: Voy a ir a Roma y voy a empezar a predicar el Evangelio desde los más encumbrados a los más humildes. ¿Cuántos saben que la influencia va de arriba para abajo y no de abajo para arriba? Él no podría haber hecho eso. Nadie sabía quién era. Era un judío desconocido que había tenido una experiencia que relataba y que parecía producir problemas dondequiera que fuese. ¿Cómo podría haber jamás podido empezar a predicar a los más altos dignatarios de la cultura de Roma? Pues bien, Dios se figuró eso, lo llevó como prisionero. Ahora, todos los días, 24 horas al día, estaba encadenado a un soldado romano. Cada 6 horas cambiaba el guardia, así que Pablo tenía 4 personas en perspectiva para oír el Evangelio cada día de la semana. Me puse a calcular esto y fueron como 2 años de encarcelamiento. Habría tenido algo así como 3.000 oportunidades de testificarle al escaño más alto del gobierno de Roma. Estaba encadenado a soldados romanos. Imaginémonos que eran ateos. ¿Piensan que querían oír el Evangelio? No importa. Estás encadenado al testigo número 1 por las próximas 6 horas. Te guste o no, vas a oír el Evangelio. Y mientras él predicaba el Evangelio a los soldados, todos los oían, y eso producía un revuelo. Fue el principio de la llegada del Evangelio a Roma. Yo no hubiera hecho eso. A mí no se me habría ocurrido ese plan. Pero Dios hace a un lado todas las cosas normales y siempre se le ocurre su propio plan. La Biblia dice en Hechos, capítulo 28, versículos 30 a 31. Pablo se quedó por 2 años enteros en la habitación que alquilaba y recibía a todos los que iban a verlo, predicando el reino de Dios y enseñando todo lo concerniente al Señor Jesucristo con toda libertad, sin estorbo. Tuvo un pase libre para predicarle el Evangelio a la aristocracia de Roma por 2 años enteros. Y cuando después de mencionar la guardia pretoriana añade y a todos los demás, revela el hecho de que su encarcelamiento estaba haciendo un impacto en todos los demás en el palacio. Tuvo la oportunidad de darle su testimonio a otros soldados, criados domésticos y funcionarios del gobierno. Recuerdo haber leído el primer libro de Corrie ten Boom, que relata su experiencia en Ravensbrück, encarcelada durante la Segunda Guerra Mundial. Al reflexionar sobre el dolor y sufrimiento que atravesaba, llegó a comprender que uno de los propósitos de Dios era que su sufrimiento beneficiara a otros. Esto es lo que dice: Dios me había llevado allá por una tarea específica. Estaba allí para llevar al Salvador a los afligidos y desalentados. Debía buscar cómo consolarnos. Debía señalar el camino al cielo a personas entre las cuales había muchas que pronto morirían. Como muchos otros que sufrieron después de él, Pablo utilizó su adversidad para que fuera una plataforma para el Evangelio. Lo que el enemigo había esperado que estorbaría el Evangelio, en realidad lo hizo progresar. Si acaso no por otra razón aparte de esta, debemos pensarlo 2 veces antes de quejarnos de nuestras situaciones difíciles. Bien puede ser que Dios se propone algo eterno. Tal vez usted esté en ese lugar debido a que alguien con quien usted se topará nunca lo hubiera encontrado si eso no le hubiera sucedido. Y Dios va a usarlo a usted, así como Él usó a Dave Drabecki y como utilizó al apóstol Pablo. La adversidad promueve el progreso del Evangelio y provee oportunidad para testificar. Número 3. La adversidad produce valentía en nuestros hermanos creyentes. Filipenses, capítulo 1, versículo 14. La mayoría de los hermanos confiando en el Señor por causa de mis prisiones tienen mucho más valor para hablar la palabra de Dios sin temor. Es evidente por esta declaración que cuando Pablo fue encarcelado, eso ejerció su efecto sobre todos sus asociados, todos sus colegas predicadores. Él se había dado cuenta de que muchos de ellos cobraron mayor confianza e intrepidez debido a que vieron el valor que él mostró. Amigos, la valentía es contagiosa, ¿lo saben? La persecución puede ser productiva, y uno tiene que preguntarse qué hubiera pasado con el Evangelio si no hubiera habido persecución. ¿No les parece interesante que Dios ha utilizado la persecución para hacer que las personas hagan lo que Él les dijo que hicieran y que no quisieron hacerlo de buena gana? Por ejemplo, en los primeros días de la iglesia, cuando fue dada la Gran Comisión indica de manera muy clara las prioridades. Pero recibirán poder cuando el Espíritu Santo venga sobre ustedes, y serán mis testigos en Jerusalén, en toda Judea y Samaria y hasta los confines de la tierra. Pero el problema fue que el Evangelio se atascó en Jerusalén. La iglesia empezó a crecer. Era una situación cómoda. Es como lo que sucede cuando uno está en un grupo pequeño y alguien dice: queremos empezar otro grupo. ¿Estás bromeando? Nunca he estado en otro grupo como este. De aquí no me muevo. Pienso que eso fue lo que sucedió en Jerusalén. La iglesia creció. Era emocionante. Todo parecía crecer como de manera explosiva. Pero lo que habían hecho es dar solo el primer paso de los muchos pasos que les fueron asignados. El Señor dijo: vayan a Jerusalén y comiencen, pero no se queden en Jerusalén. Pues bien, permítame leerles lo que sucedió. Hechos, capítulo 8, versículos 1 y 4. En aquel día se desató una gran persecución en contra de la iglesia en Jerusalén, y todos fueron esparcidos. Así que los que habían sido esparcidos iban predicando la palabra. Dios utilizó la persecución para lograr su propósito. Ellos no querían ir de buena gana. Él envió la persecución y ellos tuvieron que ir. Es como aquello de que hemos estado hablando en nuestra iglesia en cuanto a que el Señor nos ha dicho que vayamos por todo el mundo y llevemos el Evangelio a toda persona. No hemos hecho esto de la mejor manera en que deberíamos haberlo hecho. Así que Dios está trayendo el mundo a nuestras puertas. Ahora tenemos como vecinos a personas que vienen de todas partes del mundo y tenemos la oportunidad de anunciarles el Evangelio. Quiero decirles que en mi propia vida he presenciado el impacto contagioso del sufrimiento valiente. Recuerdo la muerte de un hombre llamado Paul Carlson, que fue misionero en el Congo. Recuerdo la experiencia, y pienso que ustedes también, de Jaime Elliot, quien fue misionero a los indígenas Aucas del Ecuador, y Chet Bitterman, misionera en Colombia. Debido a estas personas, probablemente se han reclutado más misioneros que debido a todos los demás programas de reclutamiento. Cuando las personas ven valentía, eso los atrae como un imán. La Biblia dice que cuando Pablo fue a la cárcel y sus colegas vieron sus cadenas, cobraron mayor intrepidez para predicar la palabra de Dios sin temor. Número 4. La adversidad demuestra el carácter de nuestra amistad. Esta es una sección algo confusa de este pasaje, pero pienso que si prestan atención, podemos desempacarlo y ustedes captarán lo que tiene lugar aquí. En Filipenses capítulo 1, versículos 15 al 18, Pablo dice que mientras él está en la cárcel, algunos, a la verdad, predican a Cristo aún por envidia y rivalidad, pero también otros lo hacen de buena voluntad. Estos lo hacen por amor, sabiendo que he sido designado para la defensa del Evangelio. Aquellos proclaman a Cristo por ambición personal, no con sinceridad, pensando causarme angustia en mis prisiones. Entonces, ¿qué? Que de todas maneras, ya sea fingidamente o en verdad, Cristo es proclamado, y en esto me regocijo, sí, y me regocijaré. Ahora, esto es lo que está sucediendo. Pablo desde la cárcel, él mira y recibe información respecto a sus colegas, porque no está privado de esa información, y ellos le cuentan lo que está sucediendo en el cristianismo. Lo que le dicen es que algunos de sus asociados han utilizado el encarcelamiento de él para hacer progresar sus propias carreras. En realidad, estaban usando la adversidad que tenía lugar en la vida de Pablo para lograr ventaja para sí mismos. Sé que eso no sucede en el día de hoy, pero ocurrió en los tiempos bíblicos. Estas personas eran maestros falsos y predicaban el Evangelio, pero Pablo vio que estaban utilizando su encarcelamiento para propósitos que no eran santos, y describe a los que estaban predicando por razones equivocadas, y utiliza una expresión interesante. Dice que predican por contención, o como dice otra traducción, por ambición egoísta. La expresión significa hacer campaña por algún cargo a fin de lograr que la gente vote por uno. Lo que se proponían aquellos predicadores era lograr que la gente le siga. El objetivo de Pablo era que las personas sigan a Cristo. Esos predicadores estaban buscando seguidores y usaban el encarcelamiento de Pablo como plataforma para predicar ese mensaje. Pero observen lo que Pablo hizo. No despotricó contra ellos, no envió a alguien a que los corrigiera. Lo pensó y trató de hallar alguna resolución. Esto es lo que dice. Se regocija en que Cristo está siendo predicado, aunque no sea como él quisiera que lo sea. Sabía que, aunque Cristo tal vez no podría elogiar el motivo del mensajero, Cristo siempre haría honor al mensaje. ¿Sabían ustedes que a veces hay personas que son salvadas al escuchar un mensaje que predica a alguien que ni siquiera conoce personalmente al Señor Jesucristo? El poder no está en el mensajero, el poder está en el mensaje. Así que ponga en libertad el mensaje. Pablo dice, pues bien, no me gusta esto. En realidad, tengo una revelación de quiénes son estas personas. ¿Cuánto sabe que cuando uno atraviesa adversidad, descubre quiénes son realmente sus amigos? ¿Verdad? Y algunos de aquellos que usted pensaba que eran verdaderos amigos, la adversidad los deja al descubierto muy rápido. Pablo descubrió esto cuando fue a la cárcel. La cuestión de fondo es que allí estaba Pablo y se preocupaba de una sola cosa, el Evangelio. No me importa quién lo predica. No me gusta todo lo que están haciendo. Pienso que no está bien, pero gracias a Dios, la palabra de Dios está siendo predicada. Número 5. La adversidad impulsa el crecimiento en nuestras vidas. En Filipenses capítulo 1, versículos 19 al 20 leemos: porque sé que esto resultará en mi liberación mediante las oraciones de ustedes y la provisión del Espíritu de Jesucristo, conforme a mi anhelo y esperanza de que en nada seré avergonzado, sino que con toda confianza, aun ahora como siempre, Cristo será exaltado en mi cuerpo, ya sea por vida o por muerte. Pablo dice, al considerar su situación: voy a aprovechar esto y voy a ver cómo Dios hace en mi vida algo que no se podría haber hecho si yo no estuviera aquí en esa situación. ¿Cuántos saben que la adversidad separa a los hombres y mujeres? Hace a algunos de ellos mejores personas y hace que otros se amarguen. Hace más de 80 años, un psicólogo bien conocido llamado William James escribió estas palabras. Presten atención. Dice, la mayoría de las personas viven, sea física, intelectual o moralmente, en un círculo muy restringido de su ser potencial. Hacen uso de una porción muy pequeña de su conciencia posible, de los recursos de su alma, en general, muy parecido al hombre que de todo su organismo corporal cultiva el hábito de usar y mover solo su meñique. Las grandes emergencias y crisis nos muestran cuánto mayores son nuestros recursos vitales de lo que hemos supuesto. En otras palabras, cuando atravesamos adversidad, descubrimos una capacidad que está más allá de lo que sea que nosotros sabíamos que éramos capaces. Tal vez hayamos visto que alguien atraviesa una situación como aquella en que estamos y nos hemos dicho, yo nunca podría hacer eso, pero sucede. Y descubrimos que Dios ha plantado en nosotros recursos que nunca hemos usado. Nos ha dado valor que ni siquiera sabíamos que teníamos. Nos ha dado sabiduría a fin de que podamos sortear las cosas. La adversidad agudiza la atención. La adversidad remueve todas las cosas que no son esenciales y le ayuda a uno a ver con claridad cómo hacer lo que hay que hacer. Pablo pasa a hablar de algunas cosas que le habían ayudado durante ese tiempo. Habla de las oraciones de sus amigos. En el versículo 9 indica que estaba agradecido porque sus amigos en Filipos estaban orando por él. Dice, voy a salir de esto, voy a ser librado gracias a las oraciones de mis amigos. Pablo tenía algo que tenía lugar con sus iglesias. Se llama el acuerdo de mutualidad. Como saben, Pablo oraba por sus amigos. Pero, ¿alguna vez han notado que Pablo tenía cierta expectativa cuando oraba por sus amigos? Permítame mencionarles unos cuantos versículos. En Romanos capítulo 1, versículo 9 dice, pues Dios, ¿a quién sirvo en mi espíritu? En la predicación del Evangelio de su Hijo, me es testigo de cómo sin cesar hago mención de ustedes. Pablo dice, les ruego, hermanos, por nuestro Señor Jesucristo y por el amor del Espíritu. Espero que esta primera parte del primer mensaje de esta nueva serie, Palabras de Aliento para Tiempos Desalentadores, haya despertado su apetito y estimulado su decisión para acompañarnos durante toda esta serie. Tengo mucho más para decirle respecto a lo que dice la Biblia para alentarnos en estos tiempos. Lo haré cuando volvamos a reunirnos mañana para otra edición de Momento Decisivo.
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1: Ayer, mi amiga, mi amigo, hablábamos de ese gran nombre que Jesús recibió en herencia, el nombre de Salvador. No hay un solo personaje en la historia humana que tenga tanto mérito como Jesús para ser el Salvador de todos los seres humanos. Otros grandes maestros fundaron religiones, otros crearon filosofías, otros dictaron cátedra de moral, pero Jesús salva, y salva del poder del pecado, que es el poder más destructor que ha conocido este pobre ser cargado de problemas, que es el hombre. La obra perfecta de salvación que el Señor Jesucristo labró para nosotros se comprende en cuatro sentencias. Primero, Jesús salva de la culpa del pecado. Segundo, Jesús salva de la pena del pecado. Tercero, salva del poder o dominio del pecado. Y cuarto, cuando llegue el día final, nos librará de la presencia del pecado, y esto para siempre. Todas las personas a lo largo de más de 20 siglos que han puesto su fe y confianza en Cristo han experimentado en sus propias vidas ese poder salvador, y esa salvación que ellos han recibido, la han gustado y experimentado en la forma de una transformación del corazón y los pensamientos. Millones de personas a lo largo de todos los tiempos han hallado paz y vida nueva al comenzar a creer en Cristo, y han llevado una vida digna y recta, y han muerto gozando de paz y serenidad. Eso era parte de la gran salvación que Cristo ha hecho para todos. Millones de personas en el tiempo presente están experimentando ese poder salvador de Cristo y se están librando de las drogas, del licor, del rencor, el despecho, enfermedades físicas y mentales y del poder directo del infierno. Y esta salvación real y positiva que están experimentando es perfectamente gratuita. Se obtiene sin esfuerzo humano, sin dinero y sin exigencia religiosa. Es una salvación de gracia, porque Cristo la obtuvo por sí mismo, muriendo y resucitando, subiendo gloriosamente a los cielos y enviando desde allí el Espíritu Santo. Alguno dirá, yo no creo en esas cosas, ni tengo interés en la salvación. Yo sé que algunos hablan así, pero permíteme advertirte con estas palabras de Dios. ¿Cómo escaparemos si descuidamos una salvación tan grande? ¿Podrás negar quizás la historia del pecado como está escrita en la Biblia, pero no puedes negar la existencia del pecado en el mundo y en tu vida? Se puede negar la historia de la salvación también, pero no se puede negar esa salvación como está escrita en millones de felices seres humanos que son creyentes en Cristo. Te conviene, mi amiga, mi amigo, arreglar cuentas con Dios. Él ya todo lo hizo posible a través de Cristo. Rechazarle es un verdadero suicidio. Amarle y seguirle es la mejor decisión de la vida.
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0: En Dinámica son las 2, 27 minutos.
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2: Palabras de vida. El que habita al abrigo del Altísimo morará bajo la sombra del Omnipotente. Diré yo a Jehová, esperanza mía y castillo mío, mi Dios en quien confiaré. Él te librará del lazo del cazador, de la peste destructora. Con sus plumas te cubrirá, y debajo de sus alas estarás seguro. Escudo y adarga su verdad. No temerás al terror nocturno, ni saeta que vuele de día, ni pestilencia que ande en oscuridad, ni mortandad que en medio del día destruya. Caerán a tu lado 1,000 y 10,000 a tu diestra, mas a ti no llegará. Ciertamente, con tus ojos mirarás y verás la recompensa de los impíos, porque has puesto a Jehová, que es mi esperanza, al Altísimo, por tu habitación. No te sobrevendrá mal, ni plaga tocará tu morada, pues a sus ángeles mandará cerca de ti, que te guarden en todos tus caminos. En las manos te llevarán, para que tu pie no tropiece en piedra. Sobre el león y el áspid pisarás, hollarás al cachorro del león y al dragón. Por cuanto en mí ha puesto su amor, yo también lo libraré. Le pondré en alto, por cuanto ha conocido mi nombre. Me invocará y yo le responderé. Con él estaré yo en la angustia. Lo libraré y le glorificaré. Lo saciaré de larga vida y le mostraré mi salvación. Salmos 91.
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Aunque la higuera no florezca, ni en las vides haya frutos, aunque falte el producto del olivo, y los labrados no den mantenimiento, y las ovejas sean quitadas de la majada, y no haya vacas en los corrales, con todo, yo me alegraré en Jehová, y me gozaré en el Dios de mi salvación. Jehová, el Señor, es mi fortaleza, el cual hace mis pies como de ciervas, y en mis alturas me hace andar.

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2: Hola, les saluda Esteban Porras de Enfoque a la Familia, donde ayudamos a las familias a mejorar en Cristo a través de capacitación de educación en línea. Si usted se encuentra utilizando su celular por mucho tiempo, más del que le gustaría, este es un programa bueno para escuchar. Nuestro anfitrión, Sixto Porras, va a compartir una extraordinaria conferencia sobre cómo poner límites a la tecnología, usarla para el bien y dar un buen ejemplo a nuestros hijos. Escuchemos.
3: Voy a trabajar con ustedes, no con sus hijos, porque los adictos son ustedes. La familia y la tecnología, a quemarropa. ¿A qué me refiero? A que nosotros somos el espejo que nutre a su familia en el manejo de la tecnología. Cuando la tecnología comenzó a evolucionar y llegaron los celulares, todos queríamos un celular. Y cuando tuvimos un celular, se lo dimos a nuestros hijos con la meta de comunicarnos. Pero en el siglo XXI nos pusieron todo aquí. Nos pusieron diversión, información, trabajo. Y para lo que menos lo usamos es para llamar. ¿Sí? Entonces, lo tenemos todo. Y ahora nos metieron redes sociales. Todo diseñado para crear adicción. O sea, usted y yo tenemos que entenderlo. Esto está diseñado para capturarlo a usted, capturar su señal, capturar lo que usted dice, aún lo que usted habla. Usted dice, estamos hablando de un tema, abro mi celular y me dice, te sugiero tal este lugar. Y usted dice, pero ¿cómo supo? Bueno, nos oyen, nos miran. Y la inteligencia artificial está leyendo cómo usted navega, qué usted hace para poder fidelizarlo en los temas que a usted le interesan. Entonces, yo tengo que entender que el abordaje de la tecnología en el siglo XXI es diferente a cuando salieron los celulares. Y yo tengo que pararme fuerte frente a la tecnología para manejarlo sabiamente. Este tema no es solo para ustedes, para mí es para todos. Cuando usted y yo manejamos la tecnología bien, podemos instruir y guiar a nuestros hijos correctamente. En estos días, en la escuela de mis nietos, Emiliano tiene 6 años y mis hijos decidieron que sus hijos no tendrían el uso de pantallas. Mientras ellos van creciendo, no van a tener pantallas, no ven televisión, no usan celular, no usan tablet. Le hicieron la pregunta a Emiliano, ¿y cuál es tu película favorita? Y Emiliano dijo, no tengo, porque no tengo pantallas. ¿Usted piensa que los otros niños se han asustado frente a esta respuesta? No, no se asustaron. ¿Qué hace Emiliano? Pinta, dibuja, lee, se entretiene con su motora fina, con su motora gruesa. El otro día vi la letra de Emiliano, porque él pasa escribiendo y escribiendo y escribiendo, y es una letra como si fuera una letra de molde, es decir, como si lo hubiese hecho una máquina como letra de molde. Y le dije a Helen, cuando fui consciente, ¿cómo llega Emiliano a los 6 años a escribir bien? Practicando, escribiendo, se entretiene de esta manera. Yo le voy a llevar a 2 posturas que hay en la actualidad sobre el manejo de la tecnología. Una es más radical como esta que le estoy diciendo, y mi sugerencia al final es que usted llegue a un pacto con su familia, un pacto que lleva diferentes áreas, y una de las áreas es que todos nos comprometemos a manejar la tecnología con control, ¿sí? Primero yo tengo que tener un autocontrol y luego vamos a llegar a un pacto con nuestra familia. Voy a sugerirle, por ejemplo, no dar un celular a su hijo sino hasta los 15 años. Usted me dirá, eso es extremo. Escúcheme, si usted no es extremo en las medidas que toma sobre el elemento de la tecnología, usted tiene adictos rápidamente. Yo he visto mamás con niños de coche y el niño con una tablet. Ese niño va a tener problemas de obesidad, va a tener problemas de conducta, va a tener problemas visuales, va a tener problemas de ansiedad y va a tener problemas sociales. Cuando yo hago la pregunta, ¿por qué los padres le dan un celular o una tablet a sus hijos? ¿Cuál es la respuesta honesta? Para justificar su adicción. La adicción de los padres. No es para entretener o educar a sus hijos. Eso no es cierto. Lo damos para yo poder mantenerme adicto primero y que mi niño no me moleste. Por eso se lo damos. ¿Me explico? O sea, usted y yo tenemos que ser honestos y tenemos que trabajar. Esto va a significar un proceso y vamos a trabajarlo. Proverbios 4:23. Sobre todas las cosas, cuida tu corazón. Ese cúmulo que está en tu mente, en tu espíritu y en tus emociones. Porque lo que usted mira, lo que usted lee, lo que usted oye, determina el rumbo de su vida. Lo que usted alimenta en su corazón, si usted cuida bien su corazón, usted tiene destino. Si usted abre una puerta en su corazón, usted va a tener un camino distorsionado. Por eso, la meta es cuidar nuestro corazón. Lo que veo, lo que leo, lo que escucho, determina cómo me comporto. Proverbios 4, 26 y 27 dice: traza un sendero recto para tus pies. Permanece en el camino seguro. No te desvíes. Evita que tus pies sigan el mal.
4: Continuemos con el programa.
3: Hoy tenemos un problema de infidelidad virtual entre los adultos que comenzaron a jugar en determinados chats o a jugar en determinados sitios y se involucraron emocionalmente con personas. Principio de infidelidad, siendo esta misma una infidelidad. Tenemos un problema. El otro día leía la noticia de que un par de gemelas, la mamá les castigó quitándoles el celular siendo preadolescentes. Ellas sintieron tal decepción y frustración que cuando la mamá estaba caminando para atrás, ellas montaron al auto, echaron el auto para atrás y le pasaron el auto por encima a la mamá. Usted me dirá, ¿de dónde vino la falta?

0: generar adicción. Las redes sociales nos conectan con otros, con los que están lejos, pero nos van a aislar de los que están cerca. Nosotros tenemos que entender que si yo no pongo límites, voy a generar adicción, va a afectar mi rendimiento académico, va a lastimar nuestras relaciones de familia. Entonces, yo tengo que entender que yo puedo estar conectado con el mundo, pero lejos de mi familia. En algún momento en casa, cuando íbamos a almorzar, en aquel momento dije, vamos a apagar el televisor. Era la época de los televisores, ¿no? Porque vamos a almorzar. Y dijo Daniel, pero papá, ¿de qué vamos a hablar? No importa, hacemos mudo. Pero no vamos a encenderlo. Vamos a estar aquí. Vamos a estar juntos. Al ratito ya estamos hablando. La pregunta es, ¿hablamos nosotros? ¿Nos comunicamos entre nosotros? El otro día estaba en la casa de unos amigos y ella estaba, tenía la comida lista, mandó mensaje a la familia, comida lista. No, yo tengo que subir y llamar, amor, la comida está lista. Tengo que ir y buscar, tengo que comunicarme. Yo no puedo caer en la trampa de que esto que me facilita la comunicación me haga un adicto, donde ya no tenemos necesidad de hablar. Mándame un mensaje, escribime un mensaje. No, Helen me dice, llámame, hablemos. ¿Me explico? Los celulares emiten mucha radiación y los niños son especialmente sensibles a esta radiación. Esto aumenta el riesgo de desarrollo de enfermedades asociadas, entre ellas el cáncer. Entonces ya están, hoy hablábamos con un amigo que hay un dispositivo para disminuir la radiación de los celulares. Entonces no solamente es un elemento emocional, sino que es un elemento físico. Investigue usted sobre el tema. Nosotros todavía no estamos viendo las consecuencias de estar expuesto a todas las radiaciones, con mucho más razón los niños. Los celulares nos conectan con los que están lejos, con los que están allá, con los que están al otro lado, pero nos aíslan de los que están cerca. Estas son razones de por qué tener límites en casa sobre el uso del celular. Estoy hablando del celular porque es lo más accesible que todos tenemos, pero podemos estar hablando de la tablet. O sea, ¿has visto las tablets de todos los niños? Todas las figuras que tienen, todo lo que tienen. Y usted y yo se lo damos. Hágase la pregunta, ¿por qué se lo doy? Porque me lo pidió, porque los amigos tienen. Si todos se tiran a un barranco, ¿usted se tira al barranco? Si todos comen veneno, ¿usted come veneno? Yo tengo que aprender a discernir y ayudar a que mis hijos crezcan saludablemente. Es fácil llegar a una casa y ver un adicto. Su mirada perdida, no socializa, no habla, nunca volvió a ver a nadie, todo el tiempo estuvo metido en el celular, no habló, no preguntó, no se sentó a la mesa, porque no puede desconectarse. Eso es lo que nos dice a nosotros que tenemos un principio de adicción. Cuando construí este tema, lo mandé a revisar con algunos miembros de nuestro equipo. Uno de los puntos es, si usted tiene ansiedad cuando apaga su celular, usted ya es un adicto. Y me contesta mi compañera, ¡ay, Dios mío! Hoy yo le voy a mandar a hacer ayuno. Apáguelo por un día. Desconéctese su celular por un día. Usted sentirá una ansiedad. Si usted siente que el celular le vibra en el pantalón y usted no lo tiene ahí, usted ya tiene un problema de adicción. Si yo no reconozco que hay un problema dentro de mí, yo no lo trabajo. Ya estoy teniendo sensaciones de cosas que no existen.
1: En el próximo programa, Sixto Porras continuará desarrollando este tema. No es fácil ponerle límites a la tecnología, pero es importante comprender cómo esta está diseñada de una forma para hacernos adictos, para involucrar a nuestros hijos aún más en el uso de aplicaciones que no necesariamente van a desarrollar su cerebro y sus habilidades sociales, pero el cambio tiene que comenzar con nosotros. Vienen más consejos en el próximo episodio de Enfoque a la Familia. Usted no se lo puede perder. Gracias por estar con nosotros. Se despide Esteban Porras de Enfoque a la Familia.

0: en Dinámica 3, con 26 minutos.
1: Salmos 47:7. Porque Dios es el Rey de toda la tierra. Canten con entendimiento.
2: Talento.

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4: Quizás el Señor no pueda obrar más en cuanto al avivamiento por la falta de unidad de su cuerpo. Un cuerpo dividido es un contrasentido. Una iglesia dividida es una contradicción.

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1: En Dinámica 3, 33 minutos.

Éxodo 15:2. El Señor es mi fortaleza y mi cántico. El Señor es mi salvación. Él es mi Dios y lo alabaré. Él es el Dios de mi Padre y lo enalteceré.

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0: Ha llegado el momento de Dios para ti. Aprovéchalo.
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3: Era en el Kennedy Center de la ciudad de Washington y era el 18 de diciembre de 1982. Era el Lago de los Cisnes de Tchaikovsky y era una de las mejores orquestas de la ciudad. Y era también Natalia Makarova, primera bailarina y una de las artistas más cotizadas del ballet. De pronto, una pieza metálica del escenario que se desprende y cae justo sobre la Makarova, cuando ella estaba haciendo sus giros y volutas. La artista debe ser retirada del escenario. Consternación general entre el público asistente, pero más consternación para los dueños del teatro. La Makarova exige como indemnización nada menos que 25 millones de dólares. Dice ella que el accidente le ha impedido llevar a cabo los complejos y agotadores movimientos requeridos por su arte. Amigo, en esto de reclamar indemnizaciones por daños, la gente no se queda atrás nunca. Especialmente los artistas de cine, televisión o teatro. Ellos creen valer tantos millones que si un día se les quiebra una pestaña por la culpa de otro, son capaces de pedir un millón por esa dichosa pestaña. Quizá en parte tengan razón. El arte es su medio de vida. Si se lo saca del escenario o de los estudios de filmación, quizá no servirían para nada. Y el arte del espectáculo mueve hoy en día millones y millones de dólares. Y como con el arte se ganan la vida y el arte vale millones, ellos se cotizan en millones también. Pero esto es una muestra más del enorme desnivel en los valores humanos. Un boxeador de primera categoría, un beisbolista estrella, un jugador de fútbol de primera magnitud, un tenista, un golfista, hasta un caballo de carreras puede llegar a valer una millonada solo porque el público está dispuesto a pagar lo que le pidan por verlos actuar. Mientras tanto, un obrero que arriesga su vida trabajando en un andamio a 80 metros de altura, un labriego que se levanta a las 3 de la mañana para regar su plantío de papas, una enfermera que se desvela toda la noche para aliviar la agonía de un viejo moribundo, o una maestra que se hunde en la selva o en la montaña para enseñar las primeras letras a los niños pobres, valen poquísimo. Por cierto, desgraciadamente, casi nada. Amigo, la verdad es que son seres humanos también, y su trabajo es inmensamente importante. Pues oiga esto, para Cristo Jesús son almas sumamente preciosas, porque por cada una de ellas, Él dio su sangre en el Calvario.
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1: En Dinámica 4, con 8 minutos.

0: En nuestro diario vivir necesitamos detenernos y tomar un tiempo para respirar con pausa, reflexionar y agradecer al Señor por su inmensa fidelidad.
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2: En Dinámica 4, con 32 minutos.

0: en Dinámica 4, con 35 minutos.
1: Salmos 47:7. Porque Dios es el Rey de toda la tierra. Canten con entendimiento.

En Dinámica 4, con 40 minutos.

que tu Espíritu Santo se derrame como río sobre nuestras vidas. Fluye, Señor. Que tu gloria descienda sobre tu pueblo.

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2: Mandamientos de Jesús. La norma de la oración. Mas tú cuando ores, entra en tu aposento y cerrada la puerta, ora a tu Padre que está en secreto, y tu Padre que ve en lo secreto te recompensará en público. Mateo, capítulo 6, versículo 6.
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0: La palabra de Dios contiene luz para dirigirte, alimento para sustentarte, consuelo para alegrarte. Su objetivo, Cristo. Su intención, nuestro bien. Y su propósito, la gloria de Dios.
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2: ¿Ha perdido usted las ganas de vivir? 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
2: El nivel de confianza que tengamos en nosotros mismos es probablemente uno de los factores que más determinará si vamos a obtener éxito en nuestra vida o si fracasamos.

Pasaremos. Hay algunas personas que no pueden darse cuenta de las cualidades que poseen. No es sino hasta que otros la destacan que pueden reconocer que siempre han tenido estas cualidades. Les cuesta trabajo creer que tienen dones, talentos y habilidades que los hacen ser únicos y especiales. Y no es sino hasta que se dan cuenta de esto que pueden continuar avanzando en su vida. Es por eso que es tan importante que tengamos confianza en nosotros mismos y que sepamos que Dios nos ha dado grandes cualidades. Les invito a que busquemos en nuestra Biblia la epístola que Pablo les escribió a los filipenses para que leamos los versículos 10 al 13 del capítulo 4. Y debemos recordar que Pablo escribió esta corta epístola mientras se hallaba prisionero en Roma. En gran manera me gocé en el Señor de que ya al fin habéis revivido vuestro cuidado de mí, de lo cual también estabais solícitos, pero os faltaba la oportunidad. No lo digo porque tenga escasez, pues he aprendido a contentarme cualquiera que sea mi situación. Sé vivir humildemente y sé tener abundancia. En todo y por todo estoy enseñado, así para estar saciado como para tener hambre, así para tener abundancia como para padecer necesidad. Todo lo puedo en Cristo que me fortalece. Pablo tenía un gran nivel de confianza. Sin embargo, como bien sabemos, nunca llegó a ser orgulloso o egoísta, ni mucho menos arrogante. Busquemos el pasaje que se encuentra en Hechos 4, versículos 10 al 13, en donde se nos declara en qué consiste esta confianza que Pablo poseía. Sea notorio a todos vosotros y a todo el pueblo de Israel que en el nombre de Jesucristo de Nazaret, a quien vosotros crucificasteis y a quien Dios resucitó de los muertos, por él este hombre está en vuestra presencia sano. Este Jesús es la piedra reprobada por vosotros, los edificadores, la cual ha venido a ser cabeza del ángulo. Y en ningún otro hay salvación, porque no hay otro nombre bajo el cielo dado a los hombres en que podamos ser salvos. Entonces, viendo el denuedo de Pedro y de Juan, sabiendo que eran hombres sin letras y del vulgo, se maravillaban y les reconocían que habían estado con Jesús. La confianza de la cual hemos estado hablando está relacionada con la audacia y la seguridad que siempre debemos poseer. Es algo que solo podemos poseer cuando nos damos cuenta que nuestra vida tiene un propósito. De acuerdo a lo que leemos en este pasaje, Pedro y Juan estaban predicando el Evangelio ante el concilio en Jerusalén después de haber sanado a un hombre cojo. ¿Qué fue lo que más impresionó a los miembros de este concilio después de haber escuchado a estos cristianos? La confianza y la seguridad con la que expresaron sus creencias. Podían darse cuenta que habían estado siguiendo a Jesús, pues sólo así podían explicar la manera en la que hablaban. Sabían que tanto Pedro como Juan eran pescadores que no poseían la educación y el conocimiento para expresar estas palabras. Y debemos destacar que estos dos creyentes no estaban siendo arrogantes ni orgullosos, sino que sólo usaron la confianza que poseían para expresar la verdad que Dios había puesto en sus corazones. Busquemos lo que Juan nos explica en relación con esta confianza en Primera de Juan 5, versículos 14 y 15. Y esta es la confianza que tenemos en Él, que si pedimos alguna cosa conforme a su voluntad, Él nos oye. Y si sabemos que Él nos oye en cualquiera cosa que pidamos, sabemos que tenemos las peticiones que le hayamos hecho. No estamos siendo arrogantes y orgullosos al pedir de esta manera, sino que lo hacemos porque estamos persuadidos y confiados de que las promesas de Dios son reales. Si no creemos esto, estamos poniendo una barrera
en nuestro crecimiento cristiano y no podremos disfrutar del éxito que el Señor nos ha dado. Leamos una vez más el pasaje de Filipenses 4:13. Todo lo puedo en Cristo que me fortalece. ¿Acaso estaba Pablo convencido de que esto era una realidad en su vida? Por supuesto que sí. Sin embargo, es importante destacar que algunas personas malinterpretan estas palabras, pues no comprenden todo lo que está involucrado en este asunto. Creen poder hacerlo todo por sí solos y dependiendo solamente de sus propias fuerzas. Esta sí es una actitud que demuestra arrogancia y orgullo. ¿No es esto lo que Pablo está diciendo en este pasaje? Pues destaca que su confianza descansaba totalmente en Cristo, quien le fortalecía en todo momento. Permítanme hacerles algunas preguntas relacionadas con este tema. ¿Consideramos que somos personas confiadas y seguras de nosotros mismos? ¿O será que carecemos de esa confianza que Pablo nos describe en la Biblia? ¿Somos capaces de distinguir entre tener confianza y ser arrogantes y orgullosos? Recordemos que no tiene nada de malo tener esta clase de confianza de la que hemos estado hablando, pues es saludable para nuestra vida. De hecho, creo que podemos afirmar que esta confianza y seguridad en nosotros mismos es una cualidad que todos deberíamos tener. Es una característica que Dios desea que poseamos y que nos ha dado para que podamos disfrutar esta vida que nos otorgó. Es de esta manera que podemos servirle tal y como ha planificado que lo hagamos, no creyendo que no podemos hacer nada, pues nos sentimos menos que los demás y pensamos que no somos capaces de completar la obra que ha puesto en nuestro camino. Esta confianza, esta convicción era la que Pablo poseía y la que demuestra al declarar las palabras que anteriormente leímos. Afirmaba que si Dios le había llamado a hacer algo, era porque podía hacerlo. Sin embargo, hay muchas personas que no dan lo que poseen porque piensan que no va a ser beneficioso para nadie. No creen que lo que tienen para ofrecer sea lo suficientemente valioso como para brindarlo a los demás. Piensan que serán rechazados y despreciados por lo que están dando. La confianza es una de las características que siempre debe estar presente en la vida del creyente. Deseamos que nuestros hijos crezcan seguros de sí mismos y que siempre tengan la confianza que necesitan para triunfar en todo lo que hagan. Es nuestro anhelo que puedan estar persuadidos de aquello que es bueno y correcto, para que siempre puedan vivir de acuerdo a la voluntad de nuestro Señor. Es por eso que deseo compartir con ustedes aquellas actitudes que no concuerdan con la confianza que debe estar siempre presente en la vida del creyente. Me gustaría que fueran lo suficientemente honestos como para reconocer aquellas que hoy son parte de sus vidas y que así puedan hacer lo que sea necesario para erradicarlas por completo. La primera de estas actitudes que deseo mencionar es la de hacer comentarios negativos de nosotros mismos. La Biblia nos enseña lo que debemos hacer cuando pecamos y la importancia que tiene esta confesión de pecados en la vida de los cristianos. Leamos lo que nos dice en 1 Juan 1:9. Si confesamos nuestros pecados, Él es fiel y justo para perdonar nuestros pecados y limpiarnos de toda maldad. ¿A qué se refiere Juan cuando nos habla de confesar nuestros pecados? La palabra confesar significa ponernos de acuerdo con alguien en relación a un aspecto específico. Así que podemos afirmar que cuando confesamos nuestros pecados ante Dios, nos estamos poniendo de acuerdo con Él en que lo que hemos hecho es un pecado y que no debe ser parte de nuestro estilo de vida. No solo lo estamos mencionando, sino que estamos reconociendo
que lo que hemos hecho no ha sido de su agrado, pues le hemos desobedecido.

convencidos de que estamos más enfermos de lo que en realidad nos sentimos. Y lo mismo ocurre con cualquier otro comentario negativo que hagamos de nosotros mismos. También hay ocasiones en las que declaramos que no podemos hacer algo. ¿Saben qué es lo que sucede cuando nuestra mente recibe este mensaje negativo? Envía una señal a los demás miembros de nuestro cuerpo y nos convence de que en verdad no somos capaces de hacer esto. Si declaramos que no somos capaces de hacer algo, vamos a reducir nuestra energía y a detener nuestro progreso en el camino que Dios nos ha puesto por delante. Si afirmamos que vamos a fracasar, lo más probable es que así suceda. Al hacer esto, estamos reconociendo que somos unos fracasados y es de esta manera que vamos a comportarnos. Hay otros que creen no ser lo suficientemente buenos para lograr el desafío que tienen por delante. Es muy probable que posean las cualidades necesarias para realizar este trabajo, pero sin embargo, esto no es lo que sienten. No comprenden que si Dios los ha llamado para realizar un trabajo determinado, es porque sí son capaces de hacerlo con su ayuda. ¿Acaso puede alguien pensar que el Señor nos va a llamar para que fracasemos? Por supuesto que no, pues conoce las cualidades que ha puesto en nuestra vida y sabe lo que podremos hacer si nos dejamos guiar por Él. Algunas personas no tienen ninguno de estos problemas ya que hemos mencionado, pero sí declaran constantemente que no poseen un físico atractivo. Y es probable que algunos de ustedes estén pensando que no se trata solo de lo que creen de sí mismos, pues se han visto en el espejo y saben exactamente cómo lucen. Sin embargo, puedo decirles que están equivocados. Hay muchas personas que creen que no son atractivas y no se dan cuenta que no hay nada que deba ser cambiado de su aspecto físico, pues lucen muy bien. Es por eso que gastan mucho dinero para tratar de cambiar su apariencia, pues desean lucir mejor. No hay nada de malo en tratar de lucir lo mejor que podamos, pero debemos recordar que Dios nos ha creado tal y como quiere que seamos. También hay algunos que en todo momento están declarando que se están poniendo viejos. Si constantemente estamos repitiendo estas palabras, nuestro cuerpo va a convencerse de esto y a responder de acuerdo a lo que hemos estado pensando o diciendo. Todo esto que he mencionado son declaraciones negativas que en ocasiones escuchamos de las personas que viven a nuestro alrededor. Pero sería mucho mejor si sustituyeran todo ese negativismo por pensamientos positivos como los que voy a mencionar a continuación. Tenemos que pensar que si es la voluntad de Dios, podremos alcanzar nuestras metas, podremos triunfar, podremos ser saludables, perseveraremos en lo que estamos haciendo hasta llegar al fin, nos alcanzará con lo que hoy tenemos y podremos vivir en completa obediencia hacia Dios. ¿Pudieron notar la gran diferencia que existe entre estas expresiones y las otras que compartí con ustedes hace algunos momentos atrás? Los pensamientos negativos que tengamos van a hacernos sentir deprimidos y derrotados. Sin embargo, los positivos nos exhortarán a continuar adelante en nuestro diario vivir. No solo pueden afectar nuestro estado de ánimo, sino también nuestro cuerpo físico. Si solo nos estamos alimentando con pensamientos negativos, nos quedaremos sin fuerzas y no podremos avanzar con el mismo ímpetu que antes. Pablo sabía que separado de Cristo era totalmente incompetente para realizar la misión que se le había encomendado. Pero también estaba convencido de que podía enfrentar cualquier obstáculo o prueba, pues Cristo era quien le fortalecía. Leamos una vez más Filipenses 4:13. Todo lo puedo en Cristo, que me fortalece. Este hombre podía hacer esta declaración porque tenía una relación personal con Jesucristo. Había muerto a su viejo hombre y ahora en Cristo quien vivía en él.
No tenía ninguna duda.

0: de que el Señor cumpliría todas sus promesas. Se daba cuenta de que todo lo que había alcanzado hasta ese punto de su vida y los logros que obtendría en el futuro no dependían de su capacidad, sino del poder de Cristo. Es en Él en quien podemos hallar las fuerzas que necesitamos para salir vencedores en todo momento. Sabemos que Dios va a capacitarnos de tal manera que podamos hacer todo lo que nos ha encomendado. No podemos depender de las habilidades, dones y talentos que tengamos, sino en la relación personal que hemos entablado con Jesucristo. Si solo dependemos de nuestras fuerzas, estamos siendo orgullosos, arrogantes, y nos estamos vanagloriando sin tener razón alguna. Pero si confiamos solo en el poder de Dios, podemos estar convencidos de que obtendremos éxito en todo lo que nos ha encomendado que hagamos. Si Dios nos ha llamado para hacer una labor específica, es porque también nos va a capacitar y a entrenar para que podamos tener éxito en esto. Pero si optamos por desobedecer su llamado, vamos a empezar a sentir que no hay mucho que podamos hacer. Es por eso que siempre debemos responder positivamente al llamado de Dios para que podamos ser útil en su obra y así disfrutar de las bendiciones que esto trae a nuestra vida. No podemos dudar de las promesas que hallamos en la Biblia. Si nos ha dicho que podemos hacerlo todo por medio de Jesucristo, quien nos fortalece con su poder, es porque esto es verdad. Pero al rechazar su llamado, le estamos diciendo que esta promesa era una realidad en la vida de Pablo, pero no en la nuestra. Dios puede hacer una obra maravillosa en nosotros, y esta obra no está determinada por la edad que tengamos o por los recursos materiales que hoy poseamos. Lo único que tenemos que hacer es aceptar por fe que podemos lograrlo todo gracias a Cristo, quien nos fortalece en todo momento. Si hacemos nuestra esta declaración que Pablo hizo hace tantos años atrás, podremos vivir siendo vencedores. Oremos para que el Señor nos ayude a tener esta confianza de la cual hemos estado hablando en este mensaje. Padre, te agradecemos por el amor que siempre has tenido para con nosotros. Gracias por las promesas que nos has dado en tu palabra. Te suplico que guíes a todos los que han escuchado este mensaje para que puedan apropiarse de esta promesa y que así puedan disfrutar de esa vida abundante que les has dado. Recuérdanos siempre que es gracias al poder de Cristo que mora en nosotros que podemos hacer todo lo que nos encomiendas. Todo esto te lo pedimos en el nombre de tu Hijo amado Jesucristo. Amén.
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1: En Dinámica son las 5 con 23 minutos.

Éxodo 15:2. El Señor es mi fortaleza y mi cántico. El Señor es mi salvación. Él es mi Dios y lo alabaré. Él es el Dios de mi Padre y lo enalteceré.

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1: El nivel de confianza que tengamos en nosotros mismos es probablemente uno de los factores que más determinará si vamos a obtener éxito en nuestra vida o si fracasaremos. Hay algunas personas que no pueden darse cuenta de las cualidades que poseen. No es sino hasta que otros la destacan que pueden reconocer que siempre han tenido estas cualidades. Les cuesta trabajo creer que tienen dones, talentos y habilidades que los hacen ser únicos y especiales. Y no es sino hasta que se dan cuenta de esto que pueden continuar avanzando en su vida. Es por eso que es tan importante que tengamos confianza en nosotros mismos y que sepamos que Dios nos ha dado grandes cualidades. Les invito a que busquemos en nuestra Biblia la epístola que Pablo les escribió a los filipenses para que leamos los versículos 10 al 13 del capítulo 4. Y debemos recordar que Pablo escribió esta corta epístola mientras se hallaba prisionero en Roma. En gran manera me gocé en el Señor de que ya al fin habéis revivido vuestro cuidado de mí, de lo cual también estabais solícitos, pero os faltaba la oportunidad. No lo digo porque tenga escasez, pues he aprendido a contentarme cualquiera que sea mi situación. Sé vivir humildemente y sé tener abundancia. En todo y por todo estoy enseñado, así para estar saciado como para tener hambre, así para tener abundancia como para padecer necesidad. Todo lo puedo en Cristo que me fortalece. Pablo tenía un gran nivel de confianza. Sin embargo, como bien sabemos, nunca llegó a ser orgulloso o egoísta, ni mucho menos arrogante. Busquemos el pasaje que se encuentra en Hechos 4, versículos 10 al 13, en donde se nos declara en qué consiste esta confianza que Pablo poseía. Sea notorio a todos vosotros y a todo el pueblo de Israel que en el nombre de Jesucristo de Nazaret, a quien vosotros crucificasteis y a quien Dios resucitó de los muertos, por él este hombre está en vuestra presencia sano. Este Jesús es la piedra reprobada por vosotros, los edificadores, la cual ha venido a ser cabeza del ángulo. Y en ningún otro hay salvación, porque no hay otro nombre bajo el cielo dado a los hombres en que podamos ser salvos. Entonces, viendo el denuedo de Pedro y de Juan, sabiendo que eran hombres sin letras y del vulgo, se maravillaban y les reconocían que habían estado con Jesús. La confianza de la cual hemos estado hablando está relacionada con la audacia y la seguridad que siempre debemos poseer. Es algo que solo podemos poseer cuando nos damos cuenta que nuestra vida tiene un propósito. De acuerdo a lo que leemos en este pasaje, Pedro y Juan estaban predicando el Evangelio ante el concilio en Jerusalén después de haber sanado a un hombre cojo. ¿Qué fue lo que más impresionó a los miembros de este concilio después de haber escuchado a estos cristianos? la confianza y la seguridad con la que expresaron sus creencias. Podían darse cuenta que habían estado siguiendo a Jesús, pues sólo así podían explicar la manera en la que hablaban. Sabían que tanto Pedro como Juan eran pescadores que no poseían la educación y el conocimiento para expresar estas palabras. Y debemos destacar que estos dos creyentes no estaban siendo arrogantes ni orgullosos, sino que sólo usaron la confianza que poseían para expresar la verdad que Dios había puesto en sus corazones. Busquemos lo que Juan nos explica en relación con esta confianza en Primera de Juan 5, versículos 14 y 15. Y esta es la confianza que tenemos en Él, que si pedimos alguna cosa conforme a su voluntad, Él nos oye. Y si sabemos que Él nos oye en cualquiera cosa que pidamos, sabemos que tenemos las peticiones que le hayamos hecho. No estamos siendo arrogantes y orgullosos al pedir de esta manera, sino que lo hacemos porque estamos persuadidos y confiados de que las promesas de Dios son reales. Si no creemos esto, estamos poniendo una barrera en nuestro crecimiento cristiano y no podremos disfrutar del éxito que el Señor nos ha dado. Leamos una vez más el pasaje de Filipenses 4:13. Todo lo puedo en Cristo que me fortalece. ¿Acaso estaba Pablo convencido de que esto era una realidad en su vida? Por supuesto que sí. Sin embargo, es importante destacar que algunas personas malinterpretan estas palabras, pues no comprenden todo lo que está involucrado en este asunto. Creen poder hacerlo todo por sí solos y dependiendo solamente de sus propias fuerzas. Esta sí es una actitud que demuestra arrogancia y orgullo. No es esto lo que Pablo está diciendo en este pasaje, pues destaca que su confianza descansaba totalmente en Cristo, quien le fortalecía en todo momento. Permítanme hacerles algunas preguntas relacionadas con este tema. ¿Consideramos que somos personas confiadas y seguras de nosotros mismos? ¿O será que carecemos de esa confianza que Pablo nos describe en la Biblia? ¿Somos capaces de distinguir entre tener confianza y ser arrogantes y orgullosos? Recordemos que no tiene nada de malo tener esta clase de confianza de la que hemos estado hablando, pues es saludable para nuestra vida. De hecho, creo que podemos afirmar que esta confianza y seguridad en nosotros mismos es una cualidad que todos deberíamos tener. Es una característica que Dios desea que poseamos y que nos ha dado para que podamos disfrutar esta vida que nos otorgó. Es de esta manera que podemos servirle tal y como ha planificado que lo hagamos, no creyendo que no podemos hacer nada, pues nos sentimos menos que los demás y pensamos que no somos capaces de completar la obra que ha puesto en nuestro camino. Esta confianza, esta convicción era la que Pablo poseía y la que demuestra al declarar las palabras que anteriormente leímos. Afirmaba que si Dios le había llamado a hacer algo, era porque podía hacerlo. Sin embargo, hay muchas personas que no dan lo que poseen porque piensan que no va a ser beneficioso para nadie. No creen que lo que tienen para ofrecer sea lo suficientemente valioso como para brindarlo a los demás. Piensan que serán rechazados y despreciados por lo que están dando. La confianza es una de las características que siempre debe estar presente en la vida del creyente. Deseamos que nuestros hijos crezcan seguros de sí mismos y que siempre tengan la confianza que necesitan para triunfar en todo lo que hagan. Es nuestro anhelo que puedan estar persuadidos de aquello que es bueno y correcto, para que siempre puedan vivir de acuerdo a la voluntad de nuestro Señor. Es por eso que deseo compartir con ustedes aquellas actitudes que no concuerdan con la confianza que debe estar siempre presente en la vida del creyente. Me gustaría que fueran lo suficientemente honestos como para reconocer aquellas que hoy son parte de sus vidas y que así puedan hacer lo que sea necesario para erradicarlas por completo. La primera de estas actitudes que deseo mencionar es la de hacer comentarios negativos de nosotros mismos. La Biblia nos enseña lo que debemos hacer cuando pecamos y la importancia que tiene esta confesión de pecados en la vida de los cristianos. Leamos lo que nos dice en 1 Juan 1:9. Si confesamos nuestros pecados, Él es fiel y justo para perdonar nuestros pecados y limpiarnos de toda maldad. ¿A qué se refiere Juan cuando nos habla de confesar nuestros pecados? La palabra confesar significa ponernos de acuerdo con alguien en relación a un aspecto específico. Así que podemos afirmar que cuando confesamos nuestros pecados ante Dios, nos estamos poniendo de acuerdo con Él en que lo que hemos hecho es un pecado y que no debe ser parte de nuestro estilo de vida. No solo lo estamos mencionando, sino que estamos reconociendo que lo que hemos hecho no ha sido de su agrado, pues le hemos desobedecido. Si comenzamos a declarar que no somos saludables, nuestra mente va a procesar esas palabras y empezaremos a sentirnos más enfermos que antes. Estamos enviando un mensaje a nuestro cuerpo para que actúe de acuerdo a estas palabras. Puede que ya nos sintamos enfermos, pero después de hacer esta afirmación negativa de nosotros mismos, vamos a sentirnos mucho peor. Cuando confesamos ante Dios aquello que hemos hecho mal, reconocemos que hemos pecado y estamos convencidos de esto, de igual manera, si decimos que no somos saludables, vamos a estar convencidos de que estamos más enfermos de lo que en realidad nos sentimos. Y lo mismo ocurre con cualquier otro comentario negativo que hagamos de nosotros mismos. También hay ocasiones en las que declaramos que no podemos hacer algo. ¿Saben qué es lo que sucede cuando nuestra mente recibe este mensaje negativo? Envía una señal a los demás miembros de nuestro cuerpo y nos convence de que en verdad no somos capaces de hacer esto. Si declaramos que no somos capaces de hacer algo, vamos a reducir nuestra energía y a detener nuestro progreso en el camino que Dios nos ha puesto por delante. Si afirmamos que vamos a fracasar, lo más probable es que así suceda. Al hacer esto, estamos reconociendo que somos unos fracasados y es de esta manera que vamos a comportarnos. Hay otros que creen no ser lo suficientemente buenos para lograr el desafío que tienen por delante. Es muy probable que posean las cualidades necesarias para realizar este trabajo, pero sin embargo, esto no es lo que sienten. No comprenden que si Dios los ha llamado para realizar un trabajo determinado, es porque sí son capaces de hacerlo con su ayuda. ¿Acaso puede alguien pensar que el Señor nos va a llamar para que fracasemos? Por supuesto que no, pues conoce las cualidades que ha puesto en nuestra vida y sabe lo que podremos hacer si nos dejamos guiar por Él. Algunas personas no tienen ninguno de estos problemas ya que hemos mencionado, pero sí declaran constantemente que no poseen un físico atractivo. Y es probable que algunos de ustedes estén pensando que no se trata solo de lo que creen de sí mismos, pues se han visto en el espejo y saben exactamente cómo lucen. Sin embargo, puedo decirles que están equivocados. Hay muchas personas que creen que no son atractivas y no se dan cuenta que no hay nada que deba ser cambiado de su aspecto físico, pues lucen muy bien. Es por eso que gastan mucho dinero para tratar de cambiar su apariencia, pues desean lucir mejor. No hay nada de malo en tratar de lucir lo mejor que podamos, pero debemos recordar que Dios nos ha creado tal y como quiere que seamos. También hay algunos que en todo momento están declarando que se están poniendo viejos. Si constantemente estamos repitiendo estas palabras, nuestro cuerpo va a convencerse de esto y a responder de acuerdo a lo que hemos estado pensando o diciendo. Todo esto que he mencionado son declaraciones negativas que en ocasiones escuchamos de las personas que viven a nuestro alrededor. Pero sería mucho mejor si sustituyeran todo ese negativismo por pensamientos positivos como los que voy a mencionar a continuación. Tenemos que pensar que si es la voluntad de Dios, podremos alcanzar nuestras metas, podremos triunfar, podremos ser saludables, perseveraremos en lo que estamos haciendo hasta llegar al fin, nos alcanzará con lo que hoy tenemos y podremos vivir en completa obediencia hacia Dios. ¿Pudieron notar la gran diferencia que existe entre estas expresiones y las otras que compartí con ustedes hace algunos momentos atrás? Los pensamientos negativos que tengamos van a hacernos sentir deprimidos y derrotados. Sin embargo, los positivos nos exhortarán a continuar adelante en nuestro diario vivir. No solo pueden afectar nuestro estado de ánimo, sino también nuestro cuerpo físico. Si solo nos estamos alimentando con pensamientos negativos, nos quedaremos sin fuerzas y no podremos avanzar con el mismo ímpetu que antes. Pablo sabía que separado de Cristo era totalmente incompetente para realizar la misión que se le había encomendado. Pero también estaba convencido de que podía enfrentar cualquier obstáculo o prueba, pues Cristo era quien le fortalecía. Leamos una vez más Filipenses 4:13. Todo lo puedo en Cristo, que me fortalece. Este hombre podía hacer esta declaración porque tenía una relación personal con Jesucristo. Había muerto a su viejo hombre y ahora en Cristo quien vivía en él. No tenía ninguna duda de que el Señor cumpliría todas sus promesas. Se daba cuenta de que todo lo que había alcanzado hasta ese punto de su vida y los logros que obtendría en el futuro no dependían de su capacidad, sino del poder de Cristo. Es en Él en quien podemos hallar las fuerzas que necesitamos para salir vencedores en todo momento. Sabemos que Dios va a capacitarnos de tal manera que podamos hacer todo lo que nos ha encomendado. No podemos depender de las habilidades, dones y talentos que tengamos, sino en la relación personal que hemos entablado con Jesucristo. Si solo dependemos de nuestras fuerzas, estamos siendo orgullosos, arrogantes, y nos estamos vanagloriando sin tener razón alguna. Pero si confiamos solo en el poder de Dios, podemos estar convencidos de que obtendremos éxito en todo lo que nos ha encomendado que hagamos. Si Dios nos ha llamado para hacer una labor específica, es porque también nos va a capacitar y a entrenar para que podamos tener éxito en esto. Pero si optamos por desobedecer su llamado, vamos a empezar a sentir que no hay mucho que podamos hacer. Es por eso que siempre debemos responder positivamente al llamado de Dios para que podamos ser útil en su obra y así disfrutar de las bendiciones que esto trae a nuestra vida. No podemos dudar de las promesas que hallamos en la Biblia. Si nos ha dicho que podemos hacerlo todo por medio de Jesucristo, quien nos fortalece con su poder, es porque esto es verdad. Pero al rechazar su llamado, le estamos diciendo que esta promesa era una realidad en la vida de Pablo, pero no en la nuestra. Dios puede hacer una obra maravillosa en nosotros, y esta obra no está determinada por la edad que tengamos o por los recursos materiales que hoy poseamos. Lo único que tenemos que hacer es aceptar por fe que podemos lograrlo todo gracias a Cristo, quien nos fortalece en todo momento. Si hacemos nuestra esta declaración que Pablo hizo hace tantos años atrás, podremos vivir siendo vencedores. Oremos para que el Señor nos ayude a tener esta confianza de la cual hemos estado hablando en este mensaje. Padre, te agradecemos por el amor que siempre has tenido para con nosotros.
3: Gracias por las promesas que nos has dado en tu palabra. Te suplico que guíes a todos los que han escuchado este mensaje para que puedan apropiarse de esta promesa y que así puedan disfrutar de esa vida abundante que les has dado. Recuérdanos siempre que es gracias al poder de Cristo que mora en nosotros que podemos hacer todo lo que nos encomiendas. Todo esto te lo pedimos en el nombre de tu Hijo amado Jesucristo. Amén.
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Dinámica transmite el Gloria al Bravo Pueblo, himno nacional de la República Bolivariana de Venezuela. 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
3: Un nuevo día, una lluvia de gracias a Dios, nuestro Padre. Gracias, Señor, por conservarnos la vida. Gracias por la luz, el aire, el pan y todos los beneficios materiales que nos concederás hoy. Gracias por haber conocido la verdad salvadora, por ser hijos tuyos, hermanos entre nosotros. Gracias por ser portadores de tu mensaje en la señal YXD Dinámica. Gracias por la fortaleza que nos das para vencer la tentación del dinero, la vanidad y el egoísmo, y sacar experiencia de los errores. Te ofrecemos nuestra memoria, entendimiento y voluntad, todo nuestro cuerpo con sus sentidos, toda nuestra actividad en el día de hoy. Que tu gracia nos guíe para que no fracase tu plan sobre nosotros. Cada día que se inicia una nueva etapa de trabajo, acuérdate de agradecer al Padre la oportunidad que te concede y prepárate para ejecutar las tareas que tienes entre las manos con alegría y buena voluntad. Agradece además el trabajo que te proporciona el pan de cada día y trata de hacerlo lo mejor que puedas. El trabajo bien realizado nos trae la alegría del deber cumplido. Buenos días. 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

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El Señor nos dice: He aquí que yo les traeré sanidad y medicina, y los curaré, y les revelaré abundancia de paz y de verdad.

0: en Dinámica 6 y 19 minutos.
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3: Hola amigos. Nos movemos pendularmente entre dos reinos y uno de ellos está contaminado.

0: es el reino de Satanás. Debemos saber que este es un reino diseñado para destruirnos eternamente. Si decidimos ser santos y vivimos en consecuencia, no hay poder que pueda vencernos. El único daño espiritual que Satanás logra hacernos es aquel que nosotros le permitimos. Estemos claros, nadie puede obligarnos a pecar. La santidad produce reacción rápida contra la tentación. Nadie se hace santo de repente. Algunas pautas para mejorar su nivel de santidad. Establezca quién tiene el control de su vida. Conózcase. Hable con Dios acerca de sus debilidades. Jamás racionalice la culpa. Reconozca su problema y llámelo por su nombre. No busque resultados rápidos y fáciles. Sea perseverante. Cuídese de los patrones persistentes de pecado. Procure siempre relaciones transparentes con las personas. Busque mecanismos de evaluación y cobertura y rinda cuentas. Cuide la puerta de entrada de su mente. ¿Cuánto tiempo de TV, videos, cine se permite? ¿Hace uso explícito de literatura sexual? ¿Tiene usted el control en el uso de la internet? ¿Mantiene usted relaciones peligrosas con personas problemáticas? Asuma posiciones de compromiso como Daniel y José. Confiese todo pecado conocido y pida iluminación por dudosos. No trabaje tanto para la obra de Dios que no tenga tiempo para usted. Comience siempre su día en oración y lectura devocional. Jamás olvide que sin oración no puede haber santidad. Vivir sin orar es vivir sin Dios. Si pecó, confiéselo y repare los daños de su pecado.
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0: en Dinámica 6 con 26 minutos.
1: Segundo libro de Samuel 7:22. Cuán grande eres, Señor y Dios. No hay nadie como tú. Tal y como lo hemos sabido, no hay más Dios que tú.

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El Señor nos dice en Jeremías 33:6, pero les traeré salud y medicamentos, y los sanaré, y les haré experimentar una paz abundante y duradera. 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

0: En Dinámica 6, 36 minutos.
1: Viviendo bajo la mejor cobertura, la de Jehová. Dice el Salmo 91, el que habita al abrigo del Altísimo morará bajo la sombra del Omnipotente. Diré yo a Jehová, esperanza mía y castillo mío, mi Dios, ¿en quién confiaré? Él te librará del lazo del cazador, de la peste destructora, con sus plumas te cubrirá y debajo de sus alas estarás seguro. Escudo y adarga es su verdad. No temerás al terror nocturno, ni saeta que vuela de día, ni pestilencia que ande en oscuridad, ni mortandad que en medio del día destruya. Caerán a tu lado 1,000 y 10,000 a tu diestra, mas a ti no llegará.

0: en Dinámica 6:41.
1: Jeremías 20:13. Canten salmos al Señor. Cántenle alabanzas.

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2: Hola amigos. Es interesante saber que en el idioma hebreo, que es la lengua dominante en el Antiguo Testamento, el verbo orar es reflexivo. Por la naturaleza de nuestra gramática, no se puede traducir como tal. Pero al ser reflexivo en la lengua original significa que quien ejecuta la acción de orar es forzosamente afectado por el hecho mismo de orar. La oración es pues una calle de doble vía, donde Dios se encuentra con el hombre y el hombre se encuentra con Dios. ¿No es eso maravilloso? Descubrir esta realidad lingüística del hebreo fue fascinante, así como opera la obra del Espíritu Santo, quien nos revela la naturaleza de su palabra. Lamentablemente, nuestro desconocimiento de la vida de oración y el afán utilitario de las plegarias dificulta la percepción de la inmensa bendición que significa el que podamos orar como lo hizo el rey Salomón al dedicar el templo. Mas tú mirarás a la oración de tu siervo y a su ruego. Oh Señor Dios mío, para oír el clamor y la oración con que tu siervo ora delante de ti.
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0: Muy buenos días tengan todos los amigos y amigas del Devocional Diario. Soy el Pastor Federico Tranfa del Centro Cristiano de Avivamiento, Rey de Reyes, Ministerio de las Naciones Madrid. Y hoy seguimos con Pasos de Fe, estos devocionales que nos ayudan a caminar y a entender cómo es la fe. Abraham es el personaje de hoy, y Abraham confió en la promesa de Dios y tomó el primer paso de fe, y Dios cumplió su promesa al bendecirlos. Así que vamos a analizar esta hermosa historia que se encuentra en el libro de Génesis, en el capítulo 12, verso 1 al 9. Dios llamó a Abraham para que saliera de su tierra natal y fuera a un lugar que Dios le mostraría. Sin saber a dónde iba, Abraham confió en la promesa de Dios y obedeció su llamado. Abraham dio el primer paso de fe al dejar su tierra, su parentela, su casa, para ir hacia un lugar desconocido. Pero su fe fue recompensada, ya que Dios cumplió su promesa de bendecirlo y hacer de él una gran nación. ¿Qué podemos aprender de esta historia? En primer lugar, vemos que Dios nos llama a salir de nuestra zona de confort y a confiar en él en cada paso del camino. A menudo nos aferramos a lo familiar y lo conocido, pero Dios nos llama a dar el primer paso fuera de nuestra zona de confort y seguir su llamado. En segundo lugar, vemos que la obediencia a Dios es esencial en nuestro camino de fe. Abraham confió en Dios y obedeció a su llamado, y Dios lo recompensó. Debemos estar dispuestos a obedecer la voz de Dios, incluso cuando no entendamos completamente el plan que Dios tiene para nosotros. Y finalmente, vemos que la fe es la clave para recibir las promesas de Dios. Abraham confió en la promesa de Dios y tomó el primer paso de fe, se atrevió, salió de su tierra, de su parentela, al lugar donde Dios lo estaba guiando. Y Dios cumplió su promesa en bendecirlos. Vencedor, vencedora, te animo a confiar en Dios y seguir su llamado en su camino de fe. Que el Señor te guíe y te bendiga abundantemente dando pasos de fe.
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3: En Dinámica 7, 0 minutos.
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0: en Dinámica 7, 21 minutos.
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1: En Dinámica 7, con 32 minutos.
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1: En Dinámica son las 8:00.
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Y aquí no hay vuelta atrás, ¿ok? 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Yeah. 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Carlos DJ, Cabo Studio Records. Y aquí estoy yo.

0: En Dinámica son las 8, 15 minutos.
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2: En Dinámica son las 8 y 31 minutos.
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2: En Dinámica son las 8 con 35 minutos.
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0: en Dinámica 9, 0 minutos.
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2: Bienvenidos a su programa Entendiendo los Tiempos. ¿Cómo Dios utiliza su soberanía para confrontar y transformar nuestros corazones? ¿Cómo utiliza las circunstancias aflictivas en nuestras vidas para revelarnos los ídolos ocultos en nuestros corazones? Ese es el tema que vamos a estar tratando hoy y tenemos con nosotros al doctor Nicolás Tranchini. Nico, bienvenido nuevamente a tu programa Entendiendo los Tiempos.
3: Muchísimas gracias, Eduardo. Un gusto estar contigo.
2: En tu libro Un Año de Cambios, el día 87, presentas el caso de Jonás y cómo éste no quiso aceptar en cierto sentido la soberanía de Dios, se revela en el sentido de que se aira. Y eso debe ser un gran ejemplo para nosotros. Y a mí me gustaría hablar de ese tema en este día. Que tú nos expliques primero esa historia de Jonás y que nos ayudes a ver los paralelismos entre los deseos de Jonás y la ira que él confrontó, la ira que tuvo cuando no se hizo lo que él quería que Dios hiciera.
3: Bueno, es muy interesante cuando uno piensa, porque lo que más desearía cualquier hombre de Dios es avivamiento, ¿no? Cualquier persona que se dedica a hablar públicamente de Dios querría que un número importantísimo de personas se convirtiera. Pues este es el único avivamiento en toda la historia donde 120.000 personas se convierten y dice Jonás 4:1, pero esto le desagradó en gran manera y se enojó. En otras palabras, lo que Jonás está diciendo es: yo odio lo que tú amas, Dios. A ti te encanta que 120.000 personas ahora se arrepientan y tú no tengas que juzgarlas. Y a mí eso me desagrada. Prefiero morir, es lo que va a decir más adelante. Prefiero morir que ver que tú perdonas a esta gente. Y esto es muy llamativo por varias cuestiones. Quizá queremos hablar un poquito del tema de la soberanía de Dios, ¿no? Y cómo funciona esto. Pero lo llamativo de que suceda esto es que no es la primera vez que sucede en el libro de Jonás. Esta ira, esta molestia, este enojo de Jonás es la segunda vez que pasa en el libro. De hecho, si uno mira el versículo 2 del capítulo 4, dice: ¿no era esto lo que yo decía cuando estaba en mi tierra? Es decir, él mismo lo está diciendo. Por eso yo hice lo que hice, por eso huí y me fui a Tarsis, porque yo sabía que tú eres un Dios misericordioso, que ibas a perdonar a esta gente. Y esto es muy llamativo, porque cuando uno mira el libro de Jonás, yo tengo aquí delante de mi Biblia, y esto es muy interesante, hay una frase que tengo marcada en verde en mi Biblia, que se repite una y otra vez en el libro de Jonás, y sería interesante que los oyentes lo hicieran también, cada vez que el texto dice: y el Señor desató, y el Señor dispuso, y el Señor dio orden, y el Señor dispuso, y el Señor dispuso, y el Señor dispuso. Cantidad de veces a lo largo de todo el libro se repite esa frase con una intención. El autor quiere ayudarme a darme cuenta de que nada de lo que le sucede a Jonás es casualidad. Es decir, lo que a Jonás le sucede en el capítulo 1 y lo que le va a suceder ahora en el capítulo 4 no sucede sino porque Dios lo quiere. Y es muy llamativo porque en capítulo 1, versículo 4 dice: el Señor desató sobre el mar un fuerte viento. Es decir, la tormenta es algo que el Señor desata en el capítulo 1. El objetivo de eso es que eventualmente Jonás sea lanzado al mar, y dice el texto en versículo 17: y el Señor dispuso un gran pez. Es decir, no es casualidad, Dios dispone el gran pez. Y aquí hay algo que hay que frenarse y tener en cuenta durante, a la hora de hacer la lectura. Todo el mundo conoce el final. Jonás no. Tienen que ponerse en situación. Este hombre está adentro del vientre de un pez en medio de la oscuridad y no tiene un GPS dentro, sabiendo que Dios lo está llevando de vuelta a su tierra, no tiene la más remota idea de que Dios va a hacer que el pez lo vomite. Para él, él ya ha muerto. O sea, ese es el final de su vida. Jonás no puede predecir lo que va a suceder, y por eso sucede lo que sucede en el capítulo 2. Lo que él hace es pedir misericordia. Yo sé que he desobedecido, sabemos por el capítulo 1 porque lo dice, y por causa mía ha venido esta tormenta. Es decir, entiende la soberanía de Dios, entiende su desobediencia, entiende que Dios está haciendo algo soberanamente porque quiere hacer algo en su corazón. Y cuando se sucede esta situación de dolor y de decir, esto es horrible, estoy en el peor momento de mayor oscuridad en mi vida durante 3 días, dice el capítulo 2, versículo 1, Jonás ora. Y cuando ora, dice, él me respondió y tuvo compasión. Entonces Jonás experimenta compasión, y lo próximo que sucede después, versículo 10 del capítulo 2, de vuelta a la misma frase, y el Señor dio orden al pez, no es casualidad, después de esta experiencia, que vomite a Jonás en tierra firme, y vino por segunda vez palabra del Señor a Jonás diciendo, ve y haz lo mismo. Jonás va y lo hace ahora. Entonces uno parece decir, vale, está todo estratégicamente organizado por Dios, el texto lo deja bien claro, de tal forma que ahora, a ver si ahora vas y haces lo que yo te dije que hicieras. Jonás va y lo hace, y cambia su comportamiento sin que cambie el estado interno del corazón. ¿Cómo lo sabemos? Por el versículo que leí hace un minutito. Y cuando Dios perdona a esta gente, le desagrada en gran manera y se enoja. ¿Qué sucede en ese momento? Es muy llamativo. Lo que Dios hace, esto es bellísimo, reproduce la experiencia del capítulo 1 en el capítulo 4. Es decir, activa su soberanía. ¿No aprendiste la lección en el capítulo 1? Se va a producir una especie de déjà vu. Y va a volver a vivir una experiencia muy, muy, muy parecida a la del capítulo 1. Dice el texto que en el capítulo 4 había un sol tremendamente abrasador que estaba dando muchísimo calor a Jonás, se está muriendo de calor, y dice el texto, Dios dispuso una planta para que creciera y le diera sombra y lo librara de esto. Otra vez vuelve a experimentar gracia. Pero dice el texto en versículo 7, Dios dispuso un gusano al rayar el alba para que atacara la planta y esta se secó. Y dice el texto otra vez, en su soberanía Dios dispuso un sofocante viento solano, es decir, para que sea más calor todavía, y el sol hirió la cabeza de Jonás. Y Jonás, o sea, Dios volviendo en cierta forma a reproducir el escenario que Jonás experimenta dentro del pez, antes era con una tormenta y ahora con el calor, y diciéndole a Jonás, haciéndole dos preguntas a Jonás que se repiten. Esto es muy muy llamativo en el capítulo 4. Dios le dice, las únicas dos veces que Dios habla siempre es la misma pregunta. Dice en el versículo 4, ¿tienes razón para enojarte? Y luego dice en el versículo 9, ¿tienes razón para enojarte? Lo que Dios está haciendo es intentándole mostrar a Jonás cómo Jonás solamente está contento cuando Jonás recibe gracia, pero Jonás está profundamente enojado cuando Dios le muestra gracia a alguien a quien Jonás le ha hecho un mal. Y aquí es donde se pone interesante la cosa. Es muy lindo tener un Dios que ama por gracia, pero no es tan lindo cuando ese Dios que me ama por gracia ahora me pide que yo ame a otros por gracia. Se destapa la ira.
2: ¿Cómo tú conectas la experiencia de Jonás y las luchas espirituales modernas? Porque muchos de nosotros nos vemos reflejados ahí. Cuando no se hace nuestra voluntad, nos airamos.
3: Sí, creo que hay un montón de situaciones. Te lo voy a decir de esta forma. Voy a parafrasear a Gary Thomas, que escribió un libro muy, muy lindo sobre el matrimonio. Él dijo esto, algo así. El día de tu boda, Dios te hizo un precioso regalo. Te regaló un espejo del tamaño de tu esposa, del tamaño de tu cónyuge, para mostrarte a ti quién eres. ¿Qué quiero decir con esto? Que las personas, o sea, el hierro se afila con el hierro y el hombre en el trato con el hombre, ¿no? Muchas veces tenemos personas que hacen cosas que a nosotros no nos gustan. Y muchas veces decimos, esta persona saca lo peor de mí, como echándole la culpa a la persona, ¿no? Que sacó lo peor de mí, cuando en realidad es justo eso lo que Dios quiere hacer, sacar lo peor de mí. ¿Y qué utiliza? A las personas, a mi esposa, a mis hijos, a mi jefe, a mi compañero de trabajo, distintas circunstancias de vida que no me gustan y no me agradan, que sacan a la luz algo que no, una respuesta similar a la de Jonás, que no, debe, no, no es congruente con la respuesta que Cristo tendría si yo estuviese lleno de él.
2: Dios utiliza circunstancias difíciles, aflictivas, para mostrarnos los ídolos que tenemos ocultos en nuestras vidas. Nos rebelamos, nos airamos, nos deprimimos cuando no podemos satisfacer esos deseos. ¿Tú puedes compartir algún ejemplo personal que ilustre esto en tu vida?
3: Tantos.
2: Yo pensaba que me ibas a decir, no tengo ninguno, Eduardo, no hay problema. Yo me paso el día entero contemplando al Señor 24/7.
3: Te voy a compartir uno que la verdad que es muy humillante, me duele, es muy fresco. Algo que, para variar, como estaba compartiendo recién, mi esposa me dijo, y tiene razón, por eso lo comparto. Es muy personal, pero a la vez es muy práctico. Ella me dijo, esta misma semana, me dijo, me duele porque siento que hay veces que estás tratando de formarme a tu imagen. Estás tratando de que yo sea como tú quieres que yo sea. Y la tendencia normal del corazón, cuando alguien le dice algo así, es defenderse. El sabio, la persona que está llena del Espíritu de Dios, recibe eso y lo mastica. Y una de las cosas muy, muy prácticas que a mí me gusta mucho hacer, especialmente cuando alguien me dice algo así, es hacer lo que sucede en el libro de Jonás. Hacer un histórico de mi vida y ponerme a pensar, ¿ha habido otras personas en otros momentos de mi vida que me han dicho algo parecido? Me ha dicho eso mi secretaria. me ha dicho eso mis compañeros de trabajo en ministerio, en Cambio Profundo. Me han dicho eso distintas personas en la iglesia. Me han dicho eso mis amigos no cristianos. Me han dicho eso mis padres cuando era pequeño. Me han dicho eso mi hermano. Empiezo a ser un histórico como Jonás. Y de repente me empiezo a dar cuenta y digo, un momento, que no es la primera vez que las circunstancias y las personas me han mostrado una tendencia escondida en mi propio corazón. Ahora, yo decido qué hacer con eso. Si me justifico, si digo que en realidad que ella no es lo que debería ser, que maduré, que empiezo a dar razones, que mi jefe, que mi esposa, que mis hijos, que esto, que lo... O yo dejo que el Espíritu de Dios tome eso y me traiga luz y sea un espejo que refleje cómo soy como Jonás. En donde pienso que soy un gran profeta y en realidad no lo soy. Donde pienso que soy un gran cristiano y en realidad no lo soy. Entonces, creo que, no sé si este ejemplo práctico ayuda, pero a mí me ayuda mucho ser un histórico y ver patrones en mi vida. Un poco como lo que refleja acá el texto.
2: A mí me gustaría que ayudáramos a nuestro público y nosotros mismos a saber cómo podemos identificar esos ídolos que tenemos.
3: Sí, creo que hay muchas formas. Una forma simple es preguntarme, ¿qué me enoja? Ah, no, mi jefe me hace enojar. Sí, vale. Pero, ¿qué es lo que hace mi jefe que me hace enojar? ¿Qué me enoja? ¿Me enoja mi jefe porque yo no puedo glorificar a Dios? ¿Por lo que mi jefe me está pidiendo que haga? ¿O me enoja lo que hace mi jefe porque me está quitando tiempo de descanso? ¿Me enoja lo que hace mi jefe porque me está humillando delante de las otras personas? Entonces, lo que me importa es mi reputación. ¿Me enoja porque mi jefe me trata con injusticia? Entonces, lo que realmente me importa es lo que yo no puedo tolerar, es la injusticia, cuando Cristo me ha llamado a tolerar la injusticia, y decir, primera Pedro, esto activa la gracia de Dios. ¿Qué gloria hay si cuando pecáis sos tratados con severidad, pero si cuando hacéis lo bueno sufrís por eso? Esto haya gracia delante de Dios. Y yo rechazo esto. Entonces, creo que una forma muy simple de conocer mis ídolos y mis motivadores es preguntarme, cuando me enojo, ¿por qué me enojo? ¿Qué es lo que me enoja? ¿Es que es la gloria de Cristo? ¿Es la injusticia sobre otros seres humanos? ¿Es que no puedo amar? ¿Es que me impide vivir como Cristo viviría? ¿O eso está mostrando mi egoísmo escondido, mi orgullo escondido, mi deseo de vivir para mí? En fin, una serie de ídolos muy, muy, muy grandes que puedo descubrir al hacerme esta pregunta. ¿Qué me enoja? Un ejemplo práctico.
2: Tú sabes que cualquiera diría, es inconcebible que un profeta

0: está pasando en nuestros corazones. ¿Qué tú nos dirías acerca de esto?
1: Una historia muy linda. Yo la repito una y otra vez porque a mí me la repito a mí mismo todo el tiempo. Chesterton, el famoso escritor, hubo un diario extremadamente reconocido que le pidió que escribiera un artículo respondiendo a la pregunta, justamente viendo toda la maldad del mundo, y le pidió que respondiera a la pregunta: ¿qué es lo que está mal en el mundo? Y escribiese un artículo sobre esto. Y Chesterton recibió la petición y escribió lo siguiente. Esto fue su artículo entero. Lo voy a citar. Él dijo: estimados lectores, ¿qué es lo que está mal en el mundo? Yo. Firma Chesterton.
0: ¿Y es así?
1: Creo que el desafío de decir cómo mi jefe está sacudiéndome, dice el texto, Satanás, Jesús le dice a Pedro: Satanás os ha pedido para zarandearos. En ningún momento vemos a Satanás con Pedro, ¿no? ¿Dónde, cómo zarandea Satanás a Pedro? Muy interesante hacer esa pregunta. La respuesta es la misma que la de Jonás: a través de personas, a través de una criada, a través de un soldado. ¿Cómo zarandea Satanás a la gente? No de una forma mística, así, media extraña. No. A través de mi jefe, a través de mi esposa, a través de mis hijos, en situaciones que yo no elegiría ni me gustarían, que me sacuden y que de repente muestran lo que hay dentro de mi corazón. Entre paréntesis, Pedro es el ejemplo perfecto porque es análogo a Jonás y análogo que estamos compartiendo. Señor, yo soy diferente al resto. Aunque todos te negaren, yo no. Y Jesús le dice a Pedro: Pedro, tú no conoces tu propio corazón. Hoy mismo vas a negar. Y Pedro le dice que, y le insistía y le insistía, y es maravilloso esto de Cristo. ¿Cómo admiro a Jesús? Es maravilloso que Jesús no dice nada, se calla. A mí me cuesta mucho hacer esto. No insistirle, no intenta convencerlo. Jesús se calla. Y deja que Satanás sea el instrumento que Dios utilice, zarandeo, para convencer a Pedro de que él no es la clase de persona que él piensa que es. Igual que Jonás. Y viene Satanás luego zarandeando a Pedro sin mover sus tentáculos, sin mover su cola, sin mover el tridente. Utiliza personas. Y esto es lo que estaba tratando de decir antes. Lo sacude poniéndolo en una situación donde muestra que Pedro no estaba tan valiente como piensa. Donde muestra que Pedro es miedoso, donde muestra que Pedro quiere autoproteger su vida. Y que Pedro tiene un ídolo escondido que no puede ver. Y en ese momento Pedro... cuando se da cuenta de eso, lo que se da cuenta es: un momento, yo también necesito el Evangelio, yo no soy diferente al resto. Jonás es así, Pedro es así, yo soy así, tú, Eduardo, es así, todos somos así.
0: Por eso es bueno, Nico, poder identificar las áreas de pecado, de debilidades en nosotros. Pedro pensó que él era Superman, quizás, que él tenía mucho autocontrol, que él no iba a negar al Señor, y descuidó esa área. Entonces nosotros debemos ver las áreas en nuestras vidas que debemos cambiar y estar apercibidos de cuáles son esos ídolos con los cuales estamos luchando, cuáles son esos deseos, cuáles son esos apetitos que nosotros estamos buscando, de manera que cuando en la providencia de Dios se presenten ciertos problemas, como lo que tú hablabas de nuestro jefe en el trabajo, un problema relacional con nuestras esposas, con nuestros hijos, estemos preparados, vestidos con la armadura para dar la respuesta correcta. ¿Cómo podemos estar apercibidos de esos ídolos y esas debilidades para luchar con ellos, y qué debemos hacer?
1: A mí, otra pregunta que me ayuda mucho para identificar esto es... tratar de responder esto: ¿cuál sería mi peor pesadilla? Porque eso muestra para qué estoy viviendo. Para algunos su peor pesadilla podría ser quedarse sin dinero. Para otros su peor pesadilla podría ser quedarse sin, que alguien lo critique y tenga una mala reputación. Para otro su peor pesadilla podría ser justo, ¿no? Ser tratado con injusticia. No, voy a ser muy explícito, no poder tener relaciones con su esposa. ¿Cuál sería tu peor pesadilla? Porque eso es lo que me permite a mí detectar mi ídolo, lo que realmente la razón de ser de mi

0: Para otro, su peor pesadilla sería no tener acceso a su teléfono móvil, no poder mirar redes sociales, no poder mirar Netflix o lo que sea que se mire. O sea, ¿qué es aquello que si a mí se me quita, yo sería muy difícil para mí sobrevivir emocionalmente a esa experiencia? La respuesta es paradójico, ¿no? Porque la respuesta que debería dar cualquier cristiano a eso es todo la misma, deberíamos dar la misma. Yo lo que no quisiera jamás perder sería la percepción de la persona de Dios. Por favor, quítame cualquier cosa menos eso. Creo que fue David Brainerd, no me acuerdo bien, ¿no? Creo que fue el que dijo: Señor, llévame donde quieras, solamente ven conmigo, dame cualquier carga, solamente sosténme, quítame todo lazo, excepto el que me ata a ti. Me encanta esa frase, la he transformado en una oración personal. Es decir, el peor de sus miedos es cualquier cosa que me aleje de ti. Dame cualquier cosa, yo puedo tolerarla contigo. Dame cualquier experiencia, llévame donde quieras. Solamente ven conmigo, eso es lo único que yo quiero. Yo quiero tu persona, en tu presencia y plenitud de gozo. Si yo pierdo esto, lo pierdo todo. Entonces, creo que el desafío de la vida cristiana es ir, como estamos hablando hace un ratito, ¿no? Ir identificando en este momento de mi día qué está compitiendo con Dios. En mí, en esta
1: Amén.
0: semana, qué es lo que está compitiendo con Dios. Y apaga, de cierta forma, le tira agua a la percepción de la persona de Cristo en mi vida hoy. Y puede que sea no querer estar soltero, qué sé yo. O sea, hay un montón de cosas. Cada persona es distinta.
1: Tú sabes lo que pasa, es que nosotros nos resistimos a aceptar la voluntad de Dios en nuestras vidas. Y no queremos que las cosas que Dios envía sean de esa manera, pero tenemos que aceptar esa providencia que Dios envía a nuestras vidas. El que está soltero debe hacer las diligencias para tratar de conseguir una compañera o un compañero, ¿verdad? Si es una joven soltera. Pero si Dios no lo ha enviado, no debe deprimirse, no debe ponerse ansioso. ¿Por qué? Porque Dios tiene un tiempo para cada cosa.
0: Y a la vez eso un poco en lo que estábamos hablando antes, ¿no? Ese deseo no satisfecho es el medio a través del cual Dios quiere hacer en mí algo que de otra forma jamás podría llegar a ser. Te voy a dar
1: Amén.
0: un ejemplo muy práctico, muy bueno. Esto, Pablo. Pablo posiblemente sea el influencer más. O sea, si uno junta todos los influencers del día de hoy y los junta a todos, ninguno ha tenido el nivel de influencia que ha tenido el apóstol Pablo. Ninguno. Ninguno. O sea, sus escritos han durado más de 2.000 años. Yo no tengo idea quiénes son los influencers hoy porque no miro mucho las redes sociales, pero cualquiera de los que están de moda hoy, en 2.000 años, olvídate, van a haber desaparecido todos. Este hombre solamente, lo único, o sea, el nivel de influencia que ha tenido ha sido tan alto, tan alto, tan alto, que lo único que tenemos registrado de su persona, ni siquiera es un libro. El poder de sus palabras es tan profundo que lo único que tenemos registrado de este hombre son 13 cartas. Cartas, ni siquiera son libros. Son cartas, son epístolas. Y la influencia que este hombre ha tenido, que si hectáreas de libros podríamos juntar que se han escrito sobre sus libros y que se seguirán escribiendo hasta el final de los tiempos. ¿Y por qué digo esto? Esto es muy valioso. Justo estoy predicando un pedacito de mi mensaje del domingo. ¿Por qué digo esto? Digo esto a la luz de lo que dice Segunda de Corintios. Pablo dice: estoy en dolor. Esta circunstancia no me gusta. Tres veces pidió a Dios: quítame este aguijón. No quiero estar soltero. En el caso que vos estabas compartiendo. Me gustaría tener un novio, me gustaría que mi trabajo fuera diferente, me gustaría poder cobrar más, me gustaría poder comprar un coche, me gustaría que se sane tal persona, me gustaría lo que sea que quiero. Y tres veces Dios le dijo: no, hijo, no, porque si yo te respondo esto, mi gracia no puede actuar en ti. La única forma en la que yo voy a poder lograr que mi gracia actúe en ti y tú llegues a ser esa persona, tú llegues a ser el influencer más grande de la historia, es, y ahora voy a citar a Jesús, palabras textuales de él en el libro de los Hechos. voy a, no, lo voy a parafrasear porque se me fue el versículo textual, pero dice así, voy a mostrarle todo lo que él debe sufrir por amor a mi nombre. En otras palabras, Jesús está diciendo, yo voy a usar a esta persona, pero primero tengo que herirla. Primero tiene que haber situaciones en su vida muy, muy, muy, muy dolorosas, que es la única forma a través de la cual salen los ídolos. El egoísmo, el orgullo, la culpa es reemplazada por el Evangelio. Y ahora dentro del corazón de Pablo escribe una carta y lo que fluye es gracia, 2 Corintios.
2: Amén.
0: Y luego es una influencia que no tiene control. Entonces se transforma en un ser, bueno, pensando en 2 Corintios, ¿no? Se transforma en alguien fuerte, aquí. Alguien distinto, alguien que no se parece a Pablo. Pedro se transforma en alguien que no se parece a Pedro. Jonás se transforma en alguien que no se parece a Jonás. Por algo tenemos el registro de toda la serie de detalles que tenemos aquí, porque o lo escribió el libro Jonás mismo o se lo contó uno de sus discípulos. No sabemos bien qué pasó. Pero claramente hubo un cambio en él, por eso lo registró, para que nosotros lo tuviéramos. Entonces, creo que ese es el punto de todo esto, y cómo la soberanía de Dios actúa a través de personas, a través de circunstancias que no nos gustan, pero que están controladas y dirigidas para producir algo en nosotros que nos hace depender de su gracia.
1: Amén. Y todo esto Él lo hace para que podamos rendir nuestros deseos y decisiones al propósito soberano de Dios. ¿Cuál es? Que demos gloria a Dios en las áreas donde nos desenvolvemos.
0: Exacto.
1: Nico, gracias nuevamente por estar con nosotros. Dios te guarde. Y gracias a ustedes por habernos acompañado en su programa Entendiendo los Tiempos.
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0: En Dinámica 9 y 37 minutos.
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gracias, Señor. Sorpréndenos con la manifestación de tu Espíritu en este lugar. Nos sorprenderás con tu gloria y con tu

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0: En Dinámica 10, 12 minutos.
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1: Oremos por nuestra nación. Dice la palabra de Dios en el Salmo 33, versículo 12: Bienaventurada la nación cuyo Dios es Jehová. Nuestra nación siempre necesita de oración, en las buenas y en las malas, en temporadas de abundancia, como también de escasez. Dice la palabra de Dios en 2 de Crónicas 7, 14: Si se humillare mi pueblo, sobre el cual mi nombre es invocado, y oraren, y buscaren mi rostro, y se convirtieren de sus malos caminos, entonces yo oiré desde los cielos, y perdonaré sus pecados, y sanaré su tierra. Señor, hoy te pido por mi país, que mis conciudadanos te reciban como Salvador, y tu nombre sea exaltado en toda esta tierra. Amén y amén.

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0: En Dinámica son las 11, 21 minutos.
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0: 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En Dinámica son las 11 con 35 minutos.
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0: En Dinámica son las 11:45.
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2: En Dinámica 12, 3 minutos.
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2: Hola amigos. No tengo tiempo para orar es el título de un maravilloso libro escrito por el pastor Bill Hybels, quien confiesa con humildad que la oración nunca había sido su fuerte hasta que en una encrucijada de angustia se arrojó suplicante a los brazos del Señor. No tengo tiempo para orar se ha convertido en una crisis que explica la razón de la tibieza espiritual y el fracaso de millones de cristianos. Mientras hablábamos con los participantes de una conferencia de pastores acerca de la vida de oración, se nos acercó un joven ministro líder de una congregación de varios miles de personas. Él estaba muy interesado en la enseñanza y nos manifestó sin rodeo que no había dedicado mucha atención al asunto de la oración, entre otras razones porque sus tareas ministeriales se lo impedían. Nuestra respuesta fue: si no tienes tiempo para orar, tampoco tendrás tiempo para ser cristiano. Pasado un tiempo, nos enteramos de que estaba liderizando con éxito un importante movimiento de oración en su concilio. Una jornada de oración crucial ha caracterizado algunas avalanchas angustiantes de la gente que ora solo porque se da cuenta de que no hay otro camino. Recordemos a Esdras. Mientras oraba Esdras y hacía confesión llorando y postrándose delante de la casa de Dios, se juntó a él una grande multitud de Israel, hombres, mujeres y niños, y lloraba el pueblo amargamente. Dios no está interesado en que aprendamos con dolor, pero nos ama tanto que a veces no le queda otro recurso que vernos pasar por un túnel oscuro para que entendamos lo que en circunstancias normales de la vida no haríamos.
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El Señor nos dice: He aquí que yo les traeré sanidad y medicina, y los curaré, y les revelaré abundancia de paz y de verdad.

0: En Dinámica 12, 15 minutos.
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3: Hola amigos. Edward McKendry Booms, mejor conocido como E.M. Boone, es un hombre que usted no debe olvidar. Hombres de esta estatura deben tener un lugar primordial en la iglesia de hoy. Escribió 9 libros, de los cuales 7 fueron acerca de la oración. No pierda de vista su trayectoria. Fue un varón de Dios que vivió para orar, para enseñarnos a orar y para desvelar las profundidades y los misterios de la oración. Perteneció a esa clase de personas que pasan por el mundo y dejan huellas indelebles sin hacer ruido. De él se ha dicho: no hay hombre de los que han vivido desde el tiempo de los apóstoles que le haya sobrepasado en las profundidades de su maravillosa búsqueda dentro de la vida de oración. La primera vez que un libro suyo cayó en nuestras manos, percibimos de inmediato que estábamos delante de un verdadero apóstol, un especialista de la oración, porque cuando un hombre ha estado en la presencia de Dios en oración como él lo estuvo, forzosamente transmite esa presencia tal como sucedía con Moisés. Y al mirar los hijos de Israel el rostro de Moisés, veían que la piel de su rostro

0: en Dinámica 12, con 23 minutos.
1: Primer libro de Crónicas 29:11. Tuya es, Señor, la magnificencia y el poder, la gloria, la victoria y el honor, pues tuyas son todas las cosas que están en los cielos y en la tierra. Tuyo es, Señor, el reino. Tú eres excelso sobre todas las cosas.

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El Señor nos dice en Jeremías 33:6, pero les traeré salud y medicamentos, y los sanaré, y les haré experimentar una paz abundante y duradera. 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

0: en Dinámica 12 y 31 minutos.
1: Si tienes una batalla en tu mente, si estás pasando por situaciones difíciles y tienes ansiedad por no saber lo que va a suceder, por miedo a lo que suceda el día de mañana, pues les traigo una palabra de esperanza, una palabra de confianza y de fe que alimentará tu espíritu y tendrás confianza del mañana. Oigan esta palabra que está en el libro del profeta Jeremías, en el capítulo 29, versículo 11. Porque yo sé los pensamientos que tengo acerca de vosotros, dice Jehová. Oigan bien, Jehová está diciendo que Él piensa, y piensa mejor que nosotros. Así que el producto de la ansiedad que te ha sobrevenido es por el miedo al mañana, por el miedo a lo que pueda suceder, por el pánico o el miedo que pueda quizás suceder algo contrario a lo que tú tanto has deseado. Por eso les traigo esta palabra profética del libro de Jeremías. Dice: porque yo sé los pensamientos que tengo acerca de vosotros, dice Jehová, pensamientos de paz. Digan conmigo, pensamientos de paz y no de mal, para daros el fin que esperáis. Jehová tiene mejores pensamientos. Jehová tiene un diseño perfecto. Quizás nosotros somos tan frágiles, tan débiles en medio de las adversidades y las amenazas de la vida, que pensamos que siempre sucederá algo malo. Siempre pensamos que va a suceder lo peor, pero Jehová nos mueve nuestro espíritu al decir: porque yo sé los pensamientos que tengo acerca de vosotros, dice Jehová, pensamientos de paz y no de mal, para daros el fin que vosotros esperáis, para daros el fin que esperáis. Así que hay que aprender a esperar. Hay que aprender a controlar las emociones para que aprendamos a vivir las promesas que Jehová nos dice. Así que Jeremías 29:11 dice que Jehová tiene mejores pensamientos que nosotros. Digan amén a eso. Gloria a Dios.

0: en Dinámica 12 y 39 minutos.
1: Isaías 25:1. Tú, Señor, eres mi Dios. Yo te exaltaré y alabaré tu nombre, porque has hecho maravillas. Tus consejos siempre han sido verdaderos y firmes.

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2: Hola amigos, el panorama de los Salmos contiene una impresionante colección de alabanza, súplica, gritos de aflicción, duda, reclamos, adoración, fe, silencio, angustia y aplausos como una expresión de oración a Dios por encima de todo. Tenemos la oportunidad de expresar cualquier emoción con la autenticidad de un corazón que reconoce al Creador en el llanto y en la risa. También en tu oración puedes gritar, escuchar o simplemente callar. A veces se vive la noche oscura del clamor sin respuesta aparente. Dios mío, ¿por qué me has desamparado? Clamo de día y no respondes, y de noche no hay para mí reposo. Sin embargo, la fe en la proximidad del Señor a quien se clama, se conserva en medio de la prueba. Cercano está el Señor de los que le invocan, escucha sus gritos y los salva. La oración en los Salmos es el ancla en la seguridad de que pase lo que pase, Dios siempre tendrá el control. La misericordia y la verdad se encontraron, la justicia y la paz se besaron. La verdad brotará de la tierra y la justicia mirará desde los cielos. Los Salmos se convierten en una fuente de respiración espiritual del alma que ora y busca a Dios. No permitamos que una rutina superficial mate en nosotros la oración nacida de los Salmos. En tus momentos devocionales, sumérgete en las páginas del Salterio y déjate llevar por la oración de los patriarcas que supieron encontrar a Dios en la rosa y en la espina.
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En Dinámica 12, 52 minutos.

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0: En Dinámica, 1:27 minutos.
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1: Noviembre. 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
1: En Dinámica son las 2:03.
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4: Si tenemos a Jesús, tenemos vida. Esa es la buena nueva que vamos a oír de la palabra de Dios hoy, mientras nuestro estudio del Evangelio de Juan continúa en el capítulo 11. Bienvenido a través de la Biblia, el programa donde conocemos a Dios en su palabra. Soy su anfitrión, Jehiel Ortiz, en este viaje de 5 años por toda la palabra de Dios. Me alegro mucho de que usted se haya unido a bordo del autobús bíblico y que esté con nosotros mientras nuestro maestro Samuel Montoya nos lleva a la casa de María y Marta cuando Jesús está a punto de resucitar a Lázaro de entre los muertos. Y ahora, iniciemos nuestro tiempo de estudio en oración. Padre Celestial, con gozo y alegría en nuestro corazón venimos ante tu palabra para ser ministrados por ti, para ser enseñados, instruidos y llevados, Dios, por el camino de tu palabra. Te pedimos, Padre Eterno, que sea un tiempo de bendición especial para cada uno de nosotros. No importa en el momento en que estemos viviendo, que tu palabra sea la luz que estemos necesitando en esta hora. Que podamos ser edificados, instruidos, corregidos, motivados e inspirados a vivir para tu gloria. En el poderoso nombre de Jesús te lo pedimos y oramos. Amén. Y ahora, abra su Biblia o encienda su Biblia en Juan capítulo 11, porque estamos iniciando nuestro recorrido bíblico de hoy con las enseñanzas del Dr. McGee en la voz de nuestro maestro Samuel Montoya.
5: Continuamos hoy estudiando el capítulo 11 del Evangelio según San Juan. Y en nuestro programa anterior dejamos a Jesús llegando ya a la casa de Marta y María. Vimos cómo Marta salió al encuentro de Jesús y le dijo que si él hubiera estado allí, su hermano no habría muerto. Jesús le respondió que su hermano resucitaría. Marta le dijo que ella sabía que resucitaría en la resurrección, en el día postrero. Pero Jesús le dice, «Yo soy la resurrección y la vida. El que cree en mí, aunque esté muerto, vivirá». Y luego se dirige a Marta y le dice, «¿Crees esto?». Y ella responde con toda confianza, «Sí, Señor. Yo he creído que tú eres el Cristo, el Hijo de Dios que has venido al mundo». Y vimos que la respuesta de Marta es la misma confesión que dio el apóstol Pedro. Ella comprende que él, Jesús, es el Mesías. Y luego de esta corta conversación, vuelve de nuevo a su casa y en secreto habla con su hermana María y le informa de la llegada de Jesús. María entonces se levanta para salir a recibir a Jesús. Ahora, aunque Marta había hablado en secreto con María, es Dios quien gobernará todo esto. Todas las personas que estaban allí con Marta y María en esa casa, consolándolas por la muerte de su hermano, se dirigen entonces al cementerio sin saber que María había salido y era para recibir a Jesús. Ellos pensaban que ella iba a llorar al sepulcro, pero María había salido en realidad a recibir a Jesús. Continuemos entonces ahora con el versículo 32 de este capítulo 11 de Juan, donde dice que María, cuando llegó a donde estaba Jesús al verle, se postró a sus pies, diciéndole, «Señor, si hubieses estado aquí, no habría muerto mi hermano». Ahora vemos que María está diciéndole a Jesús lo mismo que le había dicho Marta, que si Jesús hubiera estado allí, su hermano no habría muerto. Es por esto que más tarde Jesús dirá que les conviene que él se vaya. Este incidente aclara la razón por la cual Jesús dice que será conveniente que él se vaya. Si Jesús hubiera permanecido aquí en la carne, estando solamente con su pueblo allí, pues no le hubiera sido posible estar en el pueblo mío. Si Jesús no se hubiera ido, no hubiera podido enviar al Consolador, al Espíritu Santo. Pero cuando el Espíritu Santo vino, Él pudo estar en todas partes. Hoy en día, el Espíritu Santo mora en cada creyente. Por tanto, el Espíritu Santo puede estar donde estoy yo y donde está usted también. Y también al otro lado del mundo. Allá en el capítulo 16 de este Evangelio, versículo 7, leemos las palabras de Jesús. «Pero yo os digo la verdad, os conviene que yo me vaya, porque si no me fuera, el Consolador no vendría a vosotros, mas si me fuere, os lo enviaré». Continuemos entonces con los versículos 33 al 35 de este capítulo 11 de Juan. Jesús entonces, al verla llorando, y a los judíos que la acompañaban, también llorando, se estremeció en espíritu y se conmovió, y dijo, «¿Dónde le pusisteis?». Le dijeron, «Señor, ven y ve». Jesús lloró. Si usted quiere saber cómo es que Dios se siente en cuanto a la muerte de sus seres amados, mire esto. Jesús se estremeció en su espíritu y se conmovió. La muerte es una cosa terrible, amigo oyente, y usted puede estar seguro que Jesús se conduele de usted. Su simpatía está con los que viven. Él sabía lo que iba a hacer por los muertos. Jesús lloró, dice aquí. El Evangelio de Juan está escrito para mostrarnos la deidad de Cristo, y sin embargo, aquí Jesús se manifiesta en toda su humanidad. Aún pregunta, ¿dónde habían puesto a Lázaro? Porque era muy humano. Y vemos aquí también cómo Dios se siente en este funeral. Acompaña al que lleva el duelo y derrama lágrimas también. Cristo Jesús no llora por el difunto amado, sino por el vivo que tanto siente la pérdida. La muerte no es cosa agradable, y por eso Jesús lloró. Continuemos ahora con los versículos 36 y 37 de este capítulo 11 de Juan. Dijeron entonces los judíos, «Mirad cómo le amaba». Y algunos de ellos dijeron, «¿No podía este que abrió los ojos al ciego haber hecho también que Lázaro no muriera?». Creemos que los judíos no comprendieron aquí el verdadero sentido. No lloraba como resultado de su amor por Lázaro. Jesús no lloró por los muertos. Lloraba por ellos, por los que estaban vivos y que sentían la pérdida de sus seres amados. Ahora fíjese usted que los judíos vuelven al incidente de la sanidad del ciego. Es obvio que ese milagro les había impresionado en gran manera. Continuemos con los versículos 38 al 40 de este capítulo 11 de Juan. Jesús, profundamente conmovido otra vez, vino al sepulcro. Era una cueva y tenía una piedra puesta encima. Dijo Jesús, «Quitad la piedra». Marta, la hermana del que había muerto, le dijo, «Señor, hiede ya, porque es de 4 días». Jesús le dijo, «¿No te he dicho que si crees, verás la gloria de Dios?». Si Jesús estuviera en el funeral suyo, amigo oyente, Él lloraría, se estremecería en su espíritu. Nos ponemos algo impacientes a veces con los hermanos que dicen que uno no debe llorar en un funeral, sino que debe portarse de una manera valiente. Amigo oyente, Jesús lloró y se estremeció en su espíritu. La muerte, repetimos, es una cosa terrible, no es nada bello. Hoy en día, el tema de la muerte es un tema que muchos tratan de pasar por alto o desestimar. Los empresarios de pompas fúnebres tratan de hacer que la muerte parezca como un episodio agradable. Pero vamos a enfrentarla con franqueza. No podemos disimular el dolor de la muerte por medio del embalsamamiento, ni pintando la cara o poniéndole al muerto un vestido nuevo. Tampoco lo lograremos rodeando el cuerpo en un féretro con ramos de hermosas flores. Nos damos cuenta que esto se hace con la intención de ayudar a mitigar el golpe de la muerte. Pero aún con todo esto, la muerte es una cosa terrible. Marta dice que Lázaro ya había estado sepultado por 4 días y que su cuerpo hedía. Alguien dirá que sus palabras parecen un poco crudas. Pues bien, amigo oyente, la muerte es cruda, es terrible. Sin duda, este caso va a requerir un milagro. Leamos los versículos 41 y 42. Entonces quitaron la piedra de donde había sido puesto el muerto. Y Jesús, alzando los ojos a lo alto, dijo, «Padre, gracias te doy por haberme oído. Yo sabía que siempre me oyes, pero lo dije por causa de la multitud que está alrededor, para que crean que tú me has enviado». Recuerde usted que este incidente es para la gloria de Dios. Por tanto, Jesús ora audiblemente para dejar saber a las personas a su alrededor que lo que hace es según la voluntad del Padre y para la gloria del Padre. Hizo esto para el beneficio de aquellos que estaban allí, para ayudar a su fe. Ah, si solo pudiéramos aprender a orar así. Nuestras oraciones muchas veces son egocéntricas. Cuando alguien nos dice que sus oraciones no tienen respuesta, se están delatando a sí mismos. Nos están diciendo cuál es el verdadero problema en su vida. Están orando en una forma tan egoísta que Dios no puede contestar su súplica. Si oramos para la gloria de Dios, entonces Él contestará. Tenemos que llegar al lugar donde podamos decir verdaderamente: no se haga mi voluntad, sino la tuya. Continuemos ahora con los versículos 43 y 44 de este capítulo 11 del Evangelio de Juan. Y habiendo dicho esto, clamó a gran voz: Lázaro, ven fuera. Y el que había muerto salió atadas las manos y los pies con vendas y el rostro envuelto en un sudario. Jesús les dijo: desatadle y dejadle ir. Deseamos mencionar aquí que creemos que Jesús levantó de los muertos a muchas personas. Creemos que en realidad hubo multitudes que fueron sanados, centenares de ciegos que recibieron su vista. Los evangelios solamente relatan algunos de todos estos casos. Ahora note usted que en el caso de Lázaro, su vida fue restaurada al cuerpo viejo. Salió envuelto en toda la mortaja, exactamente como había estado en la tumba, hasta con el lienzo que le habían envuelto en la cabeza. Pero Jesús, en cambio, simplemente salió de la tumba y dejó todo eso atrás. ¿Por qué? Porque salió con un cuerpo glorificado. No tuvieron que quitar la piedra para que Jesús saliera. La piedra fue quitada para que los que estaban afuera pudieran mirar adentro y ver que la tumba estaba vacía. Su cuerpo glorificado pudo salir del sepulcro sellado y pudo entrar sin problema alguno en un cuarto con las puertas trancadas. Hay en esto un cuadro bello de la salvación. Nosotros estábamos muertos en delitos y pecados, muertos ante Dios, pero ahora hemos sido vivificados para con Dios en Cristo Jesús. Pero amigo oyente, esta mortaja, nuestra naturaleza humana, nos retiene. El apóstol Pablo dijo allá en su carta a los Romanos capítulo 7, versículos 15 y 24, «Porque lo que hago no lo entiendo, pues no hago lo que quiero, sino lo que aborrezco, eso hago. ¡Miserable de mí!» Ahora, este no es un inconverso el que habla, es un creyente. Jesús quiere que estemos libres de esta mortaja. Él dice: desatadle y dejadle ir. Continuemos con los versículos 45 y 46 de este capítulo 11 de Juan. Entonces, muchos de los judíos que habían venido para acompañar a María y vieron lo que hizo Jesús, creyeron en él. Pero algunos de ellos fueron a los fariseos y les dijeron lo que Jesús había hecho. Estos hombres no pueden ignorar este milagro. Esto pone a los sabuesos de odio una vez más sobre su pista, y puede usted estar seguro de que no cesarán de seguirle hasta cuando le pongan en la cruz. Quizás les sorprenderá saber que este incidente marca el final del ministerio público de Jesús, especialmente cuando se dé cuenta de que no estamos ni siquiera cerca al final de este evangelio según San Juan. El hecho es que solamente hemos llegado hasta la mitad. El ministerio público de Jesús comenzó cuando Juan el Bautista le señaló como el Cordero de Dios, y ahora hemos llegado a su fin. Es que Juan dedica casi tanto tiempo a las últimas 48 horas de nuestro Señor antes de la cruz como el que emplea en los primeros 32 años, 11 meses, 3 semanas y 5 días de su vida. En realidad, así fue como escribieron también los otros evangelistas. Ponen un mayor énfasis sobre los últimos 8 días. Fíjese usted que hay 89 capítulos en los cuatro evangelios. De estos 89 capítulos, 4 tratan los primeros 30 años de la vida de Cristo. Y los 85 capítulos restantes abordan los últimos 3 años de su vida. Ahora, de esos 85 capítulos, 27 tratan los últimos 8 días de su vida. Por tanto, una tercera parte de los evangelios tiene como tema central los sucesos de los últimos días de Jesús y ponen su mayor énfasis sobre su muerte y su resurrección. El énfasis mayor es sobre el hecho de que Jesús murió y resucitó de los muertos. Y amigo oyente, no seríamos fieles a la Biblia si nuestro mayor énfasis no cayese sobre la muerte y la resurrección de Cristo. Este es el Evangelio. Los autores de los evangelios hicieron lo que Pablo hizo también más tarde. El apóstol Pablo dice en su primera carta a los Corintios capítulo 2, verso 2, «Pues me propuse no saber entre vosotros cosa alguna, sino a Jesucristo y a este crucificado». Uno creería, pues, que este milagro de la resurrección de Lázaro habría motivado a los escépticos a volverse a Jesús, pero no resultó así. Usted recordará que nuestro Señor había dicho previamente las siguientes palabras allá en Lucas capítulo 16, verso 31. Si no oyen a Moisés y a los profetas, tampoco se persuadirán, aunque alguno se levantare de los muertos. Esa es la razón por la cual Dios no rasga los cielos y desciende. Por eso mismo es que Dios no anda haciendo señales y milagros hoy en día. Después de que la iglesia sea sacada de la tierra durante el período de la gran tribulación y también durante el milenio, habrá un período de grandes milagros, pero aún eso no convencerá a la gente. Hoy en día se nos exige, de una manera callada, poner nuestra confianza en Él, aunque la multitud y la mayoría se aparte de Él. Hay quienes se quejan de que las multitudes no

0: Tema de estos sabuesos de odio no era la falta de evidencias. Ellos eran los enemigos de Jesús y sin embargo decían, este hombre hace muchas señales. Es que no podían negar sus milagros. Este es un grupo diabólico. En aquel entonces, los principales sacerdotes eran mayormente saduceos, hombres de una teología liberal que no aceptaban los milagros ni lo sobrenatural, inclusive la resurrección. Los fariseos, por su parte, eran los conservadores religiosos y los derechistas políticos, pudiéramos decir, de aquel entonces. Estaban categóricamente opuestos los unos contra los otros en todo aspecto. Sin embargo, aquí se unen en su odio contra Jesucristo y resuelven matarle. Tenemos aquí lo que pudiéramos llamar el primer movimiento ecuménico. Si pueden eliminar a Jesucristo, entonces los hombres de criterios opuestos se unirán en su antagonismo hacia él. Esta es la tendencia de la hora. Uno puede muy bien unirse con los demás y andar con la mayoría y eliminar a Cristo, como está revelado en la palabra de Dios. Pero es la minoría la que acepta a Jesucristo. Leamos ahora el versículo 48 de este capítulo 11 de Juan. Si le dejamos así, todos creerán en él, y vendrán los romanos y destruirán nuestro lugar santo y nuestra nación. Temían que hubiera un movimiento masivo de apoyo a Jesucristo que resultara en una revolución y que por tanto Roma viniera sobre ellos. Es decir, que obraban en la base del temor. El temor fue su móvil y tememos que todavía sea lo que impida que muchísimas personas sigan a Jesús aún hoy en día. Continuemos con los versículos 49 al 52. Entonces Caifás, uno de ellos, sumo sacerdote aquel año, les dijo, «Vosotros no sabéis nada, ni pensáis que nos conviene que un hombre muera por el pueblo y no que toda la nación perezca». Esto no lo dijo por sí mismo, sino que como era el sumo sacerdote aquel año, profetizó que Jesús había de morir por la nación. Y no solamente por la nación, sino también para congregar en uno a los hijos de Dios que estaban dispersos. Encontramos aquí una cosa extraña. Empiezan a emplear la razón y la lógica y dicen que es preferible que Jesús muera antes de que toda la nación perezca en manos de Roma. Es interesante notar que lograron matar a Jesús, pero a pesar de esto, toda la nación pereció cuando Tito llegó en el año 70 después de Cristo y la destruyó. Este Caifás era un mal individuo. Más tarde conoceremos a su suegro Anás, quien también era de la misma calaña. Este hombre Caifás era el sumo sacerdote en aquel año y tenía el don de la profecía. No nos dejemos engañar, amigo oyente, aún hoy en día, cuando oímos decir que a alguien le es posible profetizar. Caifás, como Balaam en el Antiguo Testamento, era un mal individuo. Sin embargo, le fue posible profetizar y su profecía era verdadera. Leamos ahora los versículos 53 y 54 de este capítulo 11 de Juan. Así que, desde aquel día acordaron matarle. Por tanto, Jesús ya no andaba abiertamente entre los judíos, sino que se alejó de allí a la región contigua al desierto, a una ciudad llamada Efraín, y se quedó allí con sus discípulos. Amigo oyente, este es el comienzo del fin. Ahora tratan abiertamente de matar a Jesús y se declaran hostiles públicamente. No sabemos exactamente dónde queda la ciudad de Efraín. Probablemente estaba en una sección retirada, cerca a algún bosque o monte. Continuemos entonces con los versículos 55 al 57. Y estaba cerca la Pascua de los judíos, y muchos subieron de aquella región a Jerusalén antes de la Pascua para purificarse, y buscaban a Jesús, y estando ellos en el templo, se preguntaban unos a otros, ¿qué os parece? ¿No vendrá la fiesta? Y los principales sacerdotes y los fariseos habían dado orden de que si alguno supiese dónde estaba, lo manifestase para que le prendiesen. Las multitudes venían a Jerusalén para purificarse antes de la Pascua. Al cumplir con este ritual continuo, se reúnen las multitudes, conversan entre sí, y surge una diferencia de opinión en cuanto a Jesús. Se preguntan si Jesús vendrá a la fiesta este año. Saben que el Sanedrín le busca de veras. Y amigo oyente, es que si rehusaron creer a Moisés, no creerán ahora, aunque surja uno que resucite de los muertos. Hemos llegado, pues, al momento crítico. Nos acercamos ahora a la última semana de su vida. Y concluimos así nuestro estudio del capítulo 11 del Evangelio según San Juan. En nuestro próximo programa, Dios mediante, comenzaremos con el capítulo 12. Que Dios le bendiga abundantemente.
1: Muchas gracias al maestro Samuel Montoya por guiarnos y dirigirnos.

0: En el estudio bíblico de hoy, hemos concluido nuestro tiempo en el capítulo 11 de Juan, y en nuestro próximo programa nos adentraremos al capítulo 12. Es nuestra oración que usted haya sido bendecido con nuestro tiempo en la palabra de Dios. Si usted tiene tiempo estudiando con nosotros, sabrá que nuestra recomendación es que usted lea esta porción de las Escrituras antes de escuchar el programa para que pueda sacar un mayor provecho a lo que estaremos estudiando. Así que prepárese y le esperamos en el próximo programa.
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2: Era en el Kennedy Center de la ciudad de Washington y era el 18 de diciembre de 1982. Era el Lago de los Cisnes de Tchaikovsky y era una de las mejores orquestas de la ciudad. Y era también Natalia Makarova, primera bailarina y una de las artistas más cotizadas del ballet. De pronto, una pieza metálica del escenario que se desprende y cae justo sobre la Makarova, cuando ella estaba haciendo sus giros y volutas. La artista debe ser retirada del escenario. Consternación general entre el público asistente, pero más consternación para los dueños del teatro. La Makarova exige como indemnización nada menos que 25 millones de dólares. Dice ella que el accidente le ha impedido llevar a cabo los complejos y agotadores movimientos requeridos por su arte. Amigo, en esto de reclamar indemnizaciones por daños, la gente no se queda atrás nunca. Especialmente los artistas de cine, televisión o teatro. Ellos creen valer tantos millones que si un día se les quiebra una pestaña por la culpa de otro, son capaces de pedir un millón por esa dichosa pestaña. Quizá en parte tengan razón. El arte es su medio de vida. Si se lo saca del escenario o de los estudios de filmación, quizá no servirían para nada. Y el arte del espectáculo mueve hoy en día millones y millones de dólares. Y como con el arte se ganan la vida y el arte vale millones, ellos se cotizan en millones también. Pero esto es una muestra más del enorme desnivel en los valores humanos. Un boxeador de primera categoría, un beisbolista estrella, un jugador de fútbol de primera magnitud, un tenista, un golfista, hasta un caballo de carreras puede llegar a valer una millonada solo porque el público está dispuesto a pagar lo que le pidan por verlos actuar. Mientras tanto, un obrero que arriesga su vida trabajando en un andamio a 80 metros de altura, un labriego que se levanta a las 3 de la mañana para regar su plantío de papas, una enfermera que se desvela toda la noche para aliviar la agonía de un viejo moribundo, o una maestra que se hunde en la selva o en la montaña para enseñar las primeras letras a los niños pobres, valen poquísimo. Por cierto, desgraciadamente, casi nada. Amigo, la verdad es que son seres humanos también, y su trabajo es inmensamente importante. Pues oiga esto, para Cristo Jesús son almas sumamente preciosas, porque por cada una de ellas Él dio su sangre en el Calvario.
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0: En Dinámica son las 2:39.
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1: En Dinámica 3, 3 minutos.
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4: Phil Marquardt solía decir: dichoso es el hombre que está muy ocupado como para preocuparse en el día y muy somnoliento como para preocuparse en la noche. George Mueller también decía: el comienzo de la ansiedad es el final de la fe. El comienzo de la fe verdadera es el final de la ansiedad. Interesante, ¿no? Todo tiene que ver con la preocupación, la ansiedad o el afán. Y son términos sinónimos para indicar que ese estado de agitación, inquietud o zozobra se produce por el mal presagio de algún asunto. La ansiedad entonces tiene que ver con asuntos o cosas que todavía no han pasado, pero pensamos que en algún momento puede pasar. Como bien ha dicho Vance Hafner, la preocupación es el interés que pagamos por adelantado por problemas que nunca llegan. ¿No te has puesto a pensar alguna vez, o alguna vez no te has puesto tan inquieto o inquieta por algo que todavía no ha pasado, pero tienes temor de lo que pueda llegar a pasar por si acaso pase? Bueno, entonces has estado preocupado o en ansiedad. Y es muy fácil dejarse aplastar por este gigante llamado ansiedad. Pero la vida auténticamente cristiana se caracteriza por vivir justamente libres de esa ansiedad. Si nuestras vidas están entregadas a la ansiedad, bueno, vamos a correr ciertos riesgos. Primero, uno de los riesgos es la pérdida del gozo de la vida cristiana. La Biblia dice que Jesús vino a darnos una vida abundante. En Juan capítulo 10, versículo 10, leemos así: el ladrón no viene sino para hurtar, para matar y destruir. Yo he venido para que tengan vida y para que la tengan en abundancia. Así es, mi amigo, mi amiga, Jesús vino a tu vida para darte una vida abundante. Las preocupaciones echan a perder ese estilo de vida que Jesús nos vino a dar. Si tú eres una persona propensa a preocuparte, bueno, no va a ser extraño que no disfrutes de la vida que Jesús vino a darte. En segundo lugar, las preocupaciones nos hacen perder la perspectiva de la vida. En cierta ocasión, siendo ya muy de noche, Jesús se acerca a sus discípulos caminando sobre el mar, mientras ellos estaban en una barca que estaba siendo sacudida por un fuerte oleaje. Cuando los discípulos le ven, dice el texto bíblico que se turbaron, otra manera de decir que se dejaron dominar por la preocupación. Y en ese estado de nervios perdieron la noción de la realidad y todos arribaron a una conclusión bien absurda. Todos dijeron: es un fantasma. Habían perdido la perspectiva de la vida, ¿viste? Estaban viendo las cosas distorsionadamente. Y cuando nosotros estamos preocupados, vemos las cosas distorsionadamente. Y eso es justamente uno de los peligros de vivir en ansiedad. Tercero, las preocupaciones nos pueden echar a perder la salud. En un examen realizado a más de 500 pacientes en una clínica oftálmica, se confirmó que más de un tercio de los problemas con la vista fueron el resultado de la tensión emocional. El doctor Leonard S. Fosdick, de la Universidad de Northwestern, ha comprobado de una manera muy concluyente que la preocupación restringe el flujo de la saliva, lo cual disminuye el efecto de la neutralización de los ácidos naturales de la boca, y eso hace que haya más problemas dentales. La preocupación está íntimamente ligada con problemas digestivos, también con problemas cardíacos e inclusive contribuye a la pérdida del cabello y las manchas en la piel. Ahora, ¿quién puede entonces decir que las preocupaciones no afectan la salud? Es riesgoso abandonarse a las preocupaciones. Produce pérdida del gozo en la vida cristiana, pérdida de la perspectiva de la vida, pérdida de la salud. Al ver a las preocupaciones de esta manera, yo estoy seguro que todos estaremos de acuerdo en que es súper necesario librarnos de las preocupaciones lo antes posible. Y para ello, lo primero que necesitamos hacer es reconocer que la ansiedad es pecado. En esencia, el pecado es todo aquello que niega algo que Dios es o ha dicho. La ansiedad niega las promesas de Dios. Por ejemplo, en Salmo 55, 22 leemos: echa sobre Jehová tu carga y Él te sustentará, no dejará para siempre caído al justo. La promesa de Dios es que Él nos va a sustentar y que no nos va a dejar caídos para siempre, siempre y cuando echemos sobre Él nuestras preocupaciones. Pero cuando nos dejamos controlar por la ansiedad, estamos en un sentido negando esa palabra de Dios, diciendo: mira, Dios no tiene poder para sustentarme cuando me venga una adversidad, y a eso se le llama pecado. No te sientas mal, todos hemos pasado por eso. Pero la ansiedad también niega la sabiduría de Dios. Mateo capítulo 6, versículo 7 al 8 dice: y orando no uséis vanas repeticiones como los gentiles, que piensan que por su palabrería serán oídos. No os hagáis pues semejantes a ellos, porque vuestro Padre sabe de qué cosas tenéis necesidad antes que vosotros le pidáis. Así que el Padre sabe de qué cosas tenemos necesidad aún antes de que pensemos en pedir o hagamos el pedido con nuestros labios. Pero cuando nos dejamos controlar por la ansiedad, estamos en un sentido diciendo: Dios no sabe lo que me va a pasar mañana, la próxima semana o el próximo año, y por eso yo tengo el derecho de preocuparme hoy. Viste, ahí es cuando ignoramos que para Dios no hay accidentes, para Dios no hay sorpresas. Albert Einstein solía decir: Dios no juega los dados, para Dios no existe la suerte. Dios no solo sabe lo que va a pasar en el futuro, sino que Él mismo diseña lo que va a pasar en el futuro, de modo que no hay motivo alguno para vivir preocupados pensando que será de nosotros en el futuro. La ansiedad, mis amigos, también niega el poder de Dios. En Lucas 1:37 dice: porque nada hay imposible para Dios. Estas palabras fueron dichas por el ángel Gabriel a María la Virgen, con ocasión del anuncio del nacimiento de Jesús. Y sí, porque el poder de Dios no tiene límite. Pero cuando nos dejamos de embargar de las preocupaciones, estamos negando ese poder de Dios, pensando que si nos pasa algo, Dios no podrá hacer nada para salvarnos. Así que, en ese sentido, la ansiedad es pecado, porque niega las promesas de Dios, niega la sabiduría de Dios, niega el poder de Dios. En otras palabras, digámoslo así: la ansiedad en sí misma es una reacción natural, pero cuando tenemos ansiedad y no vamos a Dios, eso es pecado. Si queremos librarnos de la ansiedad, además de reconocerla como pecado, debemos en segundo lugar confesar y apartarnos de eso. Proverbios 28:13 dice: el que encubre sus pecados no prosperará, mas el que los confiese y se aparta alcanzará misericordia. Mira, no justifiques a quien buscas cuando estás en ansiedad. Confiésalo a Dios como pecado. Di a Dios que has atentado contra Él el negar sus promesas, su sabiduría, su poder. Ponte de acuerdo con Dios en cuanto a que la ansiedad, o más bien dicho, a quién buscas en lugar de buscar a Dios en medio de la ansiedad, eso es pecado, y luego decide apartarte de ella. En tercer lugar, depende del poder de Dios para vencer la ansiedad. Filipenses capítulo 4, versículo 6 dice: por nada estéis afanosos, sino sean conocidas vuestras peticiones delante de Dios en toda oración y ruego con acción de gracias. Mira, no es sencillo librarse de la ansiedad. Se necesita ayuda sobrenatural, y esa ayuda sobrenatural viene de Dios. En lugar de abandonarse uno a la ansiedad, bueno, mejor oremos a Dios por las cosas que nos producen ansiedad. Así que la Biblia dice: pon tu ansiedad sobre Dios. Como resultado, Dios mismo te va a dar el poder para librarte de la ansiedad. La ansiedad y la oración nunca van de la mano. Por eso alguien lo ha dicho muy bien: si vas a orar, ¿para qué preocuparte? Pero si te vas a preocupar, ¿para qué orar? En cuarto lugar, es necesario controlar los pensamientos. Isaías capítulo 26, versículo 3 dice: tú guardarás en completa paz a aquel cuyo pensamiento en ti persevera, porque en ti ha confiado. Ocupa la mente en las cosas de Dios. Piensa en las cosas que Dios dice en su palabra. Dile a Dios que confías plenamente en Él, no solo para los asuntos grandes de tu vida, sino también para los asuntos pequeños. Y como resultado, Dios mismo guardará tu vida en completa paz. Será una vida libre de ansiedad. Hoy yo quiero decirte que es mejor entregar una preocupación al Señor. Ya no lo pienses más. Si viene un pensamiento sobre eso en tu mente, habla con el Señor. Dile: Señor, este pensamiento que me causa ansiedad, yo sé que no viene de ti. Por tanto, lo rechazo y lo saco de mi mente. Si lo haces con sinceridad, muy pronto estarás disfrutando de una vida libre de ansiedad. No te olvides, otra de las características de la vida auténticamente cristiana es vivir una vida sin ansiedad. Que Dios te bendiga.
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0: en Dinámica 3, con 20 minutos.
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0: en Dinámica 3, con 29 minutos.
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1: Carlos, un consejero con experiencia en situaciones de desesperanza, estaba preocupado por el creciente número de suicidios entre los jóvenes. A lo largo de los años había visto cómo la violencia, la soledad y la falta de esperanza afectaban tanto a adolescentes jóvenes, así también como a adultos mayores, sin importar la edad ni la clase social. Recientemente atendió a un joven que intentó acabar con su vida tras ingerir una gran cantidad de píldoras. Después de ser desintoxicado y estabilizado, el joven con la mirada perdida le preguntó: ¿por qué me trajeron de vuelta, señor Carlos? ¿Por qué no me dejaron morir? No quiero regresar a una realidad llena de gritos, violencia y dolor. La tristeza en sus ojos era evidente, y Carlos comprendió que aquel joven había llegado a ese punto de desesperación tras vivir años de conflictos familiares, espirituales y sociales. Aunque cada caso es único, Carlos sabía que la desesperanza podía nublar el juicio y llevar a decisiones extremas como el suicidio. Sin embargo, al final de cada conversación con aquellos que enfrentaban pensamientos suicidas, Carlos le recordaba lo mismo: eres especial, eres valioso, y la mentira más grande que el enemigo te ha dicho es que tu vida no tiene valor. Dios te amó tanto que envió a su Hijo para ofrecerte vida, incluso en medio del dolor, como dice Juan capítulo 3 verso 16, porque tanto amó Dios al mundo que dio a su Hijo único para que todo el que cree en Él no se pierda, sino que tenga vida eterna. Dice el dicho: la esperanza es lo último que se pierde, y siempre está al alcance de quienes no se rinden y permiten que la luz de Dios ilumine su camino, llevándolos a ser vencedores.
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En Dinámica 3, 43 minutos. 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
4: Oremos por nuestra nación. Dice la palabra de Dios en el Salmo 33, versículo 12: Bienaventurada la nación cuyo Dios es Jehová. Nuestra nación siempre necesita de oración, en las buenas y en las malas, en temporadas de abundancia, como también de escasez. Dice la palabra de Dios en 2 de Crónicas 7, 14: Si se humillare mi pueblo, sobre el cual mi nombre es invocado, y oraren y buscaren mi rostro, y se convirtieren de sus malos caminos, entonces yo oiré desde los cielos, y perdonaré sus pecados, y sanaré su tierra. Señor, hoy te pido por mi país, que mis conciudadanos te reciban como Salvador, y tu nombre sea exaltado en toda esta tierra. Amén y amén.

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2: Hola, amiguitos. Bienvenidos a las aventuras de Sabio y Prudente, un lugar lleno de alegría, música y sabiduría que se encuentra en el centro de tu imaginación.
3: En nuestro episodio anterior, Sabio, Prudente, Chispín y Don Zanahoria estaban muy asustados porque el gigante Piulga los amenazó con comérselos. Mientras tanto, en el bosque del norte, el abuelo gusano solicitó permiso al juez Don Búho para defender a la pobre ovejita Motita. En realidad, Caín estaba muy equivocado, porque Dios no se complace de nuestras habilidades, sino de nuestra obediencia. No es lo que podamos hacer, sino lo que Dios puede hacer a través de nosotros lo que hace la diferencia.
4: Caín llevó a Dios una ofrenda del producto de su cosecha, y Abel llevó al Señor las primeras y mejores crías de sus ovejas. Dios miró con agrado a Abel y su ofrenda, pero no miró así a Caín ni a su ofrenda, por lo que Caín se enojó muchísimo y puso mala cara.
5: ¿Por qué Dios no miró con agrado la ofrenda de Caín? ¿Acaso no eran hermosas?
4: No sé, yo solo sé que Caín se enojó muchísimo.
5: ¿Y por qué se enojó? ¿Acaso no tenía razón de enojarse?
4: No sé, yo...
5: ¡Conteste! Yo...
6: Señor juez, mi intención es demostrar, más allá de cualquier duda razonable, que Ovejita Motita es inocente.
5: ¡Tonterías! ¿Y quién mató a Abel?
6: Señorita fiscal, de algo estoy bien seguro, y es que no fue la Ovejita Motita.
5: ¿Y quién fue?
6: Caín mató a su hermano Abel.
7: ¡Mentiras! ¡Silencio! ¡Silencio! ¡Silencio! Abuelo gusano, continúe con su interrogatorio, por favor.
6: Una vez más, Ovejita Motita, ¿cómo actuó Caín cuando Dios miró con agrado la ofrenda de Abel?
4: Se enojó muchísimo y puso mala cara.
6: Ovejita, ¿por qué cree usted que Caín se enojó muchísimo y puso mala cara?
5: ¿Por no hacer lo bueno? ¿Pero quién es esta ovejita para dar opinión del comportamiento humano?
4: No es mi opinión.
5: Entonces, ¿de quién es la opinión?
4: De Dios.
7: ¡Oh!
4: El Señor miró con agrado a Abel y a su ofrenda, pero no miró así a Caín ni a su ofrenda, por lo que Caín se enojó muchísimo y puso mala cara.
8: ¿Pero cómo es posible? No aceptó mi ofrenda, pero aceptó la de Abel. ¿Acaso Dios es ciego para no darse cuenta de que gracias a mi habilidad hice producir vegetales de la tierra, mientras que Abel no hizo nada? Las ovejas crecieron y se multiplicaron por ellas mismas.
9: Caín.
8: ¿Quién me llamó?
9: Caín.
8: ¿Eres tú, señor?
9: Caín, ¿por qué te enojas y pones tan mala cara? Si hicieres lo bueno, podrías levantar la cara. Pero como no lo haces, el pecado está esperando el momento de dominarte. Sin embargo, tú puedes dominarlo a él.
6: Ovejita, luego de que Dios habló, ¿qué ocurrió?
4: Regresamos de llevar el sacrificio y un día Caín invitó a su hermano Abel a dar un paseo. A partir de ese momento no volví a ver a mi amo Abel.
10: Señores, la corte entra en receso. Regresamos pronto.
3: ¡Qué interesante lo que Dios le dijo a Caín! El pecado está esperándote para dominarte. Sin embargo, tú puedes dominarlo a él. En otras palabras, nosotros podemos vencer los malos pensamientos si llenamos nuestra mente de Jesucristo.
10: Muy bien, abuelo gusano. ¿Qué es lo que tiene que decirnos?
6: Yo estoy convencido de que Caín mató a su hermano.
5: ¡Imposible! ¿Cómo va a ser? ¡Eran hermanos!
3: ¿Podrá el abuelo demostrar la inocencia de Ovejita Motita? Bueno, eso lo sabremos dentro de poco. Ahora pasemos a donde está Sabio, Prudente, Chispín y Don Zanahoria.
11: Él dijo que nos iba a comer.
12: Calma, Sabio. Y tú también, Chispín. Sé que es peligroso, pero tenemos que intentarlo.
13: Yo no creo que podamos pasar. Mejor nos damos por vencidos.
12: No. ¿Cómo nos vamos a dar por vencidos? Creo que Prudente tiene razón. Claro que tengo razón. Recuerden lo que el abuelo nos ha enseñado. No pongamos nuestros ojos en lo grande del problema, sino en lo grande que es Dios. El enemigo quiere llenarnos de dudas para que desconfiemos de Dios.
11: ¡Enemigo malo! Nos hace cuestionar la palabra de Dios y su poder.
13: ¡Sabio, prudente Chispín! ¿De qué están hablando? ¿Quién es ese enemigo?
11: ¡El gran jefe rojo!
14: El gran jefe rojo, el enemigo de Dios, mejor conocido por Satanás, alias el diablo y muchos otros nombres muy feos. Su plan es destruir a los seres humanos. Pero Jesucristo, el héroe más grande y poderoso de todo el universo, lo derrotó en la cruz del Calvario.
13: ¿El gran jefe rojo? ¿Y cómo nos puede apartar del camino que nos conduce a Dios?
12: Él no nos puede apartar de Dios, pero nos puede engañar para que nosotros mismos nos apartemos de Dios.
15: Por ejemplo, el desaliento nos hace que nos concentremos en el tamaño de nuestros problemas y no en el tamaño de Dios.
12: En otras palabras, nos concentramos en nuestros problemas y no en Dios.
11: El gran jefe rojo es muy malo. Hace que las cosas malas nos parezcan atractivas para que las deseemos más que las cosas buenas.
13: ¡No! ¡Qué horrible!
12: Eso que dijo Sabio se llama confusión. Bueno, es mejor que volvamos a la entrada a ver si podemos pasar la vereda de la montaña.
14: Mientras nuestros amiguitos se preparan para regresar a donde se encuentra el gigante Piulga, este está haciendo los preparativos para llevar a cabo un malvado plan. ¿Cuál será ese plan?
7: Ah, ¿dónde está? Deja ver si está aquí. Ah, no lo veo. ¿Dónde podrá estar? Pero si yo lo tenía. ¿Dónde lo puse? A lo mejor lo puse allí. Déjame ver. Aquí está, Ana. Encontré el paquete de fósforos.
14: ¿Un paquete de fósforos? ¿Para qué quiere los fósforos? Esto se está poniendo muy interesante. Mientras tanto, nuestros amiguitos llegan a la entrada del sendero de la montaña.
13: ¡Llegamos! Pero no estoy seguro.
12: ¿De qué habla, don Zanahoria? ¿De qué no está seguro?
13: ¿Si debemos entrar o no? ¿Por qué no lo dejamos para otro día?
12: Eso mismo quiere el enemigo. Nos hace posponer las cosas para que nunca las hagamos. Eso se llama demora.
13: ¿Demora? No. Yo no quiero posponer las cosas. ¿Pero por qué no lo intentamos mañana?
12: Eso se llama demora.
13: La verdad, tengo mucho miedo. Creo que todo está perdido. No lo vamos a lograr. El gigante nos ha derrotado.
15: Don Zanahoria, Prudente tiene razón. Ese sentimiento de derrota lo está haciendo actuar exactamente como el enemigo de Dios quiere. Nos hace sentir fracasados. ¿Para qué intentarlo otra vez? Eso es lo que el enemigo quiere que pensemos. Pero no lo vamos a complacer. Continuaremos hacia adelante.
12: Muy bien, Chispín. La derrota nos hace sentir fracasados, cuando en verdad tenemos la oportunidad de ser más que vencedores si aprendemos a confiar en Jesucristo. Vamos, no tenemos tiempo que perder.
14: Nuestros amiguitos han decidido no dejarse asustar por los engaños y han puesto en función el arma más poderosa que Dios nos ha dado. ¿Sabes cuál es? Se llama Jesucristo. Y si aprendes a confiar en Él, alcanzarás la victoria. Mientras ellos se encaminan otra vez a la entrada del sendero de la montaña, el gigante Piulga se encuentra preparando su plan.
7: Debe estar por aquí. Ya tengo los fósforos, pero lo más importante no aparece. Tiene que aparecer. Aquí está. Encontré la vela. Ahora sí podré poner a funcionar mi plan. Déjame hacer un espacio. Ay, mucha basura. Algún día tendré que limpiar este lugar. Pero no será hoy. Creo que...
14: Mientras el horrible gigante se duerme, nuestros amiguitos están entrando por el sendero de la montaña cuando comienzan a escuchar los ronquidos de Piulga.
11: ¿Qué es ese ruido?
15: No sé, pero sea lo que sea, debe ser algo horrible.
12: Sabio Chispín, yo creo que...
14: ¿Cuál es el plan que el gigante tiene con los fósforos y esa vela que estaba buscando? Además, ¿podrá el abuelo probar la inocencia de la ovejita Motita? La respuesta a esta pregunta y muchas más las encontrarás en nuestro próximo episodio. Te garantizo que el programa estará lleno de acción, aventura y mucha sabiduría de Dios. ¡Te esperamos!
16: Hasta luego. Nos veremos pronto. ¡Adiós!
17: Nosotros somos niños cristianos y venimos en representación de todos los niños del mundo para hacer un pacto con ustedes.
18: En este pacto nuestro compromiso será orar diariamente por cada uno de ustedes para que el Señor les dirija y utilice en el propósito de conquistar su país para Cristo.
19: Su compromiso será orar diariamente porque toda opresión en su país sea derribada para que su tierra sea sanada. El Espíritu de Dios sea derramado y se abra paso al gran avivamiento en América y el mundo.
17: Las condiciones de este compromiso serán: primero, tener un corazón limpio. Nosotros los niños lo tenemos y el de ustedes debe seguir tan limpio como el de nosotros. Segundo, tener disciplina, constancia y compromiso.
18: Sellemos este pacto en nuestros corazones y oremos. Señor Jesús,
20: Señor Jesús,
18: yo me comprometo
20: a cumplir
18: mi parte de este pacto,
20: intercediendo por mi nación
18: y poniéndome
20: a tu disposición
18: según tu voluntad
20: para que mi país
18: sea conquistado para ti. Amén.
20: Amén.
21: Pídeme y te daré por herencia las naciones y como posesión tuya los confines de la tierra.

0: quizás el Señor no pueda obrar más en cuanto al avivamiento por la falta de unidad de su cuerpo. Un cuerpo dividido es un contrasentido. Una iglesia dividida es una contradicción.
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0: en Dinámica 4 y 47 minutos.
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0: En Dinámica son las 5, 9 minutos.
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1: En Dinámica son las 5:36 minutos.

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2: ¿Qué tal, querido amigo o amiga del programa Cruzada con Luis Palau? Mi nombre es Jorge Escopazo y quiero darle la más cordial bienvenida a este nuestro punto de encuentro en la radio, donde estudiamos diariamente la Biblia, la Palabra de Dios, junto a miles de oyentes alrededor del mundo, quienes escuchan nuestros programas a través de las emisoras que lo transmiten, como así también a través de nuestro sitio en internet, luispalau.net. Y en este día, continuando en nuestro estudio en 2 Corintios, le presento el mensaje Pablo versus los impostores.
3: ¿Cuáles son las señales, si usted tuviera que dar respuesta a la pregunta ¿cuáles son las señales de un verdadero apóstol en contraste con los impostores o aquellos que pretenden serlo y no lo son? El apóstol Pablo tuvo ese problema. Se lo acusaba de no ser un genuino apóstol. En contraste, él responde en su carta a la segunda a los Corintios, dando una definición, o mejor dicho, por contraste, tratando de definir quién es un apóstol auténtico y cuál es aquel que confunde la retórica y las apariencias con la proclamación de la palabra de Dios y la realidad de las cosas. Hemos llegado, como usted se da cuenta, mi estimado amigo oyente, a 2 Corintios capítulo 11 y los versículos 6 en adelante. El Señor dirá hasta dónde llegaremos en este día. He titulado el tema Pablo versus los impostores. O sea, había un conflicto. Se habían infiltrado en la iglesia de Corinto, no lo olvide, un grupo de individuos que pretendían prácticamente quitarle la autoridad al apóstol Pablo, hombre que andaba de viajes por todo el mundo proclamando la palabra de Dios. Pablo tiene que defender el apostolado y no tan solo su propia persona. Entonces, para demostrar cuál es un apóstol auténtico, él nos presenta varios contrastes en 2 Corintios 11 y los versículos del 6 al 15 nos da tres contrastes principales. Primeramente, él hace un contraste en cuanto a las comunicaciones, las palabras, la forma de hablar, de predicar, de presentar el mensaje de Dios. Dice el versículo 6: aunque sea tosco en la palabra, no lo soy en el conocimiento. En todo y por todo os lo hemos demostrado. Aquí tenemos a Pablo en su debate contra estos impostores infiltrados que han invadido al pueblo de Dios, aprovechándose de la obra que Pablo había hecho meses antes y años antes. Él presenta un contraste en cuanto a la palabra y las comunicaciones. Él dice: me pueden acusar de ser tosco en cuanto a mi proclamación, que me faltan los refinamientos de la retórica y de la proclamación. Pero dice, en cuanto al conocimiento, dice Pablo, nadie me lo puede quitar. Se lo hemos demostrado a ustedes, dice Pablo, en persona y por escrito, de que nosotros somos conocedores de Dios y hemos conocido las profundidades de Dios. Y cuando lleguemos al capítulo 12 y los primeros versículos, cuando el Señor nos ayuda allí a descubrir las credenciales invisibles del apóstol Pablo, entonces vamos a reconocer allí que Pablo conocía mucho de las cosas de Dios. Así que Pablo dice, en primer lugar dice, si ustedes quieren saber qué es aquello que me hace un apóstol auténtico, noten ustedes el contraste en cuanto a las comunicaciones entre yo y estos falsos apóstoles. Yo no seré un gran predicador, dice Pablo, pero sí soy un conocedor de Dios y de las profundidades de Dios. En segundo lugar, el contraste entre Pablo y los infiltrados e impostores es el contraste con respecto al dinero. En los versículos 7 al 12 dice lo siguiente el apóstol, inspirado del Espíritu Santo. Dice: pequé yo, humillándome a mí mismo, para que vosotros fueseis enaltecidos, por cuanto os he predicado el Evangelio de Dios de balde, eso quiere decir gratis, sin cobrarles. He despojado a otras iglesias, recibiendo salario para servirles a ustedes. Y cuando estaba entre vosotros y tuve necesidad, a ninguno de ustedes fui yo carga, pues lo que me faltaba lo suplieron los hermanos que vinieron de Macedonia, y en todo me guardé y me guardaré de seros gravoso. Porque la verdad de Cristo, que está en mí, que no se me impedirá esta mi gloria en las regiones de Acaya. ¿Por qué? ¿Porque no os amo? Dios lo sabe. Mas lo que hago, lo haré aún, para quitar la ocasión a aquellos que la desean, a fin de que, en aquello en que se glorían, sean hallados semejantes a nosotros. El tema aquí es el contraste entre la forma en que Pablo manejaba el dinero y estos impostores manejaban el dinero y la verdad. El apóstol en esencia lo que está diciendo es esto: cuando yo estuve entre vosotros, mis queridos hermanos, no recibí ni un centavo de ustedes, los corintos. Al contrario, usa una frase en el versículo 8 donde dice: he despojado a otras iglesias, por ejemplo a las iglesias de Filipos, a las iglesias quizás de otras partes de Grecia, dice, para no ser carga de ustedes. Él sabía que los corintios eran personas acusadoras, muy irresponsables en su manera de hablar, que ofendían a los demás con sus palabras, que sospechaban las motivaciones de Pablo. Y entonces Pablo dice: no, señor, nunca jamás voy a recibir un centavo de las regiones de Acaya. Acaya es lo que hoy llamamos Grecia del Sur, o el sur de Grecia. ¿Por qué? Dice Pablo en el versículo 11. ¿Es porque no los amo? ¿Es que los quiero ofender? De ninguna manera, dice Pablo. Lo que hago, dice, lo haré aún, para quitar la ocasión a aquellos que la desean. O sea, Pablo era muy astuto. Él conocía lo que buscaban sus enemigos. Querían acusarlo de que se estaba aprovechando de los creyentes y de los pobres, quitándole el dinero. Y el apóstol Pablo dice: no, señor, yo prefiero recibir dinero desde Filipos, de Éfeso, de cualquier lugar, menos de esta región de Acaya, porque yo no quiero que nadie me acuse de ser un obrero fraudulento. Y por fin el apóstol termina esta sección de 2 Corintios 11, 6 al 15, con un contraste en cuanto a su carácter y su conducta, en los versículos 13, 14 y 15. Note usted, mi amable oyente, cómo el Espíritu Santo nos da una descripción de los falsos apóstoles. Dice: estos son falsos apóstoles, obreros fraudulentos, que se disfrazan como apóstoles de Cristo. Y no es maravilla, porque el mismo Satanás se disfraza como ángel de luz. Así que no es extraño si también sus siervos, o sea los siervos de Satanás, se disfrazan como ministros de justicia, cuyo fin será de acuerdo a sus obras. Palabras duras, ¿verdad, mi amable oyente? Aquí encontramos a Pablo haciendo un contraste y lo vemos con rapidez. Estos falsos superapóstoles, dice Pablo, son, primero, falsos apóstoles. Véase el Apocalipsis capítulo 2 y versículo 2. Segundo, son obreros fraudulentos. Aquí el apóstol nos está hablando de su conducta en cuanto al dinero. Tito capítulo 1 dice: por ganancia deshonesta. Y se ve que estos hombres fraudulentos, supuestos falsos apóstoles, estaban aprovechándose del pueblo de Dios, robándole el dinero bajo pretexto de ser apóstoles. Tercero, son disfrazados. Lobos vestidos de ovejas, pretendiendo ser justos, pero la Biblia dice que es una máscara que usa Satanás. Cuarto, son ministros de Satanás. ¡Qué palabra tan dura! Dice que Satanás se transforma en ángel de luz para engañar aún a los escogidos. Así que, mi amable oyente, es imprescindible que conozcamos la Biblia, que caminemos con Dios, que entendamos la palabra de Dios, para que no caigamos en la trampa de esta clase de falso apóstol. Por último, dice que el fin de ellos, ¿cuál es? El fin será conforme a sus obras. Si sus obras son obras inspiradas de Satanás, el fin de los falsos apóstoles será pasar la eternidad con ese mismo personaje horrible, el enemigo de Dios. Bueno, siga su estudio en privado, nos veremos mañana si Dios quiere.
2: Lamentablemente nuestro tiempo se terminó, pero si el Señor lo permite, nos vamos a estar reencontrando en una próxima presentación. Mi nombre es Jorge Escopazo, fue un placer acompañarle en este día, que Dios le bendiga ricamente.
1: Amigos oyentes, muchas gracias por su fina sintonía al programa de este día. Les estaremos esperando muy pronto para el próximo programa Cruzada con Luis Palau. Hasta entonces, recuerden las palabras de nuestro Señor Jesús. Felices los de corazón limpio, pues ellos verán a Dios.
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0: hora.
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